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1: Fallecimiento. El día miércoles 20 a las 16:10 horas ha dejado de existir en la ciudad de Rawson el señor Walter Rubén Soulage, a los 67 años de edad. Su esposa, hijos, hermanos, hermanas, madre, cuñados, cuñadas, sobrinos y demás familiares y amigos participan de su desaparición. Su deceso enluta a las familias de Soulage, D'Agostino y otras. El servicio velatorio será el día jueves 21 de 10 a 16 horas en Mariano Moreno 145, Sala 2, y sus restos serán inhumados ese mismo día a las 16:30 horas en el cementerio de la ciudad de Rawson. Reiteramos, el día miércoles 20 ha dejado de existir en la ciudad de Rawson el señor Walter Rubén Soulage, a los 67 años de edad. Su participación enluta a las familias de Soulage y de D'Agostino y otras. Su servicio velatorio será el día jueves 21 de 10 a 16 horas en Mariano Moreno 145, Sala 2, y sus restos serán inhumados a la hora 16:30 en el cementerio de la ciudad de Rawson.
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1: Hola, hola, hola, hola, hola, ¿qué tal? Tengan ustedes muy, pero muy buenas noches. ¿Cómo les va? ¿Cómo andan? Aquí nosotros comenzando una nueva emisión de esto que es Lo que dé, exactamente 20 minutos de la hora 21 aquí en nuestros estudios. Estamos compartiendo con todos ustedes esto que es Lo que dé hasta la hora cero. Mi nombre, Cristian Fernández, y estaré acompañándolos hasta dicha hora. Bueno, con un montón de cosas que tenemos. Tenemos muchísimas noticias, muchísimas noticias para compartir con todos ustedes. Muy, pero muy buena música en la noche del día de hoy. Obviamente, esta compañía que nos hacemos, este feedback que tenemos a través del dial, así que bueno, un saludo muy pero muy especial a todos ustedes que ya están enganchados a través del dial. Sí, saludamos a la gente de la 105.5 FM, perdón, la radio de la cordillera, en la cual con dicha radio estamos llegando a Epuyén, El Hoyo, Lago Puelo, Maitén, Cholila, Bariloche y El Bolsón, ¿sí? También saludamos a la gente de Corre la Voz FM ahí en Lago Blanco. También saludamos a la gente 94.5 ahí en Lago Blanco, ¿sí? Saludamos a la gente de Paso de Indios a través de la 88.1 MHz. Nos encontramos en sintonía con la gente de FM Oasis. Y nos venimos un poquitito más para aquí, para la zona del Birch, y aquí estamos en vivo a través de la gente de la 106.3 FM Tropical, en la cual, bueno, estamos saliendo en vivo también para todos ellos. Sí, estamos saliendo, y bueno, de FM Tropical estamos cubriendo gran parte del Birch, lo que es Gaiman, parte de Dolabón, Ruta 25 también, Trelew, Rawson, Playa, y bueno, la ruta que va... La doble vía que va para Puerto Madryn, a la cual, bueno, nos puedes escuchar clarito. Si estás viajando, acordate, viajar a una velocidad prudente, y después la otra, el cinturón, ¿sí? No nos hagamos los cancheros o las cancheras, el cinturón. Vayamos con cuidado, ¿sí? Tanto por uno, por los que van contigo, por los que vienen también en los otros vehículos, ¿vale? Bueno, nada, una recomendación, más que nada, viste que por ahí podemos ser más formales y todo, pero por ahí sabemos que la gente nos entiende y sabe que lo decimos en buena onda, esto de ser no te hagas el canchero o la canchera. Igual que cuando estás andando en la ciudad también, si te acostumbras a usar el cinturón, es buenísimo. ¿Sabes que yo tengo una anécdota? Tanto decirle a mi hijo, ponete el cinturón, porque van en el asiento trasero, ponete el cinturón un día, digamos, varios días, fue una cosa que yo no me ponía el cinturón. Me dice, papá, ¿por qué vos no te pones el cinturón y me pedís que yo me ponga el cinturón? Dice, ponete el cinturón. Y ahí quedás, viste, cuando decís, tiene razón. Una personita mucho más chica, digamos, en su cabecita dice, me lo estás pidiendo a mí, pero bueno, lo haces, ¿qué onda? Entonces, bueno, así que, y ya una sana costumbre que hemos agarrado, ¿sí? Así que, bueno, nada, en buena hora, ¿viste? Uno es medio cabeza dura también a veces. Así que, bueno, ¿cómo les va? ¿Todo bien? ¿Todo tranquilo? 23 minutos de la hora 21 aquí en nuestros estudios. Y, bueno, como te decía, comenzamos con la información. Bueno, mira, tengo para compartir con todos ustedes, ¿cómo decir? De un montón de info. Bueno, en las redes sociales había, no sé si lo vieron, hoy las redes sociales estuvieron a pleno, ¿sí? Pero en Comodoro Rivadavia, una mujer que fue atropellada por su propio vehículo video que se hizo viral, todo el mundo lo estuvo viendo. Cuando me lo mostraron, yo no podía creer. Le pasó el auto literal por encima. Una mujer, bueno, fue atropellada por su propio vehículo. La conductora intentaba conectar la batería de su Renault Clio cuando el vehículo comenzó a moverse y la embistió. Bueno, fue trasladada al hospital regional. Esta mujer de 39 años resultó herida este miércoles al mediodía en Comodoro Rivadavia tras ser atropellada por su propio vehículo sobre la avenida Julio Argentino Roca, el 600. El hecho quedó registrado por las cámaras de seguridad. Según informaron fuentes policiales, la víctima se encontraba frente al auto con el capó abierto. Sí, bueno, eso se puede ver, digamos, ella estaba con el capó abierto, se empieza a mover y es como que no quiere tratar de agarrarse y es como que realmente, bueno, al ser atropellado con el vehículo, se cae y también, bueno, a ella comienza el vehículo a pasarle por encima, ¿no? Intentando conectar los cables de la batería cuando el Renault Clio comenzó a avanzar de manera imprevista. La mujer, bueno, perdió el equilibrio y una de las ruedas le pasó por encima del pecho antes de que el vehículo se detuviera metros más adelante. Personal policial y una ambulancia acudieron rápidamente al lugar. La mujer resultó herida y fue trasladada al hospital regional, donde se confirmó que permanece fuera de peligro y sin lesiones de gravedad, ¿sí? Pero vos ves el video y es algo que vos decís, uy, no. Yo cuando lo vi, sinceramente, viste cuando pensás lo peor. Porque ves que el auto realmente le pasa por encima, se ve que, bueno, con el conectar los cables de la batería estaría en primera y el vehículo es como que pasó a llevarla, ¿sí? Loquísimo lo que pasó. Bueno, fue viral, está dando vuelta en todas los portales y todo, digamos, y todo el mundo estaba compartiendo. Otra de las noticias que tenemos para compartir con todos ustedes. ¿Qué más tenemos? Tenemos, ¿viste cuando decís tenemos muchísima noticia en el día de hoy? Es una cosa de que apenas llegué me dijeron, tenés esto, tenés aquello, tenés, mirá, fíjate acá, mirá acá. Bueno, entonces digo yo, bueno, qué cantidad de noticias, ¿con qué arrancamos, muchachos? Tratemos de parar un poquito la moto, porque no sé con cuál voy a arrancar, de todas. Bueno, tengo que contar. Vamos al Lago Puelo, ¿sí? Vamos con infochucao.com. Bueno, tenemos que hablar de Lago Puelo, como te decía. Bueno, harán una renovación eléctrica en la zona más vulnerable del sistema. ¿Cómo viene la noticia? Luego de años de problemas en el servicio eléctrico, se anunció una obra de renovación en Golondrinas que contempla el reemplazo de gran parte de la estructura actual del tendido, ya que la zona, bueno, venía siendo uno de los puntos más sensibles del sistema en Lago Puelo. Los trabajos incluirán el recambio de postes de madera, bueno, normalizados por, bueno, columnas de hormigón, además de la construcción de subestaciones con la misma estructura. La obra, bueno, estará a cargo de la empresa Incopa, que viene, bueno, ejecutando renovaciones eléctricas en distintos sectores de la comarca y la provincia. La decisión, bueno, llega en un contexto en el que los vecinos de las golondrinas atravesaron reiterados inconvenientes vinculados a la estabilidad del suministro eléctrico, ¿sí? ¿Qué más tengo? Reconocen falencias en infraestructura sobre el alcance de la obra desde la Dirección General de Servicios Públicos. Indicaron que se va a hacer todo un reemplazo en Golondrinas de gran parte de la estructura eléctrica. También detallaron que la idea es reemplazar los postes de madera normalizados por columnas de hormigón y armar las subestaciones también con columnas de hormigón. El reconocimiento sobre el estado de la red quedó expuesto en las propias declaraciones oficiales, donde señalaron que el objetivo es mantener la estructura de todo el tendido eléctrico un poco más confiable y garantizar un servicio un poco más estable a todos los vecinos de Golondrinas. Nos venimos a la fanpage de FM Tropical y, bueno, tenemos que contar Bueno, Rawson, bueno, un anime reclamo para que Camusi, bueno, retome la atención personalizada de los usuarios en las oficinas de la ciudad de Rawson. Sí, bueno, mediante una iniciativa, el concejal Tulio Monti, el Consejo Deliberante de Rawson, le solicitó a la empresa Camusi Gas del Sur, Sociedad Anónima, el cese inmediato del protocolo de restricción de atención al público aplicado durante la pasada pandemia del COVID-19 y proceda con el carácter de urgente a establecer la atención personalizada al público de lunes a viernes de 8 a 12 horas, garantizando, bueno, una atención ágil, eficiente y digna que tutele, bueno, los derechos emanados de la Constitución Nacional, tratados internacionales, Constitución Provincial y leyes nacionales en beneficio de la comunidad. Bueno, reza el artículo primero de la resolución aprobada de manera unánime por todo el cuerpo legislativo. El edil hizo el uso de la banca en hora de preferencia durante la sexta sesión. Se hizo eco de numerosos reclamos vecinales en tal sentido y agregó el requerimiento, la participación de la Defensoría del Pueblo de Chubut para que arbitre los medios necesarios para alcanzar el objetivo mencionado. El mismo artículo, bueno, en el artículo tercero se le da la intervención también a Enargas con el mismo objetivo y finalmente se hace lo propio con la Oficina de Derechos del Consumidor de Chubut a fin de proteger los derechos de los consumidores y o usuarios del servicio de gas de la ciudad de Rawson que se ven perjudicados por la situación que demanda el presente instrumento legal, enfatiza el documento aprobado por el resto de los ediles.

Bueno, tenemos que contar que Vialidad Nacional realizó tareas de mantenimiento en el Puente del Poeta de Rawson con el objetivo de preservar la estructura del emblemático puente metálico de Rawson, conocido como el Puente del Poeta. Vialidad Nacional, bueno, llevó a cabo una serie de trabajos de mantenimiento en sus columnas de apoyo y reparaciones integrales en el sector peatonal. Los trabajos consistieron en la reparación de las camisas metálicas, bueno, que recubren las pilas de estructura mediante soldaduras circunferenciales. Este componente de metal, bueno, funciona como elemento de sujeción y contención estructural de las columnas principales del puente. Además, la cuadrilla del 13º Distrito Chubut procedió a la fijación de y recubrimiento de las zonas del paso peatonal que, bueno, presentaban signos de corrosión. Esta tarea se extendió a lo largo de los 110 metros de la vereda lateral y permite mejorar las condiciones de seguridad para los vecinos y usuarios que transitan diariamente por este acceso clave en la capital provincial, ¿sí? Así que bueno, ahí estábamos contando todos los trabajos que ha estado haciendo la gente de Vialidad Nacional. Bueno, también están con las fotos para que puedas verlos en lo que estuvieron trabajando en el día de hoy. ¿Sí? ¿Tengo más noticias? Sí, tengo muchas más noticias. Pero nosotros nos vamos a ir a la música. ¿Les parece? Música que suena para todos ustedes. La música de la mano de... Mirá lo que tengo, mirá lo que acá vamos a escuchar todos juntos. Europe, la última cuenta regresiva.

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0: Muy bien, exactamente 42 minutos de la hora 21 aquí en nuestros estudios. Y bueno, seguimos viendo las noticias para compartir con todos ustedes en la noche del día de hoy. Sabes que estaba buscando una noticia que había leído, no sé si realmente la pude... Acá está, muy bien. A ver, bueno, rifó su único auto para operar a su hijo en el Garrahan y el ganador sorprendió a todos con su gesto. Bueno, les cuento cómo viene todo. La historia de Angelo y su hijo Bastian empezó a multiplicarse en redes sociales y medios de todo el país por un gesto solidario que unió a Comodoro Rivadavia y Neuquén. El hombre, bueno, rifó su único auto para reunir dinero y poder viajar al hospital Garrahan, donde el nene de 8 años debe realizarse estudios y avanzar con una cirugía por megacolon congénito. El nene padece megacolon congénito, también conocido como enfermedad del Hirschsprung, una condición que afecta a los nervios del intestino e impide su funcionamiento normal. Tras meses de tratamiento sin resultados definitivos, la familia, bueno, recibió la indicación de viajar al Hospital Garrahan de Buenos Aires para realizar estudios de alta complejidad y avanzar hacia una cirugía. El vehículo rifado era un Ford Ka modelo 1999, el único medio de movilidad que, bueno, Angelo utiliza para ir a trabajar. Sin otras alternativas para reunir dinero, decidió ponerlo en juego y vender 100 números a 40.000 pesos cada uno, ¿sí? Lo que tiene, bueno, mi hijo es una parte del intestino, un nervio que no está funcionando, entonces el cerebro no recibe la orden cuando tiene que ir al baño. Fue lo que explicó Angelo en declaraciones en su momento. El viaje al Hospital Garrahan implica, bueno, gastos de alojamiento, comida y movilidad que la familia no puede, bueno, afrontar sola. Aunque el hospital, bueno, cubre la estadía de Bastian y su abuela, Angelo y el abuelo del nene necesitan reunir dinero para, bueno, permanecer en Buenos Aires durante el tratamiento. El turno para los estudios ya está confirmado para junio y frente a esta situación, bueno, la familia avanzó con la rifa del auto, el sorteo se realizó sin inconvenientes, pero la historia no tomó un rumbo, tomó un rumbo inesperado cuando apareció el ganador. El gesto del ganador de Neuquén que conmovió a la familia, el número, bueno, premiado quedó en manos de un hombre de Neuquén. Angelo se comunicó para avisarle que había ganado el vehículo y recibió una respuesta que no esperaba. El ganador decidió no reclamar el Ford Ka y pidió que el vehículo vuelva a rifarse para que la familia pueda seguir juntando fondos para el tratamiento de Bastian. Cuando me dijo que vuelva a sortear el auto, me emocioné mucho. Me mandó un audio diciéndome que no lo quería, pero que prefería que vuelva a sortearlo para poder juntar la plata del tratamiento de mi hijo, fue lo que recordó el padre. Tras ese gesto, la familia lanzó una segunda edición de la rifa solidaria. En esta oportunidad los números, bueno, costaban 20.000 pesos y van del 1 al 200. El sorteo se realizará una vez vendido todos los números. Quienes quieran colaborar lo pueden hacer, bueno, comunicándose con Angelo al WhatsApp 297-526-3581, ¿sí? Esta historia no termina acá, ¿sí? Porque, bueno, como toda historia, algo, bueno, siempre o pasa o aparece o siempre hay algo que dicen no, porque fíjate, bueno, viste cómo son las cosas, ¿no? Bueno, entonces, esto lo teníamos en Info Chucao. Bueno, te cuento. Chubut, polémica por la rifa viral, desmienten el caso del niño y el padre responde. La ONG Hirschsprung Argentina aseguró que no existen registros médicos del supuesto caso de megacolon congénito en Comodoro Rivadavia. Tras las acusaciones de estafa, el padre del niño publicó un descargo en redes sociales negando haber mentido. La campaña solidaria que en las últimas semanas se viralizó a nivel nacional para ayudar a un nene de 8 años en Comodoro Rivadavia quedó envuelta en una fuerte polémica luego de que la asociación civil Hispring Argentina desmintiera públicamente el diagnóstico difundido por la familia. La colecta había sido impulsada por Angelo Cataneo, padre del menor, quien aseguró que su hijo debía ser operado en Buenos Aires por un cuadro de megacolon congénito, también conocido como enfermedad del Hirschsprung. Un trastorno intestinal, presente del nacimiento, que, suele requerir cirugías complejas. Para reunir fondos, organizó la rifa de su auto, una campaña, que ganó repercusiones en las redes y, todo lo que ya te había contado. Sin embargo, la ONG Hirschsprung Argentina publicó un duro comunicado audiovisual en el que informó que no existen registros del diagnóstico del niño en Comodoro Rivadavia ni en centros médicos cercanos. Con el equipo de patología colorrectal de Comodoro Rivadavia hemos comprobado que este paciente no fue diagnosticado ni allí ni en la cercanía, fue lo que señalaron desde la organización. Además, explicaron que la enfermedad se diagnostica mediante una biopsia rectal realizada por cirujanos pediátricos y aseguraron que esto no se realizó. Entonces la información es incorrecta, ¿no? Así es el comunicado. La asociación también cuestionó la continuidad de la colecta y el relato sobre la rifa del vehículo. Describe que el auto que rifaba se sorteó y la persona que lo ganó lo devolvió, ahora lo vuelve a poner a rifar para operar a un chico que no tiene Hirschsprung, fue lo que manifestaron. Frente a las acusaciones, Angelo Cataneo respondió mediante sus redes sociales y rechazó haber inventado la enfermedad de su hijo. Jamás mentiría en nombre de mi hijo, fue lo que escribió. En su descargo sostuvo: los que están diciendo que es falso, me encantaría que se comuniquen conmigo antes de hablar cosas sin saber del tema. No tengo por qué dar pruebas de lo que tiene y no tiene mi hijo. Yo lo hago tratar particularmente con profesionales. Tenemos que ir al Garrahan y terminar los estudios así. Así que seguro va con 49 minutos de la hora 21 aquí en nuestros estudios. Vamos con un poquito de música nacional, Airbag, esta noche.
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0: Y nosotros con el tema que viene nos vamos a ir a la tanda comercial. Estoy hablando que nos vamos a ir a la tanda comercial con Abel Pintos y El Amor de Mi Vida. Aquí teníamos a Airbag sonando con Esta Noche. 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
0: Las radios que quieran pueden irse a la tanda comercial con este tema.
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0: Y después volvemos. Vos que te quedás conectado vía streaming, seguimos con la música, ¿eh? Seguimos con buena música aquí en la radio.
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Y exactamente tenemos 12 minutos de la hora 22 aquí en nuestros estudios. Lo cortamos porque después lo vamos a poner en forma completa al tema del Suchero, que tiene muchísima onda, ¿sí? Así que, pero bueno, nada, nosotros tenemos que continuar con más información, lo que pasaba Marc Anthony con José Luis Perales y cómo es él. Bueno, y como te decíamos, en el Festival de Viña del 2012, por eso salió también, bueno, la explicación que salía todo eso ahí. Ese faltó editarlo, gente, ¿eh? Así que, bueno, nada, ¿cómo contarles que en la noche del día de hoy estamos pero repleto de noticias, no sabemos para qué lado disparar? Pero mientras tanto, te voy contando, publicado hace 9 horas aquí en la FM Tropical, bueno, tenemos que contar y tenemos que decir, a ver, quiero leerlo bien y no errarle. Bueno, dice, se necesitan 3 dadores de sangre de cualquier grupo y factor para la paciente Sandra Cabral. Los donantes deberán sacar turno al celular 284-9786-18 o presentarse en Edison número 446, primer piso, en Trelew. Desde ya, muchísimas gracias. Reiteramos, se necesitan 3 dadores de sangre de cualquier grupo y factor para la paciente Sandra Cabral. Los donantes deberán, bueno, sacar turnos al celular 284-9786-18 o presentarse en Edison número 446, primer piso. Desde ya, muchísimas gracias. Bueno, tenemos más información y nos vamos a... para el lado de la cordillera, ¿sí? Vamos a con Info Chucao, en la cual, bueno, vamos a contarles y, bueno, vamos a estar hablando un poquitito sobre, bueno, conmoción en Comodoro Rivadavia. Bueno, murió el sargento José Daniel Díaz y policías denuncian abandono y crisis salarial en Chubut. Vamos a leer, esto está en infochucao.com. La noticia dice tal cual: la muerte del sargento primero José Daniel Díaz provocó impacto en Comodoro Rivadavia y generó una fuerte reacción dentro de la policía del Chubut, donde efectivos denunciaron problemas salariales, traslados y falta de contención psicológica. El caso volvió a poner en debate las condiciones laborales y la salud mental en la fuerza policial provincial. El hecho, bueno, ocurrió alrededor de las 22:05, cuando Díaz fue trasladado de urgencia al centro de asistencial local tras haber tomado la decisión de quitarse la vida. Pese a la intervención del personal médico, las lesiones sufridas resultaron fatales. Tras conocerse la noticia, compañeros del uniformado difundieron un descargo en el que denunciaron presiones económicas, traslados y falta de acompañamiento institucional. Según indicaron, el sargento había sido trasladado de manera injusta desde la dependencia donde estaba establecido hacia otro destino, que afectó su situación familiar y también económica. Los efectivos señalaron que Díaz debía afrontar un alquiler, sostener a sus 2 hijos pequeños y cubrir gastos básicos con un salario que, según denunciaron, no alcanzaba. Bueno, y sobre esto también, bueno, tenemos que contar que, bueno, la gente de... hay una respuesta, ¿no?, en la cual, bueno, sale el ministro de Seguridad, que lo teníamos por este lado, en la cual, bueno, quiero contárselos a todos ustedes. Vamos por este lado. Bueno, porque la teníamos para poder comentárselas a todos ustedes, según lo que se dijo y lo que... por lo que se está pasando, ¿no? Por estas noticias, en la cual, bueno, nosotros queremos, bueno, tener las dos campanas también, bueno, para que se escuche en forma completa. Estoy buscando porque teníamos todo y ahora, bueno, resulta que no lo estamos teniendo en este sentido. A ver, me vengo por estos lados. Estoy buscando la noticia, ¿sí? Así que, bueno, denme un segundito, porque la noticia estaba, y acá la tenemos, ¿sí? Bueno, tenemos que contar, bueno, crimen en Comodoro Rivadavia, Iturrioz confirmó, bueno, que el hombre herido era relacionado con grupos violentos. Bueno, en conferencia de prensa, el ministro de Seguridad de la provincia indicó que la mujer, bueno, víctima del hecho, no tenía antecedentes y era una su pareja. Bueno, sostuvo que Luis Uribe fue, bueno, ahora internado en el hospital regional, está relacionado a grupos violentos. Bueno, es sobre otro tema, ¿sí?
Había una noticia en la cual, bueno, ahora no la tenemos, en la cual, bueno, había salido y había hablado sobre el tema también. Y sobre esta noticia tenemos que decir, bueno, en conferencia de prensa el ministro de Seguridad de la provincia indicó que la mujer víctima del hecho no tenía antecedentes y era su pareja. Bueno, y sostuvo que Luis Uribe, ahora internado en el hospital regional, está relacionado a grupos violentos y en los que va de mayo ya tenía 3 causas. Además, bueno, cuestionó a un sector de la justicia por solo autorizar 16 de 36 allanamientos pedidos días atrás. El ministro de Seguridad también, bueno, confirmó en conferencia de prensa que el crimen ocurrido, bueno, en las últimas horas en la ciudad de Comodoro, terminó con una mujer fallecida y un hombre herido, bueno, y está relacionado con grupos violentos, como decíamos. La hipótesis del asesinato es que es la que venimos, bueno, manejando hace 45 días y estamos trabajando para sacar las armas de Comodoro. Todos saben que hace 15 días le dijimos que, bueno, habíamos pedido 36 allanamientos. Uno de esos allanamientos era el de Luis Uribe, ¿sí? Que tenía profundos antecedentes. Y también, bueno, es lo que dijo el ministro en relación al hombre que, bueno, resultó herido en las últimas horas y que actualmente se recupera en el hospital regional. En este bueno marco Iturrió se expresó que no sé si se podrá haber evitado o no, si no hubiese dado, bueno, la medida que pedimos, pero sí que nosotros pedimos los allanamientos y nos fueron denegados y no se sabe por qué. También agregó que 36 allanamientos solicitados, solos nos dieron 16, todos eran delincuentes, súper conocidos en el ambiente, todos delincuentes violentos, casi todos fotografiados con armas en su poder y la publican en redes sociales. Se nos ríen y la justicia nos dijo que no, fue lo que afirmó el ministro para señalar que estas son las consecuencias de la balacera a Uribe, ¿sí? Bueno, ¿qué más tenemos? Nada, bueno, esto continúa hablando sobre los actos violentos en Comodoro Rivadavia, ¿sí? Así que bueno, con esto nosotros vamos a ir a la música en la noche del día de hoy. Lo que se viene es Alica con Nueva Alianza y Galán.

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2: Muy bien, exactamente 31 minutos de la hora 22 aquí en nuestros estudios. Nosotros seguimos compartiendo buena noticia y tenemos que contar que, bueno, la Patagonia tendrá nuevos vuelos comerciales. Bueno, ¿qué ciudades estarán conectadas por la nueva ruta aérea? Bueno, te lo contamos aquí en lo que de. El gobierno nacional autorizó, bueno, nuevas rutas aéreas para la empresa American Jets. Entre ellas, bueno, un trayecto que incluirá conexión con Chubut y Santa Cruz. Sí, escuchaste muy bien. Chubut y Santa Cruz. Así que la medida fue oficializada mediante la disposición 7-2026 de la Secretaría de Transporte dependiente del Ministerio de Economía. La autorización contempla vuelos regulares de pasajeros y cargas bajo modalidad combinada, un sistema que permite transportar personas y mercaderías en una misma operación aérea. Dentro de las rutas aprobadas aparecen el recorrido Buenos Aires, Comodoro, Rivadavia, Perito Moreno, con regreso, bueno, también con regreso, bueno, también fue habilitada la conexión entre Buenos Aires y General Pico en La Pampa. Según el texto oficial, la ampliación de estas rutas forma parte de una estrategia orientada a ampliar la conectividad aérea en ciudades intermedias y zonas con menor oferta de vuelos regulares. En el caso de la Patagonia, la nueva conexión involucra localidades vinculadas a sectores productivos como la minería, la energía y distintas actividades empresariales que, bueno, requieren traslados frecuentes entre el sur argentino y Buenos Aires. Perito Moreno, en el norte de Santa Cruz, es una de las localidades que históricamente tuvo limitaciones en material de conectividad aérea. En muchos casos los viajes dependen de extensos recorridos terrestres hasta aeropuertos de mayor movimiento. Es verdad, es verdad. La incorporación de esta ruta permitirá, bueno, sumar alternativas aéreas directas para pasajeros particulares y también para logística asociada a la actividad minera que operan en la zona. La inclusión de Comodoro Rivadavia dentro del recorrido vuelve a posicionar a Chubut como uno de los puntos centrales dentro de la red aérea patagónica. Sí, así que bueno, ahí estamos, sí. Muy bien por Comodoro Rivadavia. Vamos a continuar con más información aquí en la noche de la radio. Bueno, atletismo, a Valentino Bonelli, Maya Monine reinan en los EPADE. El de Radatili ganó este miércoles los 200 metros llanos y logró su cuarta medalla de oro en pista sintética de la capital de Neuquén, mientras que la radicada en Mar del Plata se impuso en los 2.400 metros llanos y consiguió su segunda presea dorada. También se destacaron el medio fondista Canán, los lanzadores Tobías Hueche y Aitana Sikowiski. Sí, y el saltador Benjamín Toledo. Bueno, ¿qué cuento? Los atletas de Chubut no dejan de brillar en los Juegos EPADE 2026 en Neuquén, con una figura excluyente como Valentino Bonelli entre los varones y una jerarquía, bueno, también indiscutible entre las chicas como Maya Monine. Bueno, Bonelli se impuso, como decíamos, este miércoles en 200 metros llanos con un tiempo de 23.25 y logró su tercera medalla de oro en lo individual. Bueno, había ganado los 300 y 600 metros llanos y la cuarta en el torneo, bueno, incluida la de posta de 4 por 100 metros, también en 200 el dolavense Fabricio Saavedra de Animal Team terminó séptimo con 25.12. En tanto, Maya, Monim se impuso con una enorme diferencia en los 2.400 metros llanos y logró su segunda presea dorada con un tiempo de 8 minutos 7 segundos en un promedio por debajo de los 3.3. Hubiera, bueno, quedado segundo en varones, mientras que Sara Korn de Emma Trelew quedó quinta con 9.17, ¿sí? Otros atletas de Emma Trelew, bueno, Tiziana Colli, terminó cuarta en los 200 metros llanos con 28.39 segundos, mientras que el trevelinense Paloma Maidana, ganadora de la segunda serie, finalmente quedó sexta con 29.94. La ganadora de la prueba fue la neuquina Dulce Muñoz con 27.67. Bueno, mucha más información que podés obtener ahí en Diario Jornada, que está más que completa. Así que bueno, nada, con las imágenes de los chicos, bueno, en salto, en atletismo y todas las actividades que están teniendo en estos Juegos EPADE. Bueno, desde el gobierno convocan a la Mesa de Desarrollo Pesquero por el dragado del puerto de Rawson. El encuentro se reunirá a representantes de la flota amarilla, el sector artesanal y actividades provinciales para avanzar en una obra estratégica orientada a mejorar la operatividad portuaria, fortalecer la actividad y la conectividad del sector y acompañar el crecimiento sostenido de una de las principales actividades productivas en la provincia. El gobernador de Chubut, Nacho Torres, convocó a una nueva reunión de Mesa de Desarrollo Pesquero que se desarrollará a cabo con el objetivo de abordar avances de la obra del dragado en Puerto Rawson. Participarán, como decíamos, del encuentro el secretario de Pesca, Diego Brandán, el presidente de la Cámara de la Flota Amarilla del Chubut, Cafach, Gustavo González, y representantes de la Cámara de la Flota Artesanal, entre otros actores vinculados a la actividad. En este sentido, Torres destacó el rol de la Mesa de Desarrollo Pesquero como ámbito de trabajo conjunto entre el Estado provincial y el sector privado para abordar cuestiones vinculadas al desarrollo, la producción y las inversiones en la actividad pesquera. La pesca es uno de los pilares productivos de nuestra provincia y uno de los sectores que más empleo, movimiento económico y desarrollo regional genera en Chubut, fue lo que señaló el mandatario, agregando que el crecimiento sostenido de la actividad y el aumento constante de la descarga en el puerto Rawson reflejan el enorme potencial que tiene el sector, ¿sí? Bueno, muy bien, nosotros vamos a compartir una noticia más y después, ¿qué hacemos? ¿Un tema y tanda? Bárbaro. A ver, nosotros acá con la gente de producción nos estamos moviendo para todo, me dicen, dale, esta otra noticia. Bueno, acá vamos con otra noticia. Bueno, la quita de la zona de frío, bueno, el gobierno negocia subsidios para tener los votos. La modificación del régimen de zona fría podría implicar aumentos en el costo del gas entre el 42 y el 100%, con especial incidencia durante los meses de invierno. ¿Estás loco? ¿Qué te pasa, Milei? En medio de las turbulencias de último momento que hacen peligrar la aprobación del régimen reducido por zonas frías, en las cámaras de diputados el gobierno negocia con 6 provincias el otorgamiento de un esquema de subsidio por zona cálida, de manera tal que de asegurar votos que estaban en duda de cara a la sesión prevista para mañana. Son muchas concesiones en materia energética que se negociaron por fuera del texto de la ley, que no van a tener más modificaciones de las que ya se hicieron. La negociación la está llevando el ministro del Interior, estamos hablando de Diego Santilli, fue lo que puntualizaron altas fuentes de la presidencia de la Cámara de Diputados a la agencia Noticias Argentinas, que tuvo acceso a toda esta info. Según detallaron, las concesiones fueron hechas a las provincias de Jujuy, Catamarca, Misiones, Tucumán, Santa Fe y Salta. Son subsidios al consumo de energía eléctrica durante los meses de verano hasta una determinada cantidad de kilovatios. La sesión pedida por el jefe del Bloque de la Libertad Avanza, Gabriela Bornoroni, y otros diputados libertarios tiene como Horario de arranque las 10 y se supone que el oficialismo ya tiene el número suficiente para el quórum. Estamos en 131, 132 para el quórum. Los nuestros bajan todos, no está asegurado, pero tenemos confianza. Señalaron desde el oficialismo, subrayaron que la recaudación del régimen de subsidio al consumo de gas por zona fría le traerá al gobierno un ahorro fiscal entre 200.000 millones y 460.000 millones de pesos. De conseguir el quórum, habrá cumplido con el primer objetivo de la jornada, que es pisar la convocatoria para una hora más tarde de la oposición, que pretendía seguir percutiendo en el Congreso en torno a los escándalos judiciales del jefe de gabinete Manuel Adorni. ¿Sí? El jefe de comportamientos del bloque de la Libertad Avanza es que se mantenga, bueno, todos sentados en todo momento, explicaron y resaltaron que no puede dar lugar a descuidos y desatenciones, ya que se podría poner en riesgo la continuidad de la sesión. Bueno, muy bien, yo lo que digo, que si nos quieren aumentar el gas, hay que hacer lo que decían anteriormente. No tengo que dar mi opinión, porque tengo que dar la noticia nomás, ¿no? Pero bueno, viste que hubo un gobernador que dijo, le bajamos la llave y chao. ¿No? ¿Qué tanto aumento ni aumento? Paren con los aumentos. 42 minutos de la hora 22 aquí en nuestros estudios. Las radios ahora con la música se pueden ir a la tanda comercial. Nosotros vamos a continuar con música aquí en Lo Quede. ¿Por qué lo decimos? Porque ya es momento de la tanda. Así que nada, aquí estamos nosotros ya armando todo para poder compartir buena música en la noche del día de hoy. Roxette suena aquí para todos ustedes con Show Rider.
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3: Y después vamos a la música aquí en la radio. Dale, bueno, exactamente 9 minutos. Puerto Madryn, tenemos que hablar de un tema serio. Abusó de su nieto de 5 años y lo condenaron a 3 años de prisión. Un hombre fue condenado por abuso sexual simple contra un menor de 5 años. El condenado es el abuelo del niño. Bueno, deberá realizar tratamiento psicológico y aportar una cuota alimentaria durante 3 años. La jueza Marcela Pérez, abogado, impulsó este miércoles la pena de 3 años de prisión a un hombre por abusar sexualmente de su nieto. El hecho ocurrió en el 2024 en Puerto Madryn, cuando el niño se encontraba a su cuidado o al cuidado de su abuelo. Según se acreditó en el proceso judicial, aprovechó ese contexto para tocarle, bueno, lo que sería lo que es la cola, besarlo en la boca. Deberá hacer un tratamiento psicológico y el pago de una reparación económica. La investigación fue impulsada por la fiscal Romina Carrizo y el funcionario Emiliano Otero de la Agencia Especializada en Violencia de Género y Delitos Sexuales. El hecho ocurrió en 2024 cuando el niño se encontraba al cuidado de su abuelo. Según se acreditó en el proceso judicial, el hombre aprovechó ese contexto para, bueno, como habíamos dicho anteriormente, los hechos que hizo, ¿sí? La denuncia fue realizada por la madre del niño luego de advertir conductas y expresiones del niño mientras jugaba. Durante la investigación se realizó una pericia psicológica al niño. El informe concluyó que el relato resultaba creíble y que mantuvo, bueno, concordancia a lo largo de toda la evaluación profesional, elemento que, bueno, fue valorado durante el juicio. El delito del abuso sexual simple está previsto en el artículo 119 del Código Penal y sanciona conductas de contenido sexual realizadas sin consentimiento o aprovechándose de la vulnerabilidad de las víctimas. Uno de los aspectos destacados de la sentencia fue la incorporación de medidas de reparación económica dentro de la regla de conducta. Además de la condena en suspenso, la magistrada ordenó que el condenado cumpla con tratamiento psicológico, talleres vinculados a violencia y el aporte de una cuota económica equivalente a una canasta familiar durante 3 años de cumplimiento condicional. Creo que es poco y esto lo tengo que decir, ¿sí? Nada. No hay nada que repare semejantes actitudes, por más que sea quien sea. Vamos a ir a la música, ¿les parece? Vamos a la música aquí en la radio.
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3: La música de los fabulosos, iba a decir de... Sí, Fabulosos Cadillac, sonando para todos ustedes aquí en la radio, en una versión en vivo con Vicentico, obviamente, y Vasos vacíos.

0: Muchísimas gracias a todos. Adiós. Gracias, Andresito.
1: Gracias, David.
0: Chao.
2: Un aplauso a Vicentico, chao. El cantante de Vasos.
0: Adiós.
3: La siguiente la queremos dedicar a todos los que están privados de la libertad, los reclusos, que tal vez nos escuchan desde la cárcel, se llama La Libertad.

Y muy bien, así hemos llegado a la finalización de este programa en el día de hoy, cuando tenemos 57 minutos de la hora 23. ¿Cómo hemos recorrido los años 90 en el día de hoy? Increíble, ¿sí? Con Cher, Bryan Adams. Bueno, ahora vinimos un poquitito más a la actualidad con Miley Cyrus y Dua Lipa. Tuvimos a Caligaris, a No Te Va a Gustar. Donato y Estefano, con Mi Dios y Mi Cruz. Así que bueno, esta última media hora estrictamente musical la hemos hecho estrictamente musical, aquí desde los estudios de Ruido Streaming y de Parada 93 nos vamos despidiendo, amigos, amigas. Gracias por estar ahí, gracias por acompañarnos, gracias por ser parte de esto que es lo que dé en la noche de tu radio, ¿sí? Amigos, amigas, esto fue todo, espero que les haya gustado. Acordate, mañana cuando abras los ojos, agradecé. Tenés un día más de vida. ¿Sabés lo importante que es eso? A quien vos quieras, no te voy a decir, puede ser a Dios, a Jesús, a la Virgen, al aire, al planeta, al sol, a las nubes, a la tierra, a quien se te ocurra, pero agradecé. ¿Sí? Tenés un día más de vida. Y si tenés laburo, como siempre te digo, no reproches, no protestes sobre tu trabajo. Tenés trabajo, que es importante más que nada hoy en día. Nos vamos despidiendo. Esto fue lo que dé aquí en la radio. Para todos ustedes, que tengan una bellísima noche, un descanso reparador. Y te dejo, mira, con Extreme, con More Dance World. Chao. Buena vida.

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0: Sandra, Sandra, dale que va. Bravi.
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1: 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Ahí va.

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0: Hola, hola, ¿qué tal? Muy, pero muy buenos días. Buen día, alegría al folclore. Abrimos la tranquera y comenzamos a compartir este tiempo de música folclórica argentina en el aire de Génesis y por la campeona del dial, Cadena Alegría. Bienvenidos a este 21 de mayo de 2026. Aquí estaremos hasta las 8, mate en mano, rico, sabroso, espumoso, amargo, bien argentino, abriendo la tranquera y comentándoles que tenemos a esta hora de la mañana, en el amanecer, una temperatura de 0 grado, 2 grados bajo cero. La sensación térmica, una mañana realmente fresca, para salir y salir abrigado, o abrigada. 87% el porcentaje de la humedad y para hoy se prevé cielo parcialmente nublado, 18 grados la temperatura máxima estimada. Ya tenemos amigos y amigas en el aire de la mañana de este buen día, alegría folclórico. Ya nos estamos saludando. Hola Elcita, ¿qué tal? Buen día, alegría. ¿Cómo le va?
1: Buen día, Roque. Feliz jueves para vos y toda la audiencia. Bueno, ayer no te pude escuchar. No sé si no andaba allá o acá, pero no te pude escuchar. Así que nada. Mañana muy fría por la Pampa, ya en el trabajo, esperando que arranques tu programa y desearles a todos que tengan muy buena jornada. Desde Winifreda, un saludito, Elsa.
0: Bueno, Elcita, ¿no? Ayer no pudimos estar por inconvenientes de enlace técnico. A través de internet. Son esas cositas de la tecnología, ¿vio? Pero hoy sí, siempre está el día después en el que podemos estar comunicados. Querido Negrito de Real del Padre, ¿qué tal? Buen día, alegría, ¿cómo le va? Bienvenido, amigo.
2: Hola, buenos días, Roque, que tengas un excelente jueves. Un abrazo virtual para todos los oyentes. Un gran saludo para mi amiga Cari Albert. Abel de Gonge, para Tito, para Víctor, para Oscar Producciones, para María la Enfermera, para Gaby, para Mari, para Sandra, para Sierra el Parque Acuático, para mi primo Daniel Baigorria, para Daniel Panadero Rincón de los Sauces, para Daniel Panadero Río Gallego, para Ariel del Imperio, para Lado Remisero, para el payaso Caminero que tiene esa locura sana, como digo siempre yo, para el amigo Pichichu, su familia, sus hijas, para el amigo Gringo Méndola. Pues un temita a los indios, tacuno espectacular, Negrito Río, esperando que vaya tranquila.
0: Así arrancamos con los indios Tacunau, Flor de Lino.

24 minutos de las 6 de la mañana. Esto es Buen Día, Alegría Folclórico. Por momentos se hace tango el aire de cada amanecer. Por momentos también el humor de lo que ustedes quieran escuchar. Muy buenos días, Roque. Espero escucharlo hoy. Y quisiera saludar a Ramoncito con un tema de los hermanos Cuestas. Desde ya, muchas gracias, lo dice Mari de Barrio Coronel Olmedo. Aquí venimos, aquí está, Pájaros de... Escuchamos Pájaros de mi Flor, los hermanos Cuestas.

Los hermanos Cuestas, Pájaro de mi Flor, qué bonito, ¿eh? Seguimos con más pedidos, más amigos, oyentes, desde distintos lugares del país. Por aquí el mensaje dice: hola, buen día, desde Santa Rosa, La Pampa, ¿puede pasar la canción Facundo de El Tigre, Roberto Rimoldi Fraga? Es bastante desconocida, creo haberla escuchado alguna vez. Bueno, le enviamos un abrazo enorme a esta señora o a este señor de Santa Rosa, La Pampa. Facundo por Roberto Rimoldi Fraga.

así escuchábamos, Facundo, la versión, bonita versión, espectacular, de Roberto Rimoldi Fraga. Vamos con más oyentes, a ver por aquí el mensaje dice: hola Roque, buenos días, soy Elsa de Río Tercero. Puede ser un tema de los del Suquía. Bendiciones, gracias querida Elsa, igualmente para usted. Aquí venimos con los del Suquía y va pasando la vida.

0: voz del Suquía. Y va pasando la vida y van pasando también los oyentes de distintos lugares del país. Van pasando, van llegando y nosotros compartimos los audios. Hola, buen día, alegría. ¿Cómo le va, señor? ¿Cómo le va, amigo?
1: Hola, hola, buen día, amigo. ¿Cómo estamos? A ver, que tenemos un lindo jueves hoy. Un saludo para mi mamá Carmen, que estamos tomando también unos matecitos. También por activar, por irme a trabajar. Y ahí pasen un buen puede ser el chaqueño para vecino. Así que tranqui nomás. Bueno, ahí acá te saluda Fabián de arriba del Ciego. Estamos un poco dormidos, pero bueno. Tranqui nomás. Y bueno, beso, abrazo y bendiciones para todos, ¿vale? Gracias, amigo. Ay, que tenga un lindo jueves. Bendiciones para todos.
0: Muy bien, un matecito, el segundo, el tercero, y ya despertamos, ¿eh? Abrazo enorme, amigo. Aquí venimos con el chaqueño palavecino, cantor de oficio.

6:41. Hola, buen día, don Roque, ¿cómo está usted? Me pasa algo de Jorge Rojas, el tema mía. Gracias, que tenga un lindo día. Abrazos, soy Noemí de La Carlota. Querida Noemí, abrazo enorme. Aquí venimos con el tema que usted ha solicitado. Mía, la voz de Jorge Rojas.

0: Roque. Héctor, acá de Puerto Deseado, en Santa Cruz, para saludarlo a usted, saludar a toda la audiencia. Acá por la zona está algo húmedo, algo fresco, clima patagónico. Así que bueno, escuchando la radio como siempre, yendo al trabajo. Que tengan una excelente jornada y abrazo fuerte de acá desde el sur.
1: Un abrazo, querido amigo Héctor Fabián, desde el sur, desde Puerto Deseado.

nuestra música, el folclore argentino. Mía, la voz de Jorge Rojas. Más oyentes a las 6:46 minutos. Por aquí dice el mensaje: buen día, Roque. ¿Me podrías pasar un tema de Los Majestuosos del Chamamé? Te estoy escuchando mientras hago el trabajo de siembra. Estoy sembrando trigo por la zona de Etruria, en la provincia de Córdoba. Muchas gracias, Jorge. Jorge, querido amigo, Los Majestuosos del Chamamé, Llora el Monte.

0: Espero que tenga una excelente, bendecida jornada usted y toda la audiencia. Roger, yo si puede ser el redomón pateador por Marcelo Miraglia. Muchísimas gracias. Bueno, gracias por la compañía de cada mañana, ¿no? Y abrazos, abrazos hasta la distancia. Te habla Carlito Luna, el repartidor de la panadería 13 de acá de Córdoba. Nos vemos, Roquencho.
1: Bien, querido amigo, abrazo enorme. Aquí venimos con Marcelo Miraglia.

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0: 6:55 minutos. Vamos a ir a la pausa de las 7 de la mañana desde la central y también desde aquí, desde Génesis. Pero tenemos un saludo casi triple. ¿En qué sentido? El amigo El Gaucho del Sur, querido amigo de Win Carnancó, nos ha pedido el tema que vamos a compartir. También la amiga Elvira o Patti de Villa Huidobro le encanta este tema. Y también el amigo Juan de Rosario dice: buen día, Roque, gracias. Soy Juan el Salteño, ya estamos conectados. Gracias por, lógicamente, hacernos escuchar el programa a través de la aplicación. Un gran abrazo, amigo, que tenga un bonito día. Me gustaría escuchar el himno a la amistad, el Chango Nieto, Daniel Toro, para el Gaucho del Sur, de Win Carrancó, para Elvira, de Villa Huidobro, y también para el amigo Juan de Rosario. Con estos dos grandes, vamos a la pausa, con este himno a la amistad.
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ver, luciendo sus botas nuevas, rastra y espuela verá. Arriba sobre la frente, un paño negro quebrado, y en ayuda extendido, un blanco pañuelo bordado, como incrustación de nácar, junto al cabello cambá.

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0: 7 de la mañana con 18 minutos. Buen día para todos. Buen día, alegría al folclore para quienes están llegando. Estamos desde las 6 de la mañana compartiendo esto tan lindo que es la música folclórica argentina. Ahora ha cambiado la temperatura, ha bajado, obviamente. Estamos en 1 grado 3 décimas bajo cero. Estamos bajo cero, ¿eh? La sensación térmica es de 3 bajo cero, humedad del 87%. Seguimos avanzando. Hola, buen día, alegría.
1: Hola, buen día, Fabio. Hola, José, aquí Villa María. Quiero saludar a mi señora y a mi hijo José con el tema Mi promesa, Los cantores del habla.
0: Bueno,
1: que tenga buen día.
0: Bueno, un abrazo.
1: Hola, buen día, Roque. Quiero saludar a mi señora Luciana.
0: Sí.
1: Ya, mi hijo José, parte de José Quevedo, aquí Villa María, con el tema
2: Tamara Castro.
0: Ah, pero
1: Samba de Amar en Vuelo. Que tengan buen día.
0: Bueno, amigo, se juntaron dos audios, ¿eh? Vamos por el primero. Es Nuestro Juramento, Los Cantores del Alba. Un abrazo, querido amigo.

Sonidos de música folclórica argentina, aquí en Buen Día Alegría Folclórico, claro está. Más oyentes, más amigos y amigas desde distintos puntos del país. Hola Roque, querido, buen día, ¿cómo estás? Bien, bien. ¿Nos podrías pasar el tema de Facundo Toro? Te quiero hasta la luna. Mil gracias. Saludos a nuestro amigo Gustavito. Muy bien. Ahí vamos para las cocineras de Banderaló. Aquí viene Facundo Toro. Te quiero hasta la luna.

0: La música con Facundo Toro en este amanecer. Te quiero hasta la luna. El calor del folclore argentino. 1 grado y medio bajo cero, la temperatura 3, la sensación térmica. Luis Alberto Sacabino, ¿qué tal? Buen día, alegría, amigo.
1: Hola, Roque, ¿qué tal? ¿Cómo te va? Te saluda Luis Alberto Sacabino desde Córdoba Capital para el 88.5, Terra Adentro FM en Las Varillas, integrando la cadena Alegría Federal. Hoy la mínima en nuestra zona fue de 4 o 5 grados y la máxima no superaría los 14, 15 grados con cielo parcialmente nublado, es lo que nos indica el pronóstico extendido. Buen clima hasta el lunes inclusive, con mínima de 5 grados y máximas que podrían llegar a los 21 grados recién el día lunes. Aquí estamos compartiendo la mañana, saludando a toda la gente que nos escucha en la 88.5, en Las Varillas y en la zona. Nos preparamos para estar sábado, domingo y lunes transmitiendo desde el Arañado, primer mojón tradicionalista del país, la edición número 89 de la Fiesta Nacional de la Tradición Gaucha, con música, con folclore y con jineteada incluida. Hoy te voy a pedir algo de Atahualpa, ya que mañana justamente se cumple un nuevo aniversario del fallecimiento de Héctor Roberto Chavero, Atahualpa Yupanqui, que falleció un 23 de mayo de 1992 en Nîmes, en Francia. Este gran poeta, recopilador, músico, cantor y escritor, creador de temas fundamentales de nuestro cancionero folclórico argentino. Algo de Atahualpa, si puede ser, El Arriero. O Luna Tucumana, como a vos te guste más. Roque, como siempre, te dejo un fuerte abrazo desde Córdoba Capital, Luis Alberto Sacabino, para la 88.5 en Las Varillas. Abrazo y que viva nuestra música, que viva nuestro folclore.

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Bombazo de Simón el próximo sábado 23 en Melo, provincia de Córdoba. Domingo 24, Emilio Bebunge en la provincia de Buenos Aires.

Muy bien, aquí estamos. Aquí estamos y más pedidos musicales de nuestros oyentes. En este caso dice el mensaje: hola Roque, buen día, te estamos escuchando. Muy lindo el programa desde FM 92.3 de Firmat Santa Fe. Me gustaría, si puede ser, el tema de Ibotí, Entre Amigos y Chamamé. Gracias, soy Susana. Roque, que tenga un lindo jueves. Un abrazo, gracias, amiga Susana, igualmente.

0: Estamos, ahí estamos, entre amigos y chamamé. Más oyentes, vamos rapidito, si no, no llegamos. No llegamos, ahí estamos. Hola, buen día.
1: Hola, Roque, buen día. ¿Cómo le va? ¿Cómo anda usted y su familia?
0: Bien.
1: Acá está bastante, bastante fresquito. Así que estaba anunciado parcialmente nublado. Pero está lindo. ¿Me puede pasar, por favor, la 7 de abril por Bikín?
0: Sí, Pitín Salazar.
1: Gracias, que ande bien, muy linda la música.
0: Bien.
1: Un abrazo.
0: Gracias.
1: Y que la pasen lindo.
0: Ahí estamos, querida amiga, Pitín Salazar, la 7 de abril.

Titín Salazar, qué bonita la samba, la 7 de abril. Aquí estamos transitando ya casi los últimos minutos de este Buen Día Alegría Folclórico.

0: 7:43 minutos. Por aquí tenemos más oyentes. A ver. Un audio. Hola, ¿qué tal? Buen día. Alegría al folclore. ¿Cómo le va?
1: Hola, Roque. Buenos días. Te llama Juan Carlos Álvarez, acá de Puerto Deseado. Hace como 3 meses que quería comunicarme con usted, pero ya me dieron su número.
0: Bien.
1: Así que, como cuyano que soy, soy sanjuanino y quería escuchar una buena tonada como cuyano que soy. Así que lo felicito por el programa y que tenga un día lindo. Gracias.
0: Perfecto, querido amigo. Amigo Juan Carlos, claro, no le han dado el número mío, le han dado el número de la cadena, el 351-3492-367, tonadita cuyana, los trovadores de Cuyo.
2: Amada, porque es el himno de Cuyo, es la señora tonada.

0: Querido, buen día. Estamos escuchando de Ramona Santa Fe, una mañana fresca. Y bueno, arrancando como siempre el día laboral y escuchándote, te quería pedir si podrías pasarme un tema de Los Guaira, La Noche Sin Ti, para arrancar esta mañana. Gracias, campeón. Un abrazo.
1: Amigo, amigos de Ramona Santa Fe, allí también suena Cadena Alegría, la campeona del dial desde el amanecer. La Noche Sin Ti, Los Guairas.

La música folclórica argentina, los grandes intérpretes, así escuchábamos La Noche Sin Ti, los Guairas en este casi final de Buen Día, Alegría Folclórico.

0: Ya prácticamente estamos con... sí, en los últimos minutos, y son varios los mensajes que nos están llegando. A ver, de pedidos y también audios. Por aquí, el amigo Fabián. Hola, ¿qué tal? Buen día, querido.
1: Hola, buen día, Roque. ¿Cómo andás? Roque, mucha neblina, viajando a La Pampa. Un tema de Abel Pinto. Gracias, viejo. Que tenga un buen día.
2: Los motivos
0: casi en el final. Motivos, Abel Pintos.

Bueno, nos estamos despidiendo. No podemos llegar a cumplir como corresponde con los pedidos, los temas e intérpretes específicos. Pero, bueno, vamos mañana, ¿les parece? Porque tenemos que cerrar la tranquera. 7:56 minutos en la Argentina, en este amanecer bajo cero. Grado, 1,5 grados bajo cero, la temperatura 3 grados bajo cero, la sensación térmica. Hola paisano, buenos días, soy Andrés Monti. Lo escucho desde Los Pagos de Serrano, Córdoba. Me pasarías Canto a Monte Quemado, muy lindo el programa. Gracias, amigo Andrés de Serrano, en la provincia de Córdoba, también allí suena Cadena Alegría, la campeona del dial. Nos vamos, siguen ustedes con toda la programación de Cadena Alegría, 24 horas en vivo. Canto a Monte Quemado, los manceros santiagueños, que tengan un bonito jueves. Mañana abrimos a las 6:00 la tranquera que ahora estamos cerrando. Mate en mano, buen jueves, buen día, alegría país. Chao, gracias, hasta mañana.

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0: días para todos ustedes, bienvenidos a la mañana de la radio. Aquí estamos en marcha, para todo el país, por la campeona del dial. ¿Quién les habla? Arnaldo Matildo Roldán. El saludo, para toda la Argentina a través de la radio más federal, aquí comenzamos a compartir nuestra mañana hasta las 10 de la mañana. Se fue el gran Roque Forastelo y vamos nosotros, con toda la música popular que canta y baila el país. Estamos en marcha, Argentina. Bienvenidos a la mañana. En este día jueves comenzamos a compartir nuestro programa por la campeona del dial. Mi nombre es Arnaldo Matildo Roldán. Para toda esa gente que nos va acompañando, que nos va descubriendo, bienvenidos. Aquí les pondremos música, alegría, fiesta a la radio para hacerles compañía en sus puestos de trabajo, en la ruta, en la zona rural, en la ciudad, en los pueblos, en cada rincón del país, por de donde suena un parlante, suena la campeona del dial. Muchísimas gracias a todos. Bienvenidos. Estamos en marcha para hacer nuestro programa, habilitando, como siempre lo hacemos en cada comienzo, el número de nuestro alegrísimo, el número de nuestro programa, que se los voy a dar. Están ahí, amigos, oyentes, no tienen nuestro número, no nos han agendado. Bueno, ahí les voy a dar el número aquí en el comienzo de la mañana para que todos ustedes puedan compartir los mensajes, los saludos, dejarnos los solicitados y estar en compañía junto a nosotros. ¿Están listos? Les voy a dar, les voy a dar el número del programa para que todos ustedes ya lo tengan y estén junto a nosotros en Radio Cadena Alegría, compartiendo la música en la campeona del dial. Oyentes de todo el país, el número es el siguiente, el número es el siguiente para que todos ustedes puedan agendar y tener el número en sus celulares y se pongan en contacto con nosotros. ¿Estamos? Se lo digo despacito, vamos. Despacito, despacito, para que toda la gente pueda agendar, los nuevos oyentes que se suman, la gente que ya nos tiene en sus celulares y nos hacen compañía, porque esto es mutuo, nosotros desde aquí, ustedes desde allí, somos la campeona del dial. El número es el siguiente. ...33... ...85... ...68... ...86... ...53... ¿Estamos? Lo vuelvo a repetir. 33... ...85... ...68... ...86... ...53... Ese es el número de nuestro programa en la campeona del dial, para que ustedes nos dejen sus mensajes, sus saludos y que estén en compañía de nosotros a través de la radio. Buen día, hermoso programa, un tema, nos están solicitando Lucía de Firmat. Muchísimas gracias, muchísimas gracias a Lucía desde Firmat. Ahí estamos entonces sonando en la campeona del dial durante cada mañana, durante cada jornada. Lo repito nuevamente despacito el número de nuestro alegrísimo. 33 85 68 86 53. Están ahí desde el otro lado acompañándonos en Radio Cadena Alegría para todo el país, porque están ahí todos los oyentes, todos prendidos a través de la radio. Bien arriba el comienzo junto a todos ustedes, 33 85 68 86 53, es el número de nuestro programa a esta hora de la mañana, 33 85 68 86 53. Bueno, así estamos, en el comienzo junto a todos ustedes por Radio Cadena Alegría, 33 85 68 86 53, ese es el número de nuestro alegrísimo en la campeona del dial, para que todos ustedes puedan compartir la música en nuestro programa. Mi nombre es Arnaldo Matildo Roldán, como les dije, 33 85 68 86 53, el número de nuestro alegrísimo en la mañana de la radio, para que todos ustedes puedan compartir la música, los mensajes y ser nuestra compañía en el día de hoy. 33 85 68 86 53, así que vamos bien arriba, vamos con la gente, con el país. Estamos arrancando la mañana a full con toda la música popular, con todos los oyentes, con todos los amigos que están ahí desde el otro lado haciéndonos el aguante en el día de hoy. 33 85 68 86 53, se lo repetí bastante, como para que todos ustedes lo puedan agendar en la mañana de la radio, en la mañana de la campeona del día. 33 85 68 86 53, estamos junto a todos ustedes en este nuestro programa, para que todos ustedes puedan agendar y tener el número junto a nosotros en nuestro programa de cada mañana, de martes a viernes, estamos nosotros, de martes a viernes haciendo la música popular que canta y baila el país junto a toda la gran cadena Alegría.
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0: estamos, linda, linda, linda la música en la mañana de la campeona del dial, 3385-688653, por Radio Cadena Alegría para todo el país, con los mensajes, con la gente, con los oyentes que están ahí desde el otro lado, acompañándonos en esta mañana espectacular, que vamos a tener junto a todos ustedes como cada mañana, como cada jornada, ahí estamos, buenos días.
1: No, está como helado acá en Bolsón,
0: Bueno.
1: Está como para el chipá.
0: Bueno, abrazo amigo, gracias, gracias por estar ahí a través de la campeona del dial acompañándonos, bueno, saludos a la gente de todo el país, claro, estamos en la época fría del año, por supuesto.
2: Hola Matildo, buen día, ¿cómo anda? Desde General Roca te estamos escribiendo.
0: Bien.
2: Escuchando la radio como todas las mañanas, linda música, gracias. Saluditos para Nehemías, mi nieto.
0: Bueno, hola, soy Miguel, soy camionero de Córdoba, estoy pasando por tus pagos. ¿Por dónde? ¿Por acá, por la zona de Villarrosi? ¿Está pasando el amigo Miguel, camionero de Córdoba? Me gustaría que me pases el tema de Trula, mi tío es un ají, dale que se me va la señal, nos dice el amigo, dale, abrazo amigo. Pero si está por esta zona, yo no sé por dónde nos viene sintonizando. Si 102.1 La Bulaya, si 88.9 Villarrosi, pero ahí tiene Rosales 106.1, 104.1 somos en Rufino. Así que estamos, estamos. Tiene un largo recorrido para compartir. Y después la radio Daniel Fernández también, que anda por la zona de Diego de Alvear, Arón Castellano. Así que vamos, vamos, vamos, vamos, vamos, que tiene para sintonizarnos. Buen día, genio cordobés Roldán, que tengas un bellote jueves viernes. Me pasarías un tema de Germaín, susurro indiscreto. Dale, saludos para Graciela de Puerto Madryn por estar ahí desde el otro lado. Hola, buen día, quiero mandar un saludo para los chicos del basural de Ramona. Estamos trabajando un poco, pasamos un tema del Negro Videla. Saludos para todos esos muchachos ahí que están en el basural en Ramona haciendo el laburo. Abrazo, abrazo enorme, abrazo, gracias por estar ahí. Desde Villaguay, Gabriel, Entre Ríos, saludos para todos. Dale, maestro, saludos, arriba Villaguay, cuánta gente, cuántos puntos del país sintonizando nuestro programa en la campeona del dial en el día de hoy.
3: Hola, buen día, soy de Collagasta, Catamarca. ¿Me puede pasar un tema de Cuarteto? Para mi papá Hugo y mi mamá Lidia, para mi hija Talía.
0: Dale, abrazo amigo, buen día, soy Lucio de Belville, Córdoba, pasame un tema de Pelusa, gracias, bendiciones, dale, para el amigo Luiso, desde Belville, muchísimas gracias por estar ahí en Radio Cadena Alegría, gracias por estar ahí acompañándonos, mira vos, Luiso, ¿sí? No había escuchado nunca ese nombre, abrazo amigo, Luis y Luisa, pero Luiso, la verdad, que no, bueno, abrazo amigo Luiso, gracias por estar ahí acompañándonos, vamos, vamos, vamos, vamos, vamos con la gente, con el país, con los amigos prendidos en esta mañana de radio espectacular que estamos compartiendo junto a todos ustedes en Radio Cadena Alegría, 3385-688653, el país, los amigos, los oyentes están desde el otro lado, estalla el guasapero porque la gente canta y no para de bailar en esta mañana de radio espectacular.

Ahí estamos, espectacular la música, la gente del país, señoras y señores. Vamos compartiendo sonidos, vamos compartiendo música a esta hora de la mañana en Radio Cadena Alegría, el alegrísimo 3385-688653. Estamos junto a todos ustedes en la campeona del dial. Déjamela, Euge Quevedo. 50% culpa tuya, 50% culpa mía. Sí, la Euge, para todos ustedes. Y ya voy con más mensajes.

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0: estamos, compartiendo música a esta hora de la mañana para todo el país, la campeona del día en Radio Cadena Alegría, con toda esa gente que nos está acompañando, 33, 85, 68, 86, 53. Señoras y señores, ahí estoy, en Radio Cadena Alegría para todos los oyentes. A ver, hola, buenas.
1: ¡Hola, Matildo!
0: ¡Hola, amigo!
1: ¿Qué haces, Matildo Roldán? ¿Qué haces? ¿Todo bien? Abrazo querido, aguante River, aguante el Globo. Chao, chao, Matildo.
0: Bueno. Andan festejando empate, por favor, vamos, tengo baile, dale.
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0: ahí estoy, en la campeona del día junto a todos ustedes. 33, 85, 68, 86, 53. 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Buen día, Matildo, pasarnos un saludo para los chicos del Delfín de Vicuña Maquena, un temita de Sebastián en un cuarto de hotel para Lidia. Y a vos, ¿qué le pasa a Lidia en ese cuarto de hotel? La gente de el Delfín, allí entonces en Vicuña Maquena. Saludos para el amigo Luis Sobazán, ahí que está. Buen día. Voy con más mensajes. ¿Cuántos oyentes? A ver, voy, hola.
1: Hola, buen día, Matildo.
0: Buen día.
1: Soy José Chávez y soy de Villa Ángela, Chaco.
0: Bien.
1: Pero estoy viviendo acá en Belville, Córdoba.
0: Bien ahí.
1: Así que lo escucho toda la mañana. Y ahora estoy tomando unos mates y quisiera un tema lindo. Que
0: dale,
1: me pase.
0: Dale, maestro, dale.
1: Así que bueno.
0: Abrazo, amigo, abrazo.
2: Matildo, quiero saludar con un temita a los tiburones de Bolsón, Río Negro. Un temita, dedicale vos ahí.
0: Dale, abrazo.
2: Grupo Los Tiburones.
0: ¡Apa! ¿Qué andan comiendo qué? Hombre, esos tiburones del Bolsón. Hola, ¿cómo anda David Cal? Abrazo enorme, amigo querido, que está prendido ahí a través de la radio. Hola, te estamos escuchando en el taller de electricidad, acá con los alumnos. Vamos, David. El gran amigo, el pajarito Cal, allí, desde la ciudad de Rufino, el profe, que está con los alumnos prendido en la radio, ahí en la mañana de la campeona de el dial. Abrazo enorme, David, y para todos los alumnos. Buen día, Matildo, feliz jueves para todos desde Winifreda. Saludos, Elsa, la gente de La Pampa. A ver, por acá, me voy con más mensajes, me voy con más amigos. ¿Qué le pasa al pesado este? A ver, dale.
3: Buen día, amigo Matildo, buen día. Más vale que vamos a festejar el empate.
0: Ya. Como ¿festeja el empate?
3: Que andan haciendo quilombo por un penal que no fue penal. No,
0: pero se carga solo.
3: Y andan haciendo quilombo cuando le empatan el partido. Son chanchos, son.
0: Epa.
3: Un saludo a mi amigo Maxi Agüero. Matildo.
0: Ahí está el puchero este, saludando al Maxi. Buen día, Matildo, pasarnos un saludo para los chicos del Delfín de Vicuña Maquena. Ah, cierto, Agustina, ya lo pasé. Saludos, Agustina. Gracias por estar ahí en la campeona del diario y la gente del Delfín. Vamos con todos los oyentes, vamos con todo el país en la campeona del dial. Hola,
4: buenos días, estoy hablando de General Pinto, provincia de Buenos Aires.
0: ¡Arriba, Pinto!
4: Soy Darío Javier Palavecino, te mando saludos, mucho frío por estos lados, flor de la Ita cayó. Pero hermoso día, muchas bendiciones.
0: Abrazos, amigo.
4: Algún temita lindo para mí, amigo, que estoy escuchando.
0: Bendiciones. Dale, para vecino, dale.
4: Soy de General Pinto, provincia de Buenos Aires. General Pinto.
0: Sí, ya dije, ya dijo.
4: De primera sintonizada de General Pinto.
0: Bueno, che, bueno, bórranse porque acá viene un tipo.
4: Bendiciones.
0: Abrazo. Acá viene un tipo con mucha guita. Porque a nosotros nos escucha el pueblo, nos escucha la gente del común, los que somos del laburo, del día a día, pero también hay gente de mucha plata que nos escucha. Atención, se paraliza el país porque está el tipo que más moneda hizo en estos últimos 4 años y se queja del gobierno. Se llama Coqui Ramallo. ¡Qué manera de hacer plata ese tipo, hermano! ¡Ay, ay, ay, hermano! Las costureras le tienen que agrandar los bolsillos. ¡Wow!
5: ¡Hola, viejo! ¿Cómo andás? ¡Buen día!
0: ¡Buen día!
5: ¿Pasarnos algo del Seba?
0: Bueno, bueno.
5: Para el abuelo León y para el Cuaco.
0: Bueno, ay. ¿Viste que hizo plata? Porque ya antes, cuando era seco como uno, decía, hola, Batildo, ¿cómo andás? Por favor, ¿me podés pasar un temita de Sebastián? Ahora te dice, che, pasame un tema de Seba. ¿Viste? Hizo plata al vago, hizo plata al monstruo. Escuchá. Mirá, escuchá cómo dice. Mirá. Hizo plata.
5: Hola, viejo, ¿cómo andás? Buen día. Che, pasanos algo del Seba. ¿Viste?
0: Ahí está.
5: Para el ¿viste? Abuelo León y para el Cuaco.
0: Hizo la moneda al vago, hizo la moneda al guaso.
6: Hola, Matildo, ¿cómo andás?
0: Hola, Néstor.
6: Escuchame, mándale un saludito a Pajarito David Cal, de parte de Nacho y Néstor, que terrible amigazo nuestro.
0: Sí, señor, vamos entonces, ahí está Néstor Mora, la gente de Laderas MH, Néstor Mora Service, y me voy para la tanda con todo el país. 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Arriba el país, arriba, señoras y señores, nos vamos para la tanda.

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0: Muy buenos días, muy buen jueves, ¿cómo están? ¿Cómo han amanecido hoy, jueves 21 de mayo del 2026? Para que nos vayamos ubicando en tiempo y espacio, así de sencillo. Voy a darles ya rápidamente la temperatura en estos momentos, es de 1 grado. Pero me da la sensación que no estaba tan fría la mañana. Después lo vamos a conversar con los demás para ver qué, cómo lo percibieron cuando salieron de sus casas, porque una cosa es estar calentito, o por lo menos la casa tibia, y abrís la puerta y ahí es encontronazo con la realidad, el primer encontronazo con la realidad que tenemos todos los que vivimos aquí en la Patagonia. Muy buen día, te decimos todos los que y todas las que conformamos este gran equipo de Info Chucao en vivo. Te cuento que Gaby Bamonde es nuestra directora, ayer también operadora, hoy ha vuelto a su rol, pero también, ¿hoy también? No digan nada que se pone nerviosa, y muy bien que lo llevó adelante. En la producción está Ada Ullelo, en los controles está Fernando, que le agradecemos por arrancar este avión, y le mandamos un abrazo muy grande a Jorge, que está ahí cuidando a su peque y que lo necesita y está muy bien, es así. Y saludamos también a nuestro compañero Roberto Corral, que está en el móvil, a Luz, que está en las redes, y a Esteban Veiga. Pero ya mismo, dicho todo esto, hola, buenas.
1: ¿Cómo está? Buen día. ¿Cómo están todos del otro lado? Yo no sentí tanto frío hoy.
0: ¿Viste que no?
1: No.
0: A mí me parece que hoy no era un día así como, uff, qué fresco.
1: Es cierto que a veces no sentí frío, pero hay cosas que te hacen calentar, entonces entras en temperatura al toque.
0: Esa es otra cosa. Esa es otra cosa. Pero che, pero vos no tenés frío.

0: Diputados votaron la media sanción a la quita de subsidios, básicamente porque
1: claro,
0: como
1: sí.
0: No tenemos tanto frío.
1: Está lindo.
0: Está lindo.
1: Está lindo, si no, no hace falta.
0: No hace ninguna falta, ¿no?
1: No, no hace tremendo, ninguna falta, sí, no tremendo.
0: Sé. Media pero sanción bueno. Tuvo ayer entonces la el proyecto de modificación para la quita de subsidios a muchísimas provincias argentinas. Diputado finalmente le dio la venia y ahora a ver qué pasa en el Senado.
1: Vamos a ver, pero bueno, es una otra norma, si es que finalmente queda aprobada, restrictiva, bueno, con quita de derechos que, bueno, lamentablemente se está repitiendo. Y bueno, uh-huh. aquí lo sabemos históricamente, ¿no? Lo que significa, lo que también tradicionalmente hay quizás cierto error en calificar de beneficios, ¿no? Algo que va por otro lado.
0: Sí.
1: ¿No? O sea, cuando se habla de esta manera, está como muy cercana al concepto casi de privilegio, algunos con mal manejados y mal conceptuados, así que bueno, habría que romper con eso, pero lamentablemente, bueno, los tiempos van por ahí. Uh-huh.
2: Yo recuerdo que tuvimos un presidente que decía que había que estar abrigado dentro de la casa.
0: Claro.
1: Lo recuerdo, precisamente.
2: Bueno,
1: o sea, no me malgasten calefacción.
2: Después aparecía él en pleno invierno dentro de la casa en patas, pantalón corto, en cuero.
1: Sí. Se ha llegado a momentos hilarantes realmente,
2: sí.
1: Ya y complicados ahí desde que un jefe de gobierno tenga esta concepción, ¿no? A partir de ahí hay un gran desconocimiento de la realidad de millones de personas, las dificultades plenas de acceder a lo mínimo, a las mínimas condiciones, y bueno, y acá en la Patagonia lo sabemos muy bien, así que sí, es lamentable, sí.
0: Pero Bahía Blanca, por ejemplo, que es una ciudad que está al sur de la provincia de Buenos Aires, que ambos conocemos muy bien, en invierno es muy fría. El otro día, yo no sé si lo charlábamos nosotros justamente fuera de aire y decíamos, a veces el invierno se siente más frío que acá en la cordillera.
1: Absolutamente. Quizá podamos diferentes condiciones.
0: Sí.
1: No solo las temperaturas podemos tener en invierno, temperaturas bastante similares, inclusive, ¿no?
0: Sí.
1: Porque a veces se orienta, hay regiones en otro país, bueno, lo mencionaba, Bahía Blanca, que el verano también es muy muy fuerte, alcanza temperaturas realmente muy, muy elevadas, pero el invierno también es sumamente frío, con una casi persistencia permanente de viento importante, bastante humedad, ha cambiado muchísimo en años Bahía Blanca. Antes era muy seco, era muy muy patagónico y ahora ya no. Uh-huh. Y bueno, esto hace condiciones que realmente se sienta mucho, mucho el invierno.
0: Muy frío, muy frío.
1: Justamente nosotros realmente. Geográficamente, por latitud, diríamos, bueno, no debería ser así.
0: No, pero sí, es muy frío. Y un frío, para quienes conocen, es un frío tipo el de la línea sur. No sé, es ese frío que se te mete en los huesos.
1: Sí, te cala.
0: Te cala, ¿no? Lo sentís, acá tengo la sensación de que uno se abriga y en algún momento, cuando empezás a caminar y todo, vas tomando calor. En Bahía no te sucede eso, el frío se mantiene y te acompaña todo el tiempo. Por eso digo, en zonas como Bahía Blanca, que se va a quitar el subsidio y que van a aumentar drásticamente, casi hasta un 50% las facturas de gas.
1: Sí, totalmente. No, y otros sectores también, claramente de provincia, donde, bueno, el invierno es notable. Se marca claramente, sí. No solamente aquí en nuestra Patagonia, es verdad. Así que, bueno, ahí vamos a ver cómo continúa este viaje allí en el Senado. Uh-huh. Pero está complicado.
0: Sí. Gober, ¿por dónde irá a nivel informativo la mañana?
1: Bueno, algo tiene que ver también, seguimos con cierta relación con el ambiente.
0: Uh-huh.
1: Vamos a recordar que hoy continúan, que de alguna manera cierran estas jornadas que desde Ambiente Municipal del Bolsón se ha propuesto conmemoración del Día Internacional del Reciclaje. Y bueno, toda una semana de diferentes actividades. En el día de ayer estuvieron allí con delegaciones escolares en la planta de Los Repollos, haciendo una visita, y hoy hay alguna en la Casa del Bicentenario, nuevas presentaciones, hay diferentes propuestas, y bueno, vamos a estar con algunas de ellas allí, que hay una participación del Consejo Ambiental, también de juntas vecinales, de la empresa La Anónima.

0: y demás, bueno, que están ahí presentes cerrando esta jornada. Y también del ambiente relacionado, porque hay de la presencia, la posibilidad de la proyección de una película documental que llega desde Chile, se llama Ecocidio, y bueno, estaremos con su realizador, que está justamente aquí en el ámbito de la Universidad Nacional de Río Negro, la presentación de esta película documental que habla de los la degradación de los ecosistemas en general y de las ciudades, especialmente en Chile, pero también en Argentina y otros países. Y así que bueno, vamos a ver del interés de esto y más, bueno, más otros temas y otros protagonistas que van a ir llegando en la mañana.
1: Soledad. Muy interesante, Robert, muy interesante. Parece que el documental, después lo hablaremos, ¿no?, con el director, pero fue filmado en Chile, Suecia, Perú y Argentina, así que habla de diversas realidades, bueno, atravesadas por una misma situación.
0: Sí, casi, esto es casi realmente transversal, ¿no?
1: Totalmente.
0: Inclusive esto, ¿no?, está relacionado justamente con las empresas transnacionales, extractivismo y, bueno, degradación general. Así que, bueno, vamos a conocer algo de esto.
1: Robert, te agradecemos mucho este primer contacto y estamos, como siempre, atentos a tu próxima llamada.
0: Muy bien, muchas gracias.
1: Abrazo.
0: Hasta luego.
1: Allí estaba nuestro compañero desde el móvil de exteriores en este primer contacto de la mañana. Y a vos que recién estás arrancando o que ya estás en tu trabajo y que nos estás escuchando como mucha gente, y si podés te haces una pausita, te preparás un cafecito, un té, un matecito, te decimos, vamos a hacer una brevísima pausa y a la vuelta seguimos informándote.
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13: Comenzamos el día bien informados, hacemos un breve repaso por las últimas noticias publicadas en nuestro portal InfoChucao.
14: Zona fría, quienes votaron a favor y en contra del recorte al gas en Río Negro y Chubut. La Cámara de Diputados dio media sanción a la reforma del régimen de zona fría y mantuvo el descuento del 50% en la tarifa de gas para la Patagonia, aunque eliminó beneficios incorporados en 2021 para otras provincias. La votación mostró divisiones entre los diputados de Río Negro y Chubut, con legisladores de La Libertad Avanza y Provincias Unidas apoyando el proyecto, mientras que representantes de Unión por la Patria lo rechazaron. Ahora la iniciativa deberá ser debatida en el Senado.
13: Chubut acordó aumento salarial para trabajadores portuarios. Gremios aceptaron la propuesta y habrá recategorizaciones. El gobierno de Chubut y los gremios portuarios acordaron una mejora salarial que incluye aumentos al básico adicionales y un plan de recategorizaciones que se aplicará entre junio y septiembre. La propuesta fue aceptada por ATE, UPCN y SUTAP durante una reunión en la Secretaría de Trabajo. Las partes volverán a reunirse en julio para continuar con la negociación paritaria y monitorear la evolución salarial del sector.
14: Estafa virtual en Chubut. Cayó una banda tras 10 allanamientos y secuestraron dólares, celulares y notebooks. Una investigación por una millonaria estafa virtual en Puerto Madryn derivó en 10 allanamientos simultáneos en Buenos Aires y el conurbano, con 3 detenidos acusados de integrar una red de delitos informáticos. Durante los operativos, la policía secuestró 19 celulares, computadoras, dispositivos digitales y $7,400 en efectivo. Los sospechosos serán trasladados a Chubut para enfrentar la audiencia judicial.
13: Puerto Madryn condenaron a un hombre por abusar de un nene de 5 años y deberá pagar el equivalente a una canasta básica durante 3 años. La justicia de Puerto Madryn condenó a 3 años de prisión en suspenso a un hombre por el abuso sexual de un nene de 5 años y le impuso tratamiento psicológico, talleres de concientización y el pago mensual de una canasta básica a la familia de la víctima. La sentencia se apoyó en pericias realizadas mediante cámara Gesell, donde especialistas concluyeron que el relato del menor tenía credibilidad absoluta.
14: Conmoción en Comodoro Rivadavia, murió el sargento José Daniel Díaz y policías denuncian abandono y crisis salarial en Chubut. La muerte del sargento primero José Daniel Díaz conmocionó a Comodoro Rivadavia y reavivó el reclamo dentro de la policía del Chubut por salarios bajos, traslados y falta de apoyo psicológico. Compañeros del efectivo denunciaron precarización laboral, jornadas extremas y ausencia de contención institucional. El caso volvió a poner en debate la salud mental y las condiciones de trabajo en la fuerza provincial.
13: Lago Puelo harán una renovación eléctrica en la zona más vulnerable del sistema. Tras años de reclamos por cortes y fallas eléctricas, anunciaron una obra de renovación integral en Golondrina, una de las zonas más críticas del sistema en Lago Puelo. Los trabajos incluirán el recambio de postes de madera por columnas de hormigón y nuevas subestaciones, con el objetivo de mejorar la estabilidad del servicio para los vecinos.
14: El Bolsón convocó al acto oficial y actividades culturales por el 25 de mayo. El Bolsón celebrará el próximo 25 de mayo un nuevo aniversario de la Revolución de Mayo en una jornada de actos oficiales y actividades culturales en el marco del año del centenario de la ciudad. El cronograma incluye el acto protocolar en el anfiteatro Héroes de Malvinas, una ceremonia religiosa en la parroquia Nuestra Señora de Luján y propuestas culturales en el Polideportivo Municipal.
13: Encontraron en Neuquén a Ernesto Sandro Cartes tras un mes de búsqueda. La policía de Río Negro confirmó que Ernesto Sandro Cartes, de 41 años y desaparecido desde el 22 de abril, fue hallado sano y salvo en San Patricio del Chañar, Neuquén. El hombre, que padece retraso madurativo y desorientación, fue encontrado por efectivos de la Comisaría 13 en la vía pública y trasladado al hospital para controles médicos. Tras casi un mes de intensa búsqueda regional, ya fue restituido a su familia.
14: La Patagonia tendrá nuevos vuelos comerciales. ¿Qué ciudades estarán conectadas por la nueva ruta aérea? El Gobierno Nacional autorizó nuevas rutas aéreas para la empresa American Jet, entre ellas el trayecto Buenos Aires-Comodoro-Rivadavia-Perito Moreno, que combinará transporte de pasajeros y cargas. La medida busca fortalecer la conectividad en ciudades patagónicas vinculadas a la minería y la energía, mientras que Comodoro vuelve a consolidarse como nodo clave de la red aérea del sur argentino.
13: Silencio municipal, el pedido de ayuda de una joven del Hoyo que debe viajar a Buenos Aires para una cirugía. Valeria Inalef, joven del Hoyo y paciente cardiológica desde su nacimiento, impulsa una colecta solidaria para afrontar una nueva operación que deberá realizarse en Buenos Aires. La estudiante de medicina, que ya atravesó 9 cirugías, explicó que la intervención se adelantó por el agravamiento de su cuadro y que atraviesa dificultades económicas para costear el tratamiento. Desde el municipio de Loyo aún no recibió ningún tipo de respuesta.
14: Río Negro coordina la entrega de leña y refuerza operativos de protección civil en parajes de la región. La referente de Protección Civil de Río Negro, Cecilia Gallardo, explicó en El Bolsón que el organismo trabaja junto a municipios y comisiones de fomento para coordinar la distribución de leña en parajes rurales ante la llegada del invierno. Señaló que las condiciones climáticas y las grandes distancias dificultan los recorridos, mientras que la asistencia se complementa con tareas de respuesta ante emergencias como nevadas e inundaciones.
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1: Bueno, ya tenemos saludos desde nuestra línea de contacto con los oyentes. Mabel nos manda muy buenos días. Bueno, muchas gracias. Muchas gracias. Alfredo también está ya enviándonos por aquí saluditos. Estamos con un tema allí con la conexión de los audios, así que a veces los vamos contando.
13: Exactamente.
1: Les contamos a nuestros oyentes que hay nada grave, pero bueno, que lo vamos a estar resolviendo en las próximas horas, así que tal vez si no sale el audio, pero contamos que llegaron saludos, es por eso. Básicamente.
13: Exacto, hasta que resolvamos algunas cuestiones que son del orden técnico, nada más.
1: Es técnico, es una cuestión no técnica, nada. Sí, que además uno ni sabría explicarlo. Exacto. Tenemos ahora un minutito para pispear el portal.
13: Pispiemos.
1: Cuatro minutitos tenemos, mira, para pispear el portal.
13: Vamos a Info de Chucao y allí vamos a encontrar como nota principal lo que le hablábamos en el comienzo del programa con nuestro compañero y que poníamos también un poco, como tratamos de hacer de vez en cuando, de humor un poquitito, aunque sea sí, para tenerlo un poquitito, para que algunas cosas
1: sean más digeribles.
13: Exactamente. Zona Fría, quienes votaron a favor y en contra del recorte al gas en Río Negro y Chubut. Bueno, la nota principal de Info Chucao hace referencia justamente a lo que estábamos diciendo, a este proyecto que luego tendrá que terminar de aprobarse, que cuenta con media sanción, pero que tiene como objetivo la nota poner un poquito el foco allí sobre los representantes de nuestras provincias. Digo nuestras, claro, porque como nosotros estamos en el límite de Río Negro y Chubut, siempre estamos con la actualidad de ambas provincias y por eso ponemos el foco en ambas todo el tiempo. Entonces les decíamos, la idea de ir contando estas reformas y quiénes apoyan y quiénes no, no tiene otra idea más que luego cuando nosotros charlemos sobre otros temas con distintos representantes de nuestras provincias podamos traer y decir, bueno, pero ustedes tuvieron esta posición, claro, a favor, en contra, no importa, o sea, no es a juzgar esto aquí, pero está bueno ponerlo negro sobre blanco, me parece, a veces, para poder que todos los que escuchan y nos leen en Info Chucao sepan cómo se va desarrollando esto, porque a veces también lo decimos frecuentemente, con la cantidad de información que hay detalles que se nos pasan por alto, es obvio, ¿no? Así que les decíamos, bueno, por Río Negro votaron a favor Capozzi de Provincias Unidas y representantes de La Libertad Avanza, en el que está Aníbal Tortorielli y por supuesto Lorena Villaverde. En contra lo hicieron Marcelo Mango y Cerqui, ¿sí? Ambos de la Unión por la Patria. En Chubut, bueno, acompañaron la iniciativa Jorge Antonio Ávila por Provincias Unidas junto a Mayra Frías y César Terefinger de La Libertad Avanza. Uh-huh. Por el rechazo votaron Glinsky y Juan Pablo Luque. Así fue dividido, se repartieron estos distintos modos de ver temas coyunturales, ¿no? Estos, recordemos, hacemos breve repaso, sí, cuando reforma de la ley laboral. Lo que pasa es que empezamos a nombrar y se nos caen de las manos.
1: Sí, ya no sabes cuál.
13: Porque, digo, esto, la claridad de esto es que como son leyes tan coyunturales a lo que tiene que ver con lo diario de nuestro país, bueno, salen varias. Estas cuestiones se empiezan a resolver en las provincias, en cada una de las provincias, con las votaciones de cada uno de los representantes, y entonces esa es la idea de ponerlo aquí, porque algunos dicen, che, no sean policías, ¿qué van a decir? No, nada que ver tiene con eso, tiene que ver con informar qué hacen nuestros representantes a la hora de defender o no este tipo de cuestiones.
1: Y este, y bueno, y hubo muchas negociaciones, ¿eh?, para que se llegara al quórum y luego para que además se diera la votación de esta manera. Muchas negociaciones con promesas hacia los referentes de distintas provincias. Muchas negociaciones por allí. 9:30, momento de una pausa.
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0: 36 son los minutos que pasaron de las 9 de la mañana y ya está en contacto nuestro compañero desde el móvil. Robert, te escuchamos.
1: Gracias, Sole. Bueno, para estos minutos compartirle algo registrado en la tarde-noche de ayer. El móvil no descansa.
0: No descansa. Se tenía que decir y se dijo.
1: Se dijo.
0: Muy bien.
1: Eso tenía que decir. Bueno. Chiste esa parte. En realidad, esto para compartir, esta actividad que se fue realizando, es el último de 6 encuentros allí elaborado en forma conjunta, coordinado entre el Club de Andinismo El Bolsón, el CAED, junto con la residencia del Hospital de Área del Bolsón. Y en este caso, encuentro prácticos de formación en socorros en lugares alejados, en lugares remotos. Bueno, toda esta capacitación ha sido muy exitosa, realmente con muchísima afluencia de gente, de público. Nos van a especificar desde qué sectores específicamente, y con esta articulación exitosa que se va dando, no es la primera vez y además no será tampoco la última, uh-huh, entre hospital, digamos, el Club de Andinismo del Bolsón. Estuvimos dialogando con Laín Bulentini, jefe de residencias allí del Hospital de Área, uh-huh, y con Juan Pablo Sánchez, integrante justamente del Club de Andinismo, que nos relatan este trabajo.
0: Compartimos la información. Gracias, Robert.
1: Gracias.
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3: Bien, en el último de los encuentros, aquí en esta capacitación de auxilio en lugares remotos, el Club de Andinismo El Bolsón, junto a articulación allí con el Hospital de Área El Bolsón, bueno, con Laín y Juan Pablo, estamos aquí justamente en esta jornada con muy buena asistencia, muy buena... tenemos participación, ¿no?, de la comunidad, ¿no?
4: Sí, hemos encontrado un grupo heterogéneo de participantes. Tenemos de particulares que vienen tal vez a un encuentro o dos por algún tema en específico que les llama más la atención. También tenemos grupos de autoconvocados, gente que está como organizándose para dar una mano en las emergencias ígneas. Y también tenemos instituciones, individuos que vienen desde instituciones a quienes les hizo la invitación de forma por email, uh-huh, y bueno, tenemos varias instituciones de toda la comarca, podemos decir, uh-huh, solo el Sol, ¿no?, que era la idea.
3: Articulando entonces desde el hospital con el Club de Andinismo, no es la primera vez que esto sucede.
5: No, desde el hospital nosotros venimos construyendo hace un año y medio, dos, un dispositivo de capacitación comunitaria dentro de lo que es el capacitación y docencia. Es como una articulación institucional para dar respuesta a algunas necesidades de formación continua dentro de la comunidad, ¿no? Nosotros como profesionales de la salud también apostamos a la construcción comunitaria del conocimiento, y sinceramente son compañeros, y somos nosotros mismos los que conformamos el Club de Andinismo Bolsón también,
3: claro,
5: ¿no?
3: Como, claro.
5: Entonces son varios lugares de donde uno se para y se encuentra en la práctica con cada una de las personas con las que fuimos armando, digamos. En principio lo que se nos pidió es un aval institucional, pero después, como un poco lo que traía Juan, ¿no?, uno se individualmente y profesionalmente, uh-huh, se motiva, uh-huh, para compartir un poco del conocimiento que tiene, para que después las estrategias de abordaje en, claro, salud sean más seguras, sean más comunitarias, sean más articuladas, y después, una vez que pasa el evento, es mucho más fácil organizarse.
3: Uh-huh. Encuentros absolutamente prácticos. Lo que vemos es directamente se aborda simulacros directos de cómo trabajar allí en la zona de montaña, y es la primera atención hasta que luego se traslada a centro de salud, ¿no?
4: Totalmente. Si bien los encuentros están orientados a emergencias ígneas o incendios forestales, las zonas remotas básicamente son el área donde vivimos. Nos alejamos un poco del eje urbano, ya estamos en una zona de acceso difícil, y todo lo que intentamos volcar acá en estos encuentros son cosas y herramientas aplicables a cualquier situación en una zona remota, a que los grupos tengan la capacidad de autogestiva o aumentar la capacidad de resolución del problema en ese lugar y no depender tanto de otro sistema que a veces no lo tenemos.
3: Claro.
4: Entonces un poco, si bien justamente no estamos enfocados en emergencia ígnea, pero realmente todos los consultan.
3: Claro, esto abarca todo porque indudablemente estamos en zona donde puede haber la gente haciendo montañismo, en cualquier circunstancia, ¿no?
4: Gente que trabaja también en el ámbito rural, te vas acá a Martén por el Ternero y tenés estás en una zona remota sin bajarte del automóvil, básicamente. Entonces, cualquier paraje que vemos acá, gente que trabaja en zonas remotas, la mayoría básicamente. Entonces, no solo tiene que haber una emergencia ígnea para poder aplicar todas estas herramientas, ¿no?
5: Sí, que además nosotros después vuelvo a traer un poquito como esto, que después a la hora del rescate somos estas instituciones que en ámbitos más in vitro, más controlados, nos formamos, pero que después damos respuesta final o parcial, o vamos construyéndola a medida que va transcurriendo la emergencia. Digo, tanto bomberos como los brigadistas formales o autoconvocados, el hospital y la patrulla de montaña, el club andinismo, me parece que estamos todo el tiempo dialogando cuando alguien se pierde en la montaña. Cuando alguien tiene un accidente, estamos dialogando también cuando hay un incendio forestal. Entonces, creemos que estos son ámbitos en los cuales tenemos que practicar para ser mejores en esa respuesta.
4: Espacio donde podemos hablar todo el mismo idioma y cuando nos pase algo, ya nos conocemos y ya vamos a resolver las cosas de una forma mucho más...
3: Y el intercambio por la propia experiencia, no solamente saber ustedes desde su lugar, sino de lo que es ese tránsito, ¿no?
4: Sí, permanente. Igual remarcando que los que más aprendemos somos nosotros. Te encontrás con situaciones que se plantean de nivel comunidad que uno por ahí no la había pensado o no lo había enfrentado antes. Entonces, está buenísimo ese intercambio. Creo que después de cada encuentro nosotros también como vamos sumando un
3: siguen
4: montón
3: sumando,
4: de cosas,
3: claro, sí. Claro.
5: Es totalmente, y además me parece como recontra importante que es uno de los espacios en donde sucede un diálogo interjurisdiccional, ¿no? No hay muchos espacios en donde nos encontremos con bomberos de pueblo, con bomberos de Bolsón, con bomberos del Hoyo, digamos, ¿no? Como me parece que ahí acá está sucediendo algo, igual que sucede en un montón de lugares, ¿no? Pero está sucediendo algo que estamos empezando a hablar el mismo idioma. Creo que la comunidad de la comarca está dando una respuesta súper mega compleja a un problema muy difícil que son los incendios, y que creo que este tipo de lugares son los que nos van a permitir a nosotros dar mejores respuestas a esa complejidad que nos está atravesando.
3: Perfecto.
5: Por eso, como desde el hospital, para nosotros era recontra importante participar de este lugar, más allá de dar el aval, porque al club andinismo lo conocemos, lo habitamos y confiamos en las personas que patrullan la montaña también. Pero bueno, desde el hospital creemos que poniendo un poquito también de lo que nosotros aprendimos y también viniendo a aprender a esto, ¿no? A articular, a ser mejores, a saber los recursos con los que contamos por afuera de la institución hospitalaria, creo que es un poco lo que nos convoca a estar miércoles por medio para acá.
3: Qué bueno. Con una muy buena convocatoria, por decir, sí. Sostenido, ¿no? La concurrencia.
4: Estamos muy contentos porque hay muy buena bastante gente se acerca, heterogéneo en distintos lugares, y eso, bueno, nos pone muy contentos y nos motiva muchísimo a seguir.
3: Bien. Por otra parte, ya yendo justamente para el ámbito de la salud, del hospital, ¿Se plantea la necesidad de una mayor formación en general a la ciudadanía, por ejemplo, por de RCP, si hay como una cierta falencia en general de cualquiera de nosotros ante cualquier emergencia o circunstancia? ¿Está planteado?
5: Sí, como te contaba anteriormente, desde la dirección del hospital y en conjunto con capacitación y docencia, hace año y medio que nosotros armamos un dispositivo de capacitación comunitaria en donde somos un grupo de profesionales y diferentes disciplinas, no solamente médicos y médicas. Hay enfermeros, hay también compañeros y compañeras de, no sé, por ejemplo, del área de esterilización, que tienen formación y que quieren participar. Y al hospital continuamente se nos convoca a dar diferentes capacitaciones de RCP, de maniobra de GEM, diferentes cosas. Y nosotros, desde ese dispositivo, es que estamos articulando y tratando de dar respuesta. A veces llegamos con mayor prontitud, a veces no tanto. Pero hablamos de capacitaciones en escuelas, en jardines de infantes, también como hemos dado capacitaciones también para algunos comercios de la zona. Bueno, dimos el taller de RCP también acá en conjunto con el Club Andinismo en este marco de formación. Entonces, no solamente RCP, de diversas cuestiones, pero estamos abordando desde con ese método la formación comunitaria.
3: Perfecto. Muchas gracias.
4: Gracias a ustedes.
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0: Bueno, allí escuchamos todo el informe completísimo respecto del cierre de estas jornadas. 12 minutos para llegar a las 10 de la mañana. Voy a actualizar datos del tiempo para quienes nos están escuchando, para quienes tienen que salir a hacer mandados o trámites o lo que fuere. No está tan fría la mañana y según lo que nos dice Acugoder en estos momentos tenemos 1 grado. ¿Estamos bien? Yo por las dudas ya me agencié un pantalón de nieve.
6: Ah, muy bien.
0: Por si las moscas.
6: Que tiene frisa adentro.
0: Esos que son hermosos. Lo único que tienen un efecto muy sonoro, por ejemplo, yo no sé si lo podría traer a la radio porque te moves y es...
6: Sí. Hace mucho ruido, sí.
0: ¿Viste en Bariloche? No sé si te ha pasado alguna vez que detectás cuando vienen los grupos de estudiantes porque empieza a crecer como una ola, empieza un...
6: De sonido.
0: Sí.
6: De esos,
0: sí.
6: De
0: yo
6: esos,
0: soy muy de hacer mapas sonoros.
6: Está muy bien.
0: Pero claro, y ya sabes, por allá viene, por allá hay otro. Es como...
6: Ahí viene el grupo de los egresados.
0: Claro, sí, son telas muy sonoras, pero muy abrigaditas, así que habrá que tenerlo en cuenta.
6: Yo tengo un consejito.
0: Por favor.
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0: Y ya que estamos de consejos, te doy uno más antes de irnos al corte. 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
0: 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Dicho esto, es momento de ir a la pausa diciéndoles que ya ha tomado los controles en estos momentos Gaby Bamonde.
6: Empezamos a despegar.
0: Empezamos a despegar, vamos, porque además tiene una musicalización. Cada operador tiene una esencia impronta. Musical, una impronta, una marca de agua.
6: Exacto.
0: Y vamos a disfrutar entonces ahora, ayer lo disfrutamos un montón, de toda la música que elige Gaby. Pausa y ya volvemos.
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0: 3 minutitos para llegar a las 10 de la mañana y vamos a continuar con más información. En este caso te vamos a contar sobre una actividad que se va a desarrollar en el CA3 el próximo sábado, pero para hablar sobre este tema está en línea el doctor Mariano Amoroso, a quien lo saludamos. Mariano, muy buenos días. Esteban y Sole, te saludamos.
18: Hola Soledad, hola Esteban, buen día, ¿cómo están?
0: Muy bien. Bueno, un poquito para charlar sobre lo que será esta conversación. No sé si es conversatorio o es una conversación, el lugar de la comunidad en la prevención.
18: Sí, mira, esto es un encuentro que están organizando desde el grupo, desde la red de brigadas comunitarias, y de alguna manera, bueno, extendieron una invitación para dentro de las actividades que se van a desarrollar, tener un momento de encuentro, de discusión, de charla hacia el final, en lo que tenga que ver cómo de alguna manera abordamos como comunidad la prevención de los incendios. Eso creo que va a ser un poquito el eje de la charla.
0: Se está trabajando en los últimos meses mucho en red, no solo para fortalecer el trabajo que se hizo durante el verano, sino fundamentalmente, y un poco por ahí va el eje de lo que será esta conversación, esta presentación, en la prevención y articulación de los distintos espacios, ¿no?
18: Sí, yo creo que tiene que ver un poco también con el rol también que la comunidad en su conjunto, que las brigadas, que los actores están tomando en relación a pensar que este nuevo escenario de incendios nos llama a tener una mirada diferente, ¿no? Pasar de una mirada histórica, de una forma reactiva, que de alguna manera siempre desde las instituciones que están destinadas directamente a la prevención y a la lucha de los incendios ocurre durante los meses de verano, como también, bueno, esta red de brigadas que se ha forjado, ¿no?, en los últimos años, pero me parece pensar que también el problema incluye pensarlo y actuar durante el resto del año, ¿no? O sea, cambiar esa mirada reactiva que a todos nos convoca como comunidad desde diferentes lugares en lo que tenga que ver con tomar diferentes roles durante los incendios para pensar que tenemos que hacer algo más durante el resto del año. Y creo que un poco el eje de la charla, la invitación a la discusión viene por ese lado. ¿Qué más podemos hacer como comunidad? Claro. Prevenir, de alguna manera, es una obligación, me parece, casi hoy en día, para quienes vivimos en el territorio, para aquellos que habitan áreas que son muy vulnerables, y la discusión va a venir por ahí. ¿Qué roles, qué actividades, qué podemos realizar? Porque eso, de alguna manera, nos va a ayudar a enfrentar, si ocurren durante la temporada de incendios, los incendios de otra manera.
0: Incendios que están teniendo una magnitud absolutamente diferente, ¿no? Tal vez a la que estábamos, no quiero decir acostumbrados, pero a los que enfrentábamos hace algunos años, con un cambio en el clima y también con políticas estatales que están en retirada.
18: Exactamente. Este escenario nuevo, como dices, de grandes incendios forestales, de incendios que ocupan grandes superficies, que de alguna manera generan una combustibilidad y un accionar diferente, que ocurren en áreas de interfase, que de alguna manera tienen simultaneidad en el paisaje, en los lugares, de alguna manera están superando en gran parte la capacidad de de acción de los sistemas de combate. Entonces, de alguna manera, nos llevan a pensar, bueno, ¿qué más podemos hacer? Porque si esa capacidad se satura, si estos incendios plantean otro nuevo mecanismo, me parece que la idea es que es pasar a un enfoque integral y, de alguna manera, trabajar en lo que tenga que ver con la prevención, la supresión, el combate de incendios durante el resto del año. Y me parece que prevenir, de alguna manera, como te decía, pasa a ser una obligación de quienes estamos en el territorio. Prevenir va a disminuir el número de focos, va a disminuir la superficie, va de alguna manera también disminuir el riesgo que tiene el combate. Y en ese sentido hoy tenemos, digo, desde esta red de brigadas, pero como también desde los organismos del Estado, mucha gente combatiendo y tenemos que preguntarnos si sigue siendo del todo seguro salir bajo todas estas condiciones. Entonces me parece que reducir los combustibles, trabajar en la toma de conciencia, trabajar en la educación, me parece que ayudan con actividades a realizar el resto del año para que en esos momentos, y ocurren estos eventos, que ojalá que no, pero van a seguir ocurriendo lamentablemente, tengamos otro tipo de respuesta.
0: Mariano, tal vez me equivoque, pero en los últimos grandes incendios, cuando se busca la causa, salvo en algunas oportunidades, no hay una causa que tenga que ver con algo, con un accidente, con un olvido, con una quema que se salió de control, y se siguen las investigaciones durante muchos meses y entonces empieza a sobrevolar la hipótesis de que, bueno, que esto tiene que ver con la búsqueda de venta de territorios, de entrega de territorios. ¿Cómo hacemos para también que ese contexto, digamos, además de toda la prevención que podemos hacer quienes habitamos en estas comunidades, cómo hacemos también pensando en esas hipótesis que se barajan después?
18: Mira, yo creo que justamente la prevención, uno de los ejes centrales de la prevención, tiene que ver justamente con la toma de conciencia de este nuevo escenario que hablábamos al comienzo, y también de la educación, de cómo nosotros de alguna manera habitamos un territorio que ha cambiado y que va a tener este tipo de incendios. Si lo tomamos desde ese punto de vista y nos guiamos sobre la evidencia científica y los hechos que podemos corroborar, digo, la causa atrás de los incendios implica justamente un montón de factores, ¿tá? O sea, más allá de los inicios de las igniciones, que pueden tener origen natural como antrópico, intencional o deliberado, estamos frente a un combo de situaciones que tiene que ver con un clima que ha cambiado, que es totalmente diferente, con un paisaje en el cual tenemos un montón de combustible acumulado, ya sea por la falta de manejo en el bosque, ya sea por el estado que tienen la edad de los bosques, como también la gran cantidad, por ejemplo, de plantaciones de especies exóticas no manejadas, pero por otro lado, un territorio que ha cambiado radicalmente en los últimos 25 o 30 años, que ha triplicado su población, y donde la gente ya dejó de habitar los espacios tradicionales, los ejidos urbanos, para moverse hacia el bosque y empezar a generar un área interfaz. Entonces, es ese combo de actividades en el cual tenemos que concentrarnos. Solamente que hay cuestiones que no podemos cambiar, solamente nuestra contribución a disminuir los efectos del cambio climático pueden ser mínimas. Pero sí podemos trabajar en las áreas que estamos habitando, reduciendo el combustible, sí podemos trabajar en la educación y en la toma de conciencia. Entonces me parece que yo trato de focalizarme en esas cuestiones que yo creo que como ciudadanos, como vecinos de la comarca, podemos actuar. Y no diga que no digo que no puedan existir intereses, y seguro que los hay. Pero me parece que hay causas más plausibles y factores que vemos durante cada uno de estos eventos que me parece nos llaman a trabajar sobre esas cuestiones, ¿no? Quizás las otras se nos escapan y me parece que tienen que ver con otras escalas.
0: Sí, totalmente. Lo más importante siempre entonces es la información, poder conocer el panorama actual en relación a nuestro contexto, al lugar que habitamos, a cómo exactamente esto, a cómo se ha ido modificando. Pensaba en la realidad que vive la gente ahora de la costa bonaerense, que desde hace algunos días están también con una situación muy compleja porque el mar está avanzando sobre las playas. Digo, también cómo todos los escenarios deben ser nuevamente analizados, estudiados.
18: Sí, sí, totalmente. Yo creo que eso. Hay que entender que el clima, que las personas, que nuestras ideas, que nuestra forma de convivir con el ambiente ha cambiado. Y que hoy los lugares están habitados, los territorios, por nuevas personas, por mucha más gente que no todos conocemos, y que además, como las personas y la sociedad ha cambiado, también cambió el ambiente. Cambió lo que nos rodea. Entonces, para mí es central, uno dice, bueno, pero la gente acá siempre ha habitado el territorio, lo conoce. pero el escenario es totalmente diferente. Uh-huh. El riesgo, la vulnerabilidad del territorio, el momento que se escapa una quema, uh-huh, totalmente diferente ahora al que ocurría hace 40, 50, 60, 80 años.
0: Uh-huh.
18: Los riesgos que tienen, de alguna manera, las actividades que desarrollamos en el territorio, es completamente diferente ahora que cuando este territorio es habitado por 20.000, 30.000 personas en toda la comarca.
0: Uh-huh.

0: ¿Hay que inscribirse previamente o se puede
1: Mira,
0: ir?
1: no, tengo entendido no, que la entrada es libre, así que nada, acercarse, creo que es una muy buena iniciativa de parte de la red de brigada, y esperamos nada, que diferentes nada, vecinos, actores de la sociedad civil puedan acercarse para de alguna manera generar la charla que actúe como un disparador para de alguna manera podernos como todos a conversar sobre ideas y gestar acciones concretas que después se puedan plasmar en el territorio. Así que bueno, nada, la invitación para vos, para toda la audiencia, y les agradezco por el espacio.
0: Muchísimas gracias una vez más por este contacto y seguramente estaremos allí en esta charla para poder compartir y para poder conocer mucho más del espacio que habitamos. Gracias, Mariano.
1: Bueno, hasta abrazo para vos, Soledad Esteban, y para Ada.
0: Muchas gracias, hasta luego. El doctor Mariano Amoroso compartiendo con nosotros un poquito de lo que será esta charla que se va a dar este próximo sábado. Mariano Amoroso es investigador independiente del CONICET, profesor asociado en la Universidad Nacional de Río Negro y además es un referente en el estudio de la dinámica de los bosques y los disturbios naturales aquí en la Patagonia. Te recordamos entonces, conversación que se dará en el CEA 3, 17 horas, este próximo sábado 23 de mayo.

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5: Ay, mirá esta canción, ya me estaba tratando de acordar de dónde era, cómo la conocía. Viste que uno escucha los primeros acordes y enseguida piensa, ¿esto de dónde era? Sí, no me voy a acordar el nombre, pero es muy conocida. Es de época de clásicos.
6: Estoy tratando de asociarla a que había un programa...
5: Deportivo, puede ser un programa deportivo que tenía esta cortina, o por lo menos un segmento deportivo. Sí, un gran clásico. No, pero los nombres somos tremendos.
6: Sí, bueno.
5: Tremendo, no sé qué pasó. Bueno, tenemos como un esbozo de consigna.
6: A ver.
5: ¿Por qué?
6: ¿Por qué?
5: ¿Por qué tenemos premio de Carnicería Nana?
6: Como todos los jueves, muchas gracias a la gente de Carnicería Nana por estar presente en el programa. Y sí, nos traen, como todos los jueves, les decíamos, una orden de compra que ustedes pueden participar llamando al 2944-577277, recordando que si contestan con mensaje de texto tienen una chance, si contestan con mensaje de audio tienen doble chance, o traten de hacerlo con mensaje de texto. Se los pedimos por favor y encarecidamente.
5: Y si no pueden, si te dejan muchas ganas de mandar audio, lo mandan igual. Vamos a... Ay, Roberto, que está siempre muy atento, dice, el deporte y el hombre.
6: Vamos, estudiante.
5: Gracias, Robert, viste que mi cabeza no está tan mal.
6: El deporte y el hombre.
5: ¿Quién lo conducía?
6: Jamás hubiese llegado a... A Pancho Ibáñez.
5: Era Pancho Ibáñez. Qué capo, Robert, que tiene esa memoria de antropólogo cultural.
6: No hubiese vuelto. Mirá que estaba tratando de ver de dónde estaba eso. Y me acordaba del otro. Había un tipo que tenía un programa. Un tipo, digo yo. Mirá que bien hablado. Del Solar. Que tenía un programa de deportes también. Bueno, seguro, sí. Robert, ahora que ya sabemos que es nuestra caja de Pandora.
5: Sí.
6: Y yo estaba yendo por ese lado, tratando de dónde estaba. Y no, era Pancho Ibáñez con deporte.
5: Pancho Ibáñez con el deporte y el hombre. El bozarrón que tenía Pancho Ibáñez, ¿eh? Tremendo. Bueno, gracias, Robert. Gracias por ser nuestro reservorio de memoria. Marí, gente linda desde Foyel, nos dice Jorge y nos manda una foto de la tremendísima helada. Tremenda,
6: claro,
5: helada,
6: bueno,
5: como está en Foyel, ¿eh? Tremendo, tremendo, la verdad. Sí, pero es como, esto no se te va, no se va hasta septiembre, Jorge.
6: Más o menos.
5: ¿O no? ¿Hasta cuándo tenemos esa helada? Tremendo, ¿eh? Tremendo. Bueno, hermosa la foto, gracias. Muchas, muchas gracias por compartir. Bueno, decíamos, tenemos hoy, entre otras cosas, porque como en Bazar, que hay de todo, tenemos consigna y tenemos premio de Carnicería Nana. Porque además de estar informándote, además de que te enteres de cosas que vas a decir, no, pues, no te lo puedo creer, no te lo puedo creer, hay que ponerle un cacho de onda y alegría. Un cacho me gusta, es una terminología muy técnica.
6: Claro, también.
5: Yo en los trabajos que mando pongo un cacho.
6: Hoy estamos buscando las raíces del latín de nuestro idioma,
5: sí,
6: y ahí vamos.
5: Exactamente, exactamente. Bueno, entonces, se puede usar la palabra cacho para decir una porción de. Se puede, hay que poner un cacho de alegría.
6: Cacho a Carlos, ¿no?
5: ¿Eh?
6: ¿Qué hace, cacho? ¿Qué hace
5: cacho? Pero no lo usás el cacho para un cacho, poner un cacho de onda.
6: Yo todo el tiempo. Sí.
5: Todo el tiempo, por eso. 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Entonces, dicho esto, le vamos a poner un cacho de onda, porque a veces hay que remarla. Y vamos a...
6: A ver.
5: A ver, yo ayer estaba pensando, sí, en esto de que ando mal de la panza y bueno, tengo que hacer una dieta muy estricta y aparentemente, según me dijeron, durante unos meses... No está todo dicho, ¿eh? Todavía voy a mantener mis banderas de lucha sobre el sostenimiento de las harinas, pero pensaba, ¿qué cosas te cuesta más restringirte? ¿Qué consumos te cuesta más?
6: ¿Estamos hablando de comida?
5: Yo lo pensé así, pero lo podemos ampliar a cuáles son esos consumos que más te cuesta. Te dicen, esto no, no, no toca. ¿Qué es lo que más te cuesta?
6: Si yo tendría que sacar hoy de mi dieta...
5: Sí.
6: Y si vos me decís, qué sé yo, por ejemplo, entre la milanesa, el asado, los fideos... Bueno, el asado como...
5: Sí.
6: Medio que lo saqué. Las milanesas, los fideos caseros,
5: sí,
6: un guiso entre eso y se me pones,
5: sí,
6: difícil, ¿eh?
5: Sí, pero ponele, te dicen, tenés que dejar una de estas cosas, o asado, o mate...
6: O chocolate
5: o pastas. ¿Qué dejas de todo eso?
6: De vivir.
5: Claro, de vivir.
6: Y no, me costaría bastante,
5: claro,
6: pensarlo, ¿eh?
5: Sí, sí.
6: Creo que dejaría... no sé. Si te tengo que contestar
5: pensalo,
6: sinceramente...
5: Pensalo.
6: Puedo tirarte así para salir, sí, del paso y ya. Sí. Pero si te tengo que contestar sinceramente, entre esos que nombramos me cuesta bastante decidir. Por ahí pensaría en alguna... Una comida de olla, sacar.
5: Ah, no sé,
6: No sé.
5: Bueno, lo que te vamos a preguntar es, si te dijeran que tenés que dejar de consumir alguna de estas cuatro cosas que te vamos a dejar por aquí. Espérate, porque la vez lo estoy escribiendo. Vos nos tenés que decir cuál sería de ellas. Y entonces, vamos. Mate.
6: Sí.
5: Chocolate. Me está costando un montón. Bueno, chocolate, vamos con chocolate.
6: Chocolate.
5: Asado y pastas.
6: Bien, dale.
5: Vamos con esa.
6: ¿En asado entra carne en general? ¿O solo asado?
5: Bueno, vamos a poner carnes en general.
6: Así tiramos.
5: Vamos a poner carnes en general.
6: Como de la misma jerarquía.
5: Muy bien, vamos a poner carnes en general. Por ahí va a pasar que algunos dicen, a mí no me cuesta dejar la carne porque soy vegetariano, vegetariana.
6: Bueno,
5: está muy bien. O porque prefiero comer pastas. Pero si te dijeran que hay alguna de estas cosas que tenés que dejarla sí o sí, ¿cuál sería? ¿Y sabes por qué vas a participar?
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5: 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Bueno, contanos vos entonces, si tuvieras que dejar por alguna cuestión médica... Por alguna cuestión de salud, tuvieras que dejar alguna de estas cuatro cosas: mate, chocolate, carne o pastas. ¿Qué dejarías? Contanos y te podés llevar, por supuesto, este premio maravilloso que tenemos los días jueves, que es un premio de Carnicería Nana. Nos mandás tu respuesta y ya estás participando.
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5: Espérenme un momento, porque acá estábamos hablando de El Deporte y el Hombre, conducido por Pancho Ibáñez.
6: Sí.
5: Y recuerda, Roberto, que González del Solar era el periodista que vos decías.
6: Correcto.
5: Él no recordaba bien, me dice, creo que continuó el ciclo cuando se fue Pancho, pero...
6: Hacía deporte... Deportes en Acción.
5: Deportes en Acción.
6: Claro, el programa que yo también veía, cuando escuché el tema, yo iba por ahí, estaba por tratando ahí de dilucidar a qué me convocaba, y yo me iba a ese, no al de Pancho Ibáñez.
5: Mira vos, bueno.
6: Esas cosas que no sé por qué queda en la cabeza.
5: No sé, porque...
6: No sé cuántas personas, por ahí del que dice El Deporte del Hombre era más conocido.
5: Sí.
6: Y aparte estaba Pancho Ibáñez, que es un prócer, ¿no? Mm. No sé por qué quedan guardadas esas informaciones.
5: Había muy poca programación televisiva en una época, y entonces los programas que estaban los recordamos. El otro día hablábamos de Aunque Usted No Lo Crea, un programa que daban también hace muchos años, y que había poco programa, ¿no? Como ahora que hay una diversidad de plataformas, de elección, digamos, el menú se ha ampliado muchísimo. Uno ahora puede estar sin tener televisión de ningún tipo y tenés todos los canales a través de YouTube, digamos, o sea, y podés acceder a televisión de otros países.
6: Incluso.
5: ¿No? Entonces ahora es medio complejo recordar algo también, creo. No
6: yo sé. Casi ni me acuerdo de las películas que vi el día anterior. Mira,
5: no, todo. Pero además está todo muy, muy pensado para una audiencia muy determinada. Entonces lo que vos recuerdes dentro de algunos años seguramente será distinto a lo que el resto de los que estamos acá.
6: Absolutamente. Recordemos. Sí, está mucho más fraccionado, claro. hay mucho más nichos de los cuales se apunta ahora. Antes era mucho más general. La propuesta que había.
5: Todos miramos, a tal hora todos miramos eso, claro, porque no había opción. Ahora, no. 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
5: Dice Sol, yo dejaría sin dudarlo el chocolate.
6: Fuerte declaración la de Sole.
5: La verdad que sí.
6: Fuerte declaración. La verdad que
5: sí. Sí, porque...
6: Y aparte dijo sin dudarlo.
5: Sin dudarlo. Bueno, Sol. Bueno, yo no podría, pero bueno. Nahuel dice, por suerte no tengo que cuidarme con nada todavía, pero lo dulce me sería muy difícil, un flan casero con crema y dulce de leche no podría no comerlo.
6: Claro.
5: Ay, la imagen que acabas de crear
6: en la mente.
5: Ay, por favor. Bueno, bueno, no, pero está bien, por ahí no te toca dejar nada, pero digo, por eso de ahí va el juego.
6: Pensarlo en esa fantasía lúdica que les proponemos. Bueno, llega ahí y dice, ¿es esto o llegan los extraterrestres? ¿Qué le pasa al señor de la
5: radio?
6: Es eso, la propuesta lúdica que les proponemos. 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
5: Viste que estábamos hablando un poquitito, con esto ya nos vamos al corte, pero estábamos hablando cuando hablábamos recién con el doctor Mariano Amoroso, también yo deslicé un poquito lo que estaba pasando en la costa bonaerense. Hubo una ciclogénesis que afectó muchísimo todas las playas de la provincia de Buenos Aires hace un par de semanas.
6: Y que bajó también hacia Chubut.
5: Y que bajó a Chubut, claro. Sí, sí. Y en muchas localidades balnearias hizo destrozos.
6: Ola de, decía 20 metros, 15
5: tremendo, metros. Tremendo, tremendo. Bueno, lo cierto es que la situación continúa. Antenoche hubo algunas localidades que realmente se vieron afectadas porque el agua no termina de bajar.
6: Ajá.
5: Casi como un efecto, no quiero usar la palabra tsunami porque la gente dice que está diciendo, pero lo cierto es que el efecto es que el agua no ha logrado retroceder y que esto marca un cambio fundamental, ¿no? En las playas y en la manera en la que se va a tener que volver a redistribuir la población que está muy costera, porque indudablemente el mar está avanzando.
6: Mira.
5: Así que, digamos, para aquellas, lo que consideran los expertos es que en los próximos años se van a dar cambios muy visibles en toda la zona costera y que esto va a cambiar aquella imagen que teníamos de determinadas localidades por una imagen que tendrá que reconstruirse fundamentalmente.
6: Muy bien.
5: 10:31, momento de pausa.
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0: Buen día, Soledad, buen día, Esteban, y gran equipo de Que Mañana. Lo mejor para este jueves, y ya no hace tanto frío, por suerte. Un abrazo, Alfredo.
1: Hola, chicos, ¿cómo andan? Bueno, porque el Misterio de la Nana es un súper premiazo, me gustaría participar, y yo dejaría de consumir tranquilamente el chocolate. No es que porque no me guste, es más, me encanta, pero me hace mal al hígado, me hace tan mal que solo probar un bonobón me agarra dolor de panza, de cabeza, no, estoy mal 2 días capaz, es como comer fiambre más o menos. Así que nada, tranquilamente no como chocolate para tratar de estar bien, pero eso lo dejaría así, totalmente, sin dudarlo. Quiero premio de Carnicería La Nana, soy Aye con el 766.
2: Aye puede dejar el chocolate porque le hace muy mal directamente y es... No, yo en este momento no estoy pudiendo comer chocolate y tengo una caja de chocolate en rama que me trajeron de regalo.
3: Una provocación.
2: La tengo guardada, sí.
3: Yo quiero hacer aquí
2: sí.
3: Un descargo.
2: Sí.
3: Al señor Alfredo.
2: Sí.
3: Que siempre está tan atento.
2: Sí.
3: Y nos acompaña.
2: Sí.
3: Infochucado en vivo.
2: Sí.
3: Se llama el programa, señor Alfredo, usted ya lo sabe.
2: No, bueno.
3: Alfredo, querido, muchas gracias por estar siempre ahí. Yo aprovecho cada tanto como para ir contándoles un poquito de ese cambio de nombre que hicimos, que después ya lo verán reflejado en distintas situaciones. Entre ellas, les digo, adelanto, así como quien me dice la cosa, alguna escenografía que estamos preparando para los que nos miran por el stream.
2: Exactamente, que en estos 2 días vamos a decirles...
3: No, aprovechamos se también... Claro.
2: Estamos ahí resolviendo algunas cuestiones técnicas para poder volver al stream. Así que ya estaremos nuevamente. Tengo mensajes y consejos.
3: Bien, yo voy con los consejos.
2: Tenemos ahí, podemos ir haciendo un suerte de ping-pong.
3: Me parece muy bien. 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
2: Buen día para ustedes, buen jueves. Yo tuve que dejar lo que más me gustaba, las cosas dulces. Me tuve que alejar de muchas cosas ricas por la diabetes, dice Julia. Qué tema. Pero si haces un poco de ejercicio y o caminás, por ejemplo, haces una caminata, te vas comiendo una cosita mientras caminás.
3: Vos decís como para...
2: O te comes una cosita rica y salís a caminar. Ahí sí bajas el azúcar.
3: Ah, mira.
2: Claro. No, hay que tener toda una estrategia. El que tuvo diabetes sabe que... Bueno, si yo como y empezás a medir cuánto tendría que caminar, cuánto tendría que hacer para... Bueno, es como claro, jugar en la bolsa, chicos.
3: Es parte del asunto, claro.
2: Sí, ¿qué va a hacer? Julia, te mandamos un abrazo muy, pero muy, muy grande. ¿Quién más está? Bueno, vamos a un consejo.
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2: Hola Sole, yo no puedo comer mantecol porque me hace súper mal y dejé el dulce de leche por mi salud. Me dice Vane que le mando un abrazo enorme.
3: Dos pilares. Sí, dos pilares, sí.
2: De la alimentación del ser humano y argentino promedio.
3: Yo diría de la humanidad.
2: ¿Conocen el mantecol? Sí, el mantecol en otros lados, sí, pero el dulce de leche no.
3: No sé cómo
2: se sobrevive a la infancia sin dulce de leche.
3: Eso, se sobrevive, se no sobrevive.
2: Se vive. Se sobrevive, la verdad que es más... Pero bueno, Vane, sí, te rebanco en esa porque es como muy complicado. La verdad que es muy complicado y hay cuestiones de salud en las que uno no podés negociar.
3: No
2: te queda otra vez. el que no puede comer sal y no, bueno, nada, tenés que ir bajando las cantidades hasta que te acostumbrás.
3: Buscando otros condimentos, y lo mismo pasa uh-huh. con estos productos que nos decía, bueno, ahí hay que ir buscando reemplazos, ¿qué va a ser?
2: ¿Quién más está por acá? Otra Vane, qué buen clima y temprano, no hizo tanto frío, nos dice. ¿Viste? Definitivamente no me afecta en nada el no comer chocolates. Algo que no me gusta, prefiero lo salado. Me anoto por el premio de carnicería Nana. Mi carnicería amiga, me dice Vane. ¡Qué genia!
3: Muy bien, Vane. Muy bien.
2: ¡Qué bien! Un día vamos a jugar con que vayan armando, si quieren, como slogans de los comercios. ¿Qué te parece?
3: Buenísimo.
2: Está buena. 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
2: Buen día, si tuviera que dejar algo serían las pastas, cero problemas, porque tampoco es algo que consuma seguido. Que tengan un buen día, nos dice Elisa. Yo, de todo lo que nombramos, sería lo último que dejaría.
3: Fuerte declaración de la conductora del programa Infochuco.
2: Sí, o el mate, pero es tremendo. Las pastas, esa, no me digas que deje las pastas. Voy comiendo caminando si es necesario para que no dejarlas. ¿Qué va a hacer? Si tuviera que elegir, podría dejar el chocolate y la carne, dice María.
3: ¿La carne y el chocolate?
2: Sí.
3: Qué fuerte declaración la de María. No, ¿cómo lo dicen así?
2: ¿Vos qué dijiste que ibas a
3: dejar? No, yo no me puedo decir todavía.
2: Bueno, la focaccia, por ejemplo, ¿podrías dejar? No. Hay focaccias, hoy jueves de focaccia para la radio. Se los tengo que contar porque los jueves acá se come focaccia y...
3: Ya bueno, empieza el aroma a filtrarse por las paredes.
2: Ay, cómo los voy a... No los voy a querer mucho y los voy a envidiar muchísimo. Quiero que lo sepan. 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
2: Me dirían que deje las pastas, la harina engorda y sube el azúcar. Quiero carne, dice Ana. Pero ¿y vos qué dejarías, Ana, si tuvieras que elegir así en esta? No puedo dejar nada. ¿Pero qué? ¿Qué elegirías de todo esto? Está bien, ella dice lo que le dirían. Anita, claro. Deja las pastas. Hay que dejar las pastas y el azúcar, porque el azúcar y la harina refinada es lo peor que hay.
3: El pan también, sí. Déjeme un poco tranquilo. Yo los quiero mucho. Van con la alimentación saludable y todo, pero.
2: Sí, hay que combinar un poco. Un poco de ejercicio, un poquito, ¿no? Como que hay que balancear. 10 horas 49 minutos. Vamos a hacer una pausa muy chiquitita, y ya volvemos.
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0: Bueno, pasaron 53 minutos de las 10 de la mañana. Es un placer recibirlas acá en la radio y les voy a contar a toda nuestra audiencia que es maravilloso todo lo que vamos a poder hablar en cuanto a lo que de a poquito se va avanzando. En ese sentido es maravilloso. La temática es una temática que seguimos, que tenemos que seguir trabajando y ahondando en ella. Nos visitan Anaí Ñancufil de la Comisaría de la Mujer de la Comarca Andina del Chubut y está junto a la coordinadora del Área de la Mujer Municipal de la localidad del Hoyo, Rivera Eliana. Muchísimas gracias, Anaí. Muchísimas gracias, Eliana, por venir a la radio.
1: Muchas gracias a ustedes y buen día para ustedes y para toda la audiencia.
0: Estábamos un poquito charlando fuera de aire sobre distintas tipificaciones que se han ahora adjuntado y que nos permiten a las mujeres también denunciar situaciones como es, por ejemplo, el acoso callejero.
1: Sí, es así. A partir del año 2021...
0: ahí está.
1: El código antes llamado contravencional de la provincia de Chubut, hablando, ¿no? Uh-huh. Agregó figuras como es el acoso callejero, figuras de género, ¿no? Uh-huh. Respecto al género. Como es el acoso callejero, lo que permite es que se denuncie, pero que Fiscalía investiga. Fiscalía, claro. Anteriormente esto no sucedía. Sí, se podía denunciar, pero ahora se puede denunciar como acoso callejero con esa figura y es Fiscalía quien investiga y alguna medida de protección es dictada por el Juzgado de Paz de cada localidad.
2: Uh-huh. ¿Nos cuentan qué es el acoso callejero? ¿Qué entra dentro del acoso callejero?
3: Bueno, dentro del acoso es algo que uno no quiere que te estén gritando, que te estén silbando. Y ellos no saben, entre comillas, que no tienen que estar haciendo esa situación ante una mujer, niña, niño, lo que fuera. Entonces ahí es como que ya tenemos que tener la cabeza un poco más abierta y pasa esto y hay que denunciarlo, sí o sí. Porque a uno antes, somos de otra época, y te silbaban, te hacían groserías y uno como que lo llevaba y seguías. Pero sí, ahora, por suerte, se está cambiando todo.
1: Y claro, esto ocurre en los espacios públicos, ¿no? Claro. En las plazas, sí, en la calle. Sí. Y lo que se intenta visibilizar y concientizar es que se pueda denunciar y que los lugares públicos es para esparcimiento y para estar tranquilas, ¿no? No para estar preocupadas o caminar por otro lado, caminar rapidito, como decía la compañera. Sí. Tener que cruzar de calle porque sabemos que en este lugar siempre estas personas gritan o dicen cosas que me incomodan, que no me hacen sentir bien. Entonces queremos concientizar a toda la población en general y más que nada a las mujeres que sufren este tipo de situaciones.
0: Durante mucho tiempo fue una de las primeras formas en las que las mujeres éramos vulneradas. Desde muy chiquititas nos gritaban cosas que ni siquiera podíamos entenderlas porque no estaba en nuestro conocimiento, porque a los 10 años, 11 años desconoces muchas cuestiones y sí sabíamos que era muy violento lo que nos estaban diciendo al margen de no entender, pero en general esa narrativa envolvía formas muy violentas de agresiones físicas, sexuales. Hoy tienen que entender que no es posible y que no se permite y que además habrá una fiscalía que investigue.
1: Sí, y durante muchos años estuvo naturalizado esto del piropo, ay, pero te quiero conquistar de esta manera, te quiero hacer un chiste, era un chiste, era no un te chiste. Lo tomes así, ya está, no, basta con eso. Es violento y es esto, no, yo no quiero recibir esas cosas, no sé, si querés conquistarme de otra manera, diciéndome cosas sobre mi cuerpo,
0: claro,
1: porque eso también nos complejiza, nos baja la autoestima, no es que vamos a sentirnos mejor porque vos estás opinando sobre mi cuerpo.
0: Me parece una muy buena respuesta para quienes dicen ahora no se les puede decir ni un piropo.
1: Claro, eso se ha escuchado.
3: Sí, tal cual.
0: Digamos, no son piropos.
3: No son piropos.
0: No hay un consentimiento. No es una palabra amorosa, porque nos suelen ser este tipo de situaciones, no van acompañadas de frases como, me gustaría invitarte a tomar un café.
1: Claro.
0: No, sabemos que no es eso.
3: La invitación
0: suele ser a situaciones muy crueles, muy violentas, o no, pero sin consentimiento. Entonces me parece que ahí está la diferencia para quienes dicen no se bancan ni un piropo.
1: O eso, no, sí, se no les puede decir nada.
0: O no, no se les puede decir nada.
1: Nada parece, agresivo, nada violento. Nada,
2: me parece que está bueno ahí, que es un poquito lo que alcanzamos a hablar antes del aire. No tiene que ver tanto o solo con el contenido, sino con el consentimiento, con la falta de consentimiento, que le digan algo sin...
3: Exacto.
2: Sin que se quiera que le digan algo, ¿no?
3: Es así.
0: Vamos a hacer un ejercicio. ¿Cuántas veces en tu vida te gritaron cosas por la calle?
2: Alguna que otra me han, pero muy poquita. No, pero, se la podría contar con
1: una mano.
2: Me sobran los dedos de una mano.
0: Sí, claro. Sí. Y para las mujeres, todas,
2: todos los días.
0: Reiteradísimas situaciones que podemos dar cuenta.
3: Horrible.
0: Y muy feas.
3: Y uno siendo pequeña, capaz teniendo 11 años, y pues, yo siempre fui grandota. Entonces me decían, ¿Qué me estás diciendo? No entiendo.
0: Sí.
3: Horrible. Sí. No, muy tremendo. Sí.
1: Y quizás también no se hablaba por vergüenza, ¿no?
3: Sí,
1: por
3: no.
1: vergüenza a reproducir lo que te dijeron y preferías quedarte callada directamente.
0: Y además porque como forma de naturalización se nos decía, bueno, pero te lo dicen porque sos linda,
3: ¿no? Claro,
0: sí. Y uno era, vos eras grandota. Sí. Yo siempre históricamente fui muy muy pequeña, de una talla muy chiquita.
3: Claro.
0: Ahora crecí en pero era como muy, muy pequeña, o sea, claro. Entonces nunca hay un justificativo,
3: siempre es
0: la agresión. No hay una forma, es la agresión por la agresión misma. Y qué importante que empecemos a hablar. Vos nos decías, ¿cómo pudiste hablar con tu nieta?
3: Con mi nieta de 14 años, charlando el otro día con lo que estamos haciendo. Y me dice, ay, nunca te dije. Me dice, pero acá en el pueblo hay un hombre que yo lo veo y camino rapidísimo, me dice. Porque me ha dicho cosas horribles. ¿Viste? Y ahí salta el abuelo, como no me dijiste, no es tampoco ir papa, no es ir al choque.
0: Esa es otra situación, ¿viste?, que viene después.
3: Me dice, vale. Pero ¿cómo? No, le digo. Entonces, bueno, ahí hice un conflicto familiar, pero ella le habrá pasado un tiempo atrás y recién me lo contó esta semana.
0: Claro,
2: bueno.
0: Claro. Sí. Cuando se puede,
3: cuando
0: ¿no?
3: se puede.
0: Ahí, cuando
3: y
0: se
3: me
0: puede.
3: Dice, no, yo lo veo y camino rápido, no es tampoco así. Vivimos en un pueblo supuestamente tranquilo, por decir, y
0: no,
3: nadie te tiene que decir nada, no podés. Así que
0: desde los vehículos es un clásico también.
3: Ah,
0: que se baje la ventanilla y se puede hacer una descripción exhaustiva de lo que están viendo, como quien observa un menú de y de esa manera también agredir a la persona que está caminando. A veces vas con la familia, a veces vas con nenes chiquititos. La verdad que es una situación muy dolorosa y que deja muchas marcas.
1: Uh-huh. O que te sigan en el auto, igual unas cuadras, a ver si quieres subirte. Es muy peligroso. Y claramente hay que denunciarlo porque quizás se saben estas situaciones, pero no llegan a formularse la denuncia. Entonces es como que no existen.
2: Claro.
1: Hay que denunciarlo porque son situaciones graves. Se comienza con esto, ¿no? Con un grito en la calle, pero después que va escalando y queremos prevenir.
2: Me parece que también está bueno hacer el foco en que denunciar, lo cual no es una situación fácil.
1: No, para
2: a veces
1: nada.
2: Es muy complejo, pero entre las varias cuestiones a las que ayuda es que las denuncias, además, generan estadísticas. Esas estadísticas luego pueden generar leyes.
1: Sí.
2: ¿No? Entonces, además de tratar de empezar a traccionar una solución al problema específico, hacer la denuncia ayuda y tracciona a que se puedan generar leyes. Luego, como lo que pasa con el acoso callejero, que ahora se ha incorporado y se puede denunciar. Por eso me parece que es tanto la importancia de poder realizar la denuncia y no quedarse con eso, ¿no?
1: Claro, y bueno, anteriormente también se podía denunciar, pero ahora lo que cambió es que Fiscalía investiga.
2: Ah, ok, bien.
1: Sí.
2: Está bien.
1: Claro. Y no es, yo creo que ya que te citen de una comisaría y que te digan por qué estás denunciado, ya marca, ya te claro. mirá, te estamos observando, algo llama.
0: Sí.
1: Y anteriormente no se hacía, no se lo notificaba a la persona de la denuncia, ahora sí se lo notifica no sé, y si tenemos que sucedió en un ámbito público donde habían cámaras de comercios o algo, también se toma como prueba. No es que claro. Cambió en ese sentido para bien bastante.
0: Porque a veces, ante el temor, la víctima no puede mirar o decide no mirar, porque una mirada puede ser interpretada como consentimiento, sí, también en ese contexto. Entonces,
2: el choque de mirada, ¿no?
0: Sí. Si gritan desde un auto, la decisión es no voy a mirar, no, porque pueden entender lo que estoy consintiendo esta situación y puede pasar a mayores. Entonces la decisión es no mirar. Rara vez uno enfrenta directamente. Sí. Pero digo, entonces la fiscalía entra en modo de investigación ahí para saber quién fue, cómo fue, sí, con algunos
1: cual.
0: Datos.
1: Sí, tal sí. cual, porque por ahí vos no sabés cómo se llama. Claro, no, básicamente nunca sabés. Nunca. Por más que estemos en un pueblo pequeño. Pero tenemos herramientas para poder hablar con los vecinos o buscar maneras estratégicas de investigación. Nos ayudamos mucho con Brigada de Investigaciones. Ellos son quienes hacen el relevamiento de cámaras. Entonces se puede llegar a saber, a individualizar a la persona, uh-huh. ¿no?
0: También para aquellas, hay muchos estudiantes que hacen dedos acá, todavía sigue siendo sí. una forma de también de vincularnos, de trabajar de manera solidaria, de solidaria. Pero muchas mujeres, sobre todo, han pasado por situaciones muy complejas y difíciles. Esto es una herramienta más.
1: Sí, sí, sí. Y justamente en la semana estuvimos hablando con las chicas del área de la mujer de género de Pueblo también, uh-huh. y nos contaban esto, que habían muchas personas que llegaban a el área con estas situaciones, entonces uh-huh. cómo poder ayudarlas, ¿no? Uh-huh. ¿Qué consejos poder darles? Esto de, no sé, mirar la patente o preguntar el sí. nombre y escribírselo a alguien. Uh-huh. ¿Qué vehículo es? Mayormente no sabes si es un Ford K modelo
3: sí,
1: tanto.
3: No, claro. sé, sí.
1: Entonces, no sé, es un auto rojo, características. Sí. Es más que nada para cuidarse, ¿no?
0: Sí, sí. Qué difícil a veces tener que pensar que tenemos que estar siempre a la defensiva.
3: Siempre,
0: ¿no?
3: A la defensiva, siempre.
0: Y quería preguntarles, antes que se nos acabe el tiempo, en este contexto en el que se amplía de alguna manera una herramienta para mujeres, para adolescencias, para adolescentes, también para chicos que, sí. que pueden ser objeto de este tipo de situaciones, ¿qué piensan de este proyecto que una diputada envió sobre las falsas denuncias?
1: Las falsas denuncias ya estaban tipificadas sí. en el Código Penal, ¿no? Uh-huh. Y es fiscalía quien investiga, y si llega a ocurrir una falsa denuncia, quien tiene que iniciar las acciones. Uh-huh. Yo creo que mi pensamiento personal, sí, ¿no? Como sí. comisaría, es que se está tratando de quitarle el valor al relato de las mujeres. Uh-huh. Te dejo el
3: sí. sí. No, sí.

0: No, no, eso es
1: Por favor,
0: horrible,
1: pero se sigue utilizando.
0: sí, ah,
1: Hoy
0: no,
1: estás muy
0: no, no, es
1: sensible, estás
0: tremendo
1: muy
0: eso.
1: hormonal. Hoy, 2026, se
0: Sí,
1: sigue utilizando.
0: no,
1: Se sigue
0: sí.
1: utilizando para desmerecer
0: A la
1: nuestra
0: mujer, sí.
1: palabra. Entonces, digamos, este tipo de proyectos, y también voy a hablar a nivel personal, me parece que lo que hacen es nuevamente vulnerar nuestra palabra y
0: Sí.
1: sacarnos de un lugar de credibilidad respecto de lo que estamos sintiendo y que observamos que está pasando. Me parece que, como vos decías, Ana, y está tipificado la falsa
0: Claro.
1: atención. Entonces, ¿por qué insistir?
0: Sí.
1: La verdad que es un placer que estén acá, poder
0: Gracias.
1: hablar. Seguramente son temas que pudiéramos hablar mucho
0: Mucho,
1: más.
0: mucho, muchísimo. Y vas diferentes
1: Sí.
0: aristas y es un mundo.
1: Aprovechando el espacio,
0: Sí.
1: queríamos invitarlos a la charla que se va a realizar mañana,
0: Mañana.
2: Bien.
1: a las 17 horas, en la biblioteca de Rincón de Lobos, sobre este tema, ¿no? El acoso
0: El acoso
1: callejero.
0: callejero.
1: Sí. Abierto al público en general,
0: Sí.
1: mujeres, hombres.
2: ¿Hora?
0: 17 horas.
2: 17 horas.
1: ¿Hay alguna posibilidad de que se lleve esta charla a otros espacios, escuelas?
0: Y sí,
1: ¿Sí?
0: siempre es la idea, es lo que queremos realizar.
1: Tal vez como parte de ESI, de
0: Sí,
1: algún espacio
0: pero...
1: de ESI. Porque digo que es fundamental que chicas y chicos conozcan esta posibilidad,
0: Sí.
1: ¿no? Que, mirá, si a vos te pasa tal cosa, hoy no solo que podés denunciar, sino que una fiscalía va a actuar, no vas a quedar, porque siempre está esa sensación, ¿para qué voy a
0: ¿Para
1: hacer la
0: qué voy a
1: denuncia?
0: denunciar?
1: No
0: Sí.
1: pasa nada, si no va a
0: Sí,
1: pasar nada.
0: no,
1: Sí,
0: no, sí, tal
1: va a
0: cual.
1: pasar. Ahora
0: Ahora va a
1: sí.
0: pasar.
2: Yo tengo para agregar aquí, a esta muy valiosa charla, números de teléfono. La Comisaría de las Mujeres del Hoyo, WhatsApp al celular de guardia, que es 2944-382565, disponible a las 24 horas, ¿verdad?
1: Así es.
2: Comisaría de las Mujeres del Bolsón, fijo, 2945-020204, WhatsApp 2944-812272. Estas líneas de comunicación, ténganlas en cuenta, ustedes que están del otro lado, ténganlo cerquita, porque son muy útiles y además doy fe en el caso de la Comisaría de la Mujer, del Hoyo de Bolsón también, por supuesto, hay una atención siempre muy cercana, además de profesional, ¿no?
1: Bueno, y la forma en la que se vinculan con los espacios
0: Sí.
1: municipales es interesantísima.
2: Claro.
0: Yo también quería dar nuestro
1: Sí.
0: número, igual
1: Sí.
0: tenemos su guardia
1: Sí.
0: 24 horas, área de la mujer, género y diversidad, es 2944-714931.
1: Podemos comunicarnos las 24 horas y
0: Sí.
1: se puede avanzar por lo menos en dejar a través de los WhatsApp que dimos recién comentar, me pasó esta situación y ustedes después
0: Sí,
1: la
0: siempre
1: aclaran.
0: primero va la denuncia y después nosotros ahí acompañamos.
1: Claro, pero a cualquiera de los números
0: A
1: que
0: cualquiera,
1: tienen,
0: sí, por
1: ante una
0: supuesto.
1: situación en la que te
0: Sí.
1: sentís, te comunicás a cualquiera de los números con cualquiera de los operadoras que están allí
0: Perfecto.
1: y
0: Sí, sí,
1: después
0: sí.
1: se continúa con el mapa de acción.
0: Sí.
1: Exactamente.
2: Repetimos entonces,
1: Sí.
2: a ver si anotamos bien, el área de la mujer es 2944-714931.
0: Perfecto.
2: Muy bien.
1: Bueno, qué gusto que estén acá. Muchas gracias.
0: Gracias
1: No,
0: por la invitación.
1: gracias a ustedes por la
0: No, siempre
1: invitación.
0: bienvenidas.
1: Gracias por trabajar de esta manera, articulada, por poder llevar además a través de esta conversación. Vamos a repetir lugar y hora.
0: Rincón de Lobos, en la
1: Sí.
0: biblioteca, 17 horas, mañana viernes.
1: Perfecto. Gracias a ambas por estar acá. Muchas gracias, Eliana. Un placer conocerte.
0: Gracias.
1: Gracias, Anaí, nuevamente por estar con
0: Gracias a
1: nosotros.
0: ustedes. Ya me
2: Gracias
0: siento en
2: por la
0: casa.
2: tarea.
1: Muy
2: Muy bien,
1: bien,
2: qué
1: muy
2: suerte.
1: bien. Que así sea. Muchas gracias. Pausita, ya volvemos.
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0: Algo de comer, algo. No sé, la pasta, el mate. Lo otro, o sea, el chocolate. Bueno, o sea, ¿quién come chocolate, no? Pero sí, chocolate, las pastas, eso sí, pero o sea, dejar el mate y la carne, no.
1: En mi caso, no podría dejar de comer es el chocolate, cualquiera de sus variaciones. Agradezco a Dios de no tener diabetes, y porque es lo único que no dejaría de comer. Los otros, el asado, lo tengo que dejar de comer por el asunto de este gobierno. Y por mi edad, tiene que ser carne muy buena. Y esa sale muy cara. Como carne, pero en puchero. Y de la mala. Pero en puchero no pasa nada. Alfredo, 638.
2: Gracias, Alfredo, muchas gracias, muchas gracias. Bueno, sí, claro, carnes magras, ¿viste? Cuando te dicen carne magra, y vos, esto me va a salir. Allí estaban nuestros oyentes. Pero ahora nos vamos a ir directamente al contacto con nuestro compañero, Roberto Corral, desde el móvil.
3: Gracias, Sole y compañeros. Estamos aquí en la Casa del Bicentenario, donde hoy se produce el día de cierre de esta jornada, esta semana, en conmemoración del Día Internacional de Reciclaje. Esta es una propuesta desde el área de ambiente del municipio de Bolsón, junto a Foro de Juntas Vecinales, y la presencia también clara del Consejo Ambiental, que en algunos minutos estará allí exponiendo. Tenemos aquí a Silvia Rojas, la presidenta del Consejo, y Reinaldo Rodríguez, secretario. Muy buenos días, ¿cómo están?
4: Hola, bien. Buen día a toda la audiencia.
3: Bien, en principio, bueno, ¿cuál es la participación específicamente en el día de hoy del Consejo Ambiental en esta jornada?
4: Bueno, nosotros hace mucho que venimos trabajando con el municipio, digamos, intentando esta articulación, mejorando la comunicación. Es un trabajo, una construcción que venimos haciendo que dos años, la preocupación de las organizaciones que conformamos el Consejo Ambiental tiene que ver con el ambiente en general, el reciclado y la planta de residuos, es una parte pequeña, pero no poco importante, de lo que esto significa. Tenemos además otra agenda, otras preocupaciones que tienen que ver con el planeamiento de lo urbano y lo rural, que también venimos trabajando, aunque tal vez con menos grado de impacto en la articulación con el municipio, pero entendemos que pronto lo vamos a lograr también. Ahora estamos hoy en la presentación, vamos a hacer una charla parte de Adriana Simic, de Fidepu, que es parte del Consejo Ambiental, sobre reutilización de cubiertas, que es algo que no se puede reciclar acá a nivel local, no se puede vender tampoco. Y bueno, vamos a trabajar ese tema particularmente para ver cómo lo podemos reutilizar en nuestras casas y que no sea algo que se apile en la planta y que junte mugre, bichos y ocupe lugar, porque es algo muy difícil de degradar, pero eso vamos a charlar luego con Adriana. Y Reinaldo nos va a presentar lo que es el concurso audiovisual.
3: Pero previamente podemos como aclarar o seguir informando a toda la comunidad cómo se integra el Consejo Ambiental, qué rol cumple, porque por aquí hay confusión, como que es Consejo Municipal y qué es lo que sí, quiénes los integran y cuál es el trabajo específico, ¿no?
4: Bien, el Consejo es municipal en el sentido que trabaja solo sobre el ejido municipal. Nosotros no podemos trabajar sobre algo que pasa en el Foyel o algo que pasa en Chubut, para clarificar. Lo conformamos organizaciones a convocatoria del Consejo Deliberante, organizaciones locales, y somos un consejo consultivo. Es decir, tenemos la posibilidad de que el municipio nos consulte o nosotros acordar con el municipio parte de la agenda. Digo parte de la agenda porque, como dije, parte de nuestra agenda no está acordada con el municipio, pero entendemos que es parte de nuestra función. Eso. intentamos trabajar y articular lo mejor que podemos. Estamos en ese camino. Tenemos buena relación con el subsecretario de Ambiente, que es Marcos Mantilla, pero entendemos que nos falta mucho todavía para trabajar por el medio ambiente de la localidad.
3: Bueno, en esa articulación, en ese camino, se ha trabajado en una convocatoria, a un concurso audiovisual que tiene que ver con la comunicación precisamente de todo esto.
5: Exactamente, Roberto, y es un gusto que poder contarte como una especie de primicia, pues lo estamos lanzando ahora recién al mediodía. Es una convocatoria audiovisual que se llama El Bolsón Hace la Diferencia. Porque, bueno, nosotros, el Consejo Ambiental, a partir de la visita que hicimos a la planta de residuos de Los Repollos, vimos con total claridad el trabajo que hacen los empleados municipales, los trabajadores municipales, que al ingresar la basura a la planta, primero abren las bolsas y separan a mano nuestra basura. Esa es la actividad que hoy en día se está llevando adelante Los Repollos. Nos parece fundamental poder colaborar con este proceso. Por eso es que a partir justamente de los instrumentos que tiene el Consejo Ambiental, de la capacidad de coordinar el plan anual ambiental con la Autoridad Ambiental de Bolsón, que es el sector de Mantilla, le dimos forma a esta convocatoria que estamos lanzando hoy día a la fecha, que tiene justamente también, nosotros como Consejo Ambiental, tenemos dentro UNTER e instituciones educativas. Entonces, coordinado con las instituciones educativas, hacemos este lanzamiento que es para estimular que haya producciones audiovisuales, gráficas, que puedan mostrar justamente este trabajo en la planta de Los Repollos. Tenemos premios, que los premios son proyectores, LED y todos materiales.
3: Equipamiento
5: uh-huh. que es para las escuelas uh-huh. primarias, secundarias y también para público en general. Y es multiplataforma. Esto significa que también se pueden mandar memes, se pueden mandar historias, reels, no importa. El tema es que la gente, que las escuelas uh-huh. dialoguen sobre la necesidad de que mínimo necesitamos dos tachos de residuos mínimo estamos hablando. Después, obviamente, puede haber más uh-huh. separación, pero eso es mínimo. ¿Por qué? Porque la basura tiene, para que pueda ser reciclada, para que pueda ser vendida nuevamente, que es lo que hace la planta, tiene que estar limpia, sin yerba. Por eso es que solicitamos, es por eso que la discusión es fundamental, estos dos tarros, que haya uno con húmedos orgánicos, y para eso también estamos iniciando un ciclo de capacitaciones. Porque vos, para el compost, necesitas un tratamiento determinado. Uh-huh. Nosotros tenemos la suerte de estar dentro de nuestro espacio, tenemos al CIDEP, tenemos gente que está muy metida en el tema, entonces, coordinado con el foro de juntas, vamos a llevar adelante una capacitación para que ese tacho que tiene que ver con lo orgánico, sepas cómo manejarlo. Uh-huh. También puede ser que los barrios armen compost comunitarios. Y el otro tacho es lo que sería lo reciclable para que llegue lo más limpio y organizado posible para que aquellos que trabajan en la planta lo puedan reciclar, lo puedan acomodar.
4: Sí, tal vez me preguntaste hoy, está bueno nombrar que más o menos a las organizaciones que son los 16 uh-huh. organizaciones que conformamos el Consejo, a ver si las podemos nombrar a todas: Cooperativa La Mosqueta, CIDEPU, COPETEL, COOPERAR, Universidad, UNTER, Movimiento por el Bolsón,
5: Nehuen.
3: Esto es de memoria, ¿eh?
5: El turismo.
4: Estamos en la competencia.
3: No hay listado acá escrito, ¿eh? A ver. Hay una cooperativa, ¿no?
5: Está COPETEL, que está el Patagonia Andina.
4: Patagonia Andina.
5: También, una comunicación presente, que es buenísimo.
4: Los días de montaña, el CAEM, creo que está ahí.
3: Ahí estaría.
4: Cumpliendo con todo.
5: Creo que sí. Entonces, ¿qué tenemos? Con ese material que vamos a crear, que se va a generar, que los vecinos van a generar, el 15 de agosto estamos cerrando esta convocatoria, primero de septiembre es la entrega de premios, y nos queda toda esa cantidad de material para poder después que el municipio del Bolsón contrate medios de comunicación para tener una campaña que cierre el año con todo ese material que hemos juntado, que se ha juntado con aquellos que han creado estos materiales audiovisuales, gráficos, memes.
3: Claro, para toda plataforma, para todo medio, eso va a ser utilizado. Y hay categorías, inclusive la participación de infancias y adolescencias están también con
5: primaria, ¿no? Primaria y secundaria es la idea, pero no es determinante, pero primaria nos parece que es más razonable que sea gráfico, uh-huh. y secundarias audiovisuales. Esto no significa que alguna primaria pueda hacer algo audiovisual, no, no sería inconveniente. Y tenemos también una mención especial para las juntas vecinales, para el, a través del foro de juntas, para estimular también que las juntas vecinales se junten a hablar sobre este tema, armen materiales audiovisuales, compitan y que ganamos por todos lados. En los barrios se charla sobre la división, sobre la separación uh-huh. de la basura y generamos materiales audiovisuales que va a sostener en la opinión pública esto que es tan importante, que es colaborar con el trabajo de la, los empleados municipales de la planta de los Repollos.
4: Nos faltó nombrar a la Fundación Cultivo Ecológico, al Instituto y al Barrio Rosario.
3: Bien, ahora está completa la lista. Bueno, muchas gracias. Ahí ya en breve van a estar ahí haciendo la presentación del Consejo justamente en esta jornada.
4: Muy bien.
3: Bueno, muchas gracias.
5: El gusto es nuestro. Muchísimas gracias verdaderamente por cubrirnos y los invitamos a, después de la presentación, seguir hablando sobre el tema, sostenerlo en el tiempo para lograr este objetivo claro, que es colaborar con los empleados municipales de la planta de los Repollos y que hoy, que está cerca del 10% de lo que se recicla en el bolsón, aumente. Y cuando aumenta eso, aumenta el dinero que ingresa al municipio.
3: Bueno, muy bien, ahí estamos. En la Casa Bicentenario, Silvia Rojas, presidenta, y Reinaldo Rodríguez, secretario del Consejo Ambiental, van a hacer la presentación en algunos minutos, también la presencia de una charla sobre compostaje. Bueno, vamos en minutitos y tomamos contacto, vamos a tener también esto para compartir, compañeros.
2: Muy bien, Robert, interesantísima la propuesta para que llegue a las escuelas, ¿eh? Me pareció, la verdad, espectacular, porque es una muy buena forma de que después toda la información llegue a todas las familias. Robert, muchas gracias por este contacto.
3: Bueno, hasta luego,
2: gracias. Hasta luego. Allí estaba nuestro compañero desde el móvil de exteriores. Seguimos hablando de reciclaje todos estos días. Muy importante que sigamos charlándolo. 11 horas 28 minutos. ¿Algún mensajito? Dejo por acá los chocolates. Mate podría ser, pero pastas y carnes. No, quiero nana, dice por acá Nau. Uno más que les voy a contar. Isa dice, buen día chicos, yo dejaría el chocolate.
6: ¿Qué pasa con el chocolate?
2: ¿Qué pasa con el chocolate con en tierra oyentes? Chocolatera?
6: Sí.
2: ¿Qué pasa?
6: Me lo deja con tanta liviandad, ¿no? El chocolate.
2: Bueno, claro. ¿Hay mucho chocolate en tu casa? ¿Vos tenés chocolate?
6: No.
2: ¿No tenés chocolate?
6: No.
2: Mirá.
6: Si hay chocolate, se come.
2: Yo tengo, para preparar una fondue de chocolate, de hace un mes, pero que no llegamos al punto perfecto de frío, estómagos. Tengo todo para preparar la fondue. Tengo un gran bombón de chocolate relleno que nos regalaron en la escuela por asistir a una charla y tengo una caja de chocolate en rama. Siempre hay un reservorio de chocolate y una tableta, ahora que me acuerdo.
6: Si te llega a sobrar,
2: te lo podría eventualmente un domingo canjear, sí, por clavos que pueda llegar a necesitar. Ahora que lo pienso, que vos sos el señor de los clavitos.
6: Me cada clavo. Sí, absolutamente, me prendo.
2: Bueno, uno más. Buenos días, yo dejaría de consumir chocolates, dice Juan Manuel.
6: Pero,
2: ¿qué onda,
6: no,
2: chicos?
6: No. Yo, esto ya es una campaña.
2: Es una campaña contra vos y los chocolates. Va a haber que fortalecer el tema de... ¿Necesitamos un auspicio de una casa de chocolates?
6: Sí.
2: ¿En este momento? ¿Para qué? Podamos nosotros hacer una campaña de consumo de chocolate.
6: Reafirmar.
2: Sí, consumo consciente.
6: Sí, sí, responsable.
2: Pero para eso, en este momento debiéramos tener, sí, un auspicio de una casa de chocolate. Sí. ¿Sí? Sí. Fundamental. Y que regale unos chocolatitos. Bien, piénsenlo, chicos. Audio de oyentes.
7: Creo que nada, decirles muchas gracias por lo que acaban de compartir. Muchas gracias por la entrevista que acaban de dar. La verdad que yo estoy con mi hija acá escuchándolo y nos parece tan importante poder reforzar estas cosas que a veces parece que están quedando poco a poco de lado, y nos parece tan importante escucharlas, que la gente pueda escucharlas, pensarlas, reflexionar. Así que muchas gracias. Y bueno, de acuerdo a la consigna de hoy, nosotros dejamos de lado las pastas. Con dolor, pero bueno, somos celíacos y no suele haber pastas para celíacos, y si las hay son sumamente caras, como todo para lo que es para celíacos, así que nos quedamos con mate, carne y chocolate, que es básicamente lo que con lo que convivimos, así que nos parece que dejamos la pasta de lado, con dolor, pero bueno. Está bien para nosotros. Así que, bueno, eso, Sebastián con el 219-219. Así que, nada, gracias por la charlita de hoy. Abrazos.
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0: Somebody to Love es el nombre de la canción que está sonando. Puede ser, pero no sé quién es, Fernando. No sé. Tanto no me vea. ¿Whitney Houston? Whitney Houston, porque estábamos. Che, qué canción, conocía qué canción. Bueno, saqué el título.
1: Bien. Bueno, perfecto. No, es un viaje a la década del 80.
0: Sí, claro que sí. En un momento en mi casa poníamos música de los 80 y había que adivinar nombre o autor, lo primero. Como un ejercicio mental.
1: Mira.
0: De refresh.
1: dale. Apretar F5.
0: Claro, como para poder tener algo por allí cada tanto en funcionamiento. Un vecino se comunicó con nosotros a la radio y nos dijo que el servicio de suministro de agua está cortada por lo que sería continuación de calle en Rivadavia desde Curruwinca hasta el Paralelo, barrio industrial, bien zona sur de Bolsón, ¿sí? Paralela Avenida San Martín. Continuación de calle Rivadavia desde Curruwinca hasta el Paralelo están sin agua. A cuidar el servicio, porque no sabemos cuándo se restaura. Así que traten de cuidar hasta las 13. ¿Me avisaron? Bien, hasta las 13. Bueno, por las dudas, igual, fíjate que no te quede ninguna canilla abierta, que no te quede un tanque corriendo el agua, porque son cosas que después, quedarse sin agua de verdad que es tremendo, tremendo, tremendo. ¿Tenemos consejos?
1: Por supuesto que tenemos consejos. 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
0: Me voy a ir a alguno de los mensajes que llegan de nuestros oyentes. Gracias a Sebastián que nos dejó ese audio respecto de la nota anterior.
1: Sí, muchas gracias.
0: Muchas gracias, Sebastián. Bueno, qué bueno que pudieras estar escuchándola con tu hija y hablar de estos temas que hay. Ya está, saquémoslos de las cuestiones de prejuicios o tabúes. Hablemoslo porque las infancias y las adolescencias la pasan muy mal con los silencios.
1: Absolutamente.
0: Desterremos, por favor, esos grandes silencios familiares. Rompamos esa cadena que se mantiene durante generaciones. Y lo más importante para que eso suceda es ponerlo en palabras. Hablar, hablar y hablar. Siempre. Es el camino más saludable hacia la búsqueda justamente de la salud mental. A ver, Lore me dice: buenos días, dejaría de comer chocolate. No me cae bien. Y para rematarla soy diabética, dice Lore. ¿Cuántos que estamos en ese camino? Yo todavía no, y reniego, digo, no sucederá. ¿Qué pasó? ¿Nos alimentamos mal?
1: Yo no quiero generalizar, yo sí.
0: ¿Vos sí?
1: Yo sí, yo me alimento bastante fulero. A veces trato de prestar un poco la atención, pero también es cierto que la misma y no es una excusa,
0: no.
1: La misma rutina uno lo lleva a decir, bueno, lo que paso por acá y...
0: Sí, bueno, pero es que a veces no te da el tiempo.
1: Exacto.
0: Hay un tema con el chocolate, chicos.
1: Sí, no sé qué les está pasando a nuestros oyentes. Por favor, se los pido. Yo no tengo una fábrica de chocolates,
0: no,
1: ¿eh?
0: No,
1: porque
0: no.
1: Este está haciendo lobby que no. Tiene la... Claro, es la chocolatería. Absolutamente no.
0: No, pero no sé qué pasa. Yo insisto, necesitamos un auspiciante de una chocolatería,
1: claro,
0: para poder revertir esta
1: situación.
0: Falta de cariño hacia el chocolate.
1: Totalmente de acuerdo con
0: vos,
1: Soledad.
0: ¿Qué pasa? Nico dice, sin duda el chocolate es casi no consumo. Dejo la pasta y me quedo con todo lo otro, dice Misael.
1: Bueno.
0: Además, se queda con todo el chocolate que todos los demás andan despreciando por ahí. Yo dejo carne y pastas, dice, ¿quién está? Antonia. Ay,
1: mira, Antonia, qué mira, seguridad ahí, ¿eh?
0: Mira, yo, ¿sabes qué? Sin duda, y vos todavía seguís
1: pensando.
0: Yo
1: todavía sigo sin resolver.
0: Ay, no te quiero decir esto, pero mira, Patricia dice, dejaría el chocolate. Y Chayanne dice, lo dejaría todo.
1: Muy bien.
0: Qué nivel de chiste, chicos.
1: Ahí está, muy bien. Sí,
0: la conductora tuvo una lucidez. Estoy a agua toda la mañana. Me falta irrigación de azúcar, cerebro, que suba la sangre, tuki tuki. Y así te tiro un chiste.
1: Lo dejaría todo chayón. La verdad, una creatividad.
0: De una a las pastas, dice Gabriel. Bueno, avísame dónde las dejás y las voy a buscar, Gabriel. Porque la verdad me hace daño saber que hay gente que deja las pastas. Bueno, la celiaquía es un...
1: Sí, es una cuestión, ¿no? Porque también lo que nos decía nuestro oyente, qué caro.
0: Oh, carísimo.
1: Para el celíaco alimentarse, qué caro.
0: Carísimo, carísimo. Para el diabético también.
1: Me parece que cuando... Tiene que haber algún momento en que eso se pueda dar vuelta. No, porque estamos hablando de que te tenés que alimentar de una manera determinada por una enfermedad.
0: Bueno, la ley de celiaquía hubiera permitido también avanzar un poco en algunas cuestiones, pero porque la verdad necesitan los sellos. Bueno, en los sellos se pudo avanzar, que están los sellos grandes respecto de qué contiene cada cosa, pero los precios siguen siendo exorbitantes. Sí. ¿Eh? Yo tuve que tener a uno de mis hijos un mes comiendo sin una alimentación como para celíaco y es carísimo de sostener, carísimo. La canasta aumenta muchísimo, se va por las nubes.
1: Sí, con otro parámetro aparte, ¿no? Paralelo al de la canasta normal.
0: No, tremendo, tremendo. Si pasás en algún momento por los sectores que los supermercados tienen delimitados para lo que es alimentación
1: celíaca,
0: te vas a dar cuenta que es tremendo. Y ni hablar si quieres comer algo de pastelería.
1: Para más aún.
0: Gusto, más aún todavía, más aún.
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0: Bueno, te voy a contar, acá llegan más mensajes, ¿eh? Llegan más mensajes respecto de lo que dejan o no pueden dejar. Ah, mira, Jessy no, le da risa, pero no deja nada, me parece.
1: Ah.
0: Me encantó.
1: Yo no me bajo, dijo.
0: Yo no me bajo de esto, no te dejo nada, no te dejo nada, ¿qué tanto? 48 minutos pasaron de las 11 de la mañana, voy a actualizar datos del tiempo y ya les voy a contar qué temperatura tenemos en estos momentos. 7 grados la actual.
1: Tiene lento el tema del ascenso de la temperatura, ¿eh?
0: Bueno, Pachamama, bueno. ¿Ahora salí a la puerta de la radio?
1: ajustame el tema del...
0: Quiero que quede grabado en las cámaras, salís y da sí. ¡Pachamama!
1: Escuchame una cosita.
0: Levantame un poco la temperatura que está fresco Lanzi. Y vos estás a té.
1: Yo a veces salgo de mi casa y digo, bájame un poquito el viento.
0: Bájame un poquito. ¿A quién va el universo? Al universo se dirige ese mensaje. ¿Me puedes bajar un poquito el viento? ¿Me puedes bajar un poquito?
1: Lo digo así, ¿eh?
0: Aflójale un poco.
1: Me da miedo que alguna vez alguien me escuche, pero...
0: Bueno, yo en verano pido, che, ¿le puedes aflojar con el calor? Porque no, yo vivo en la cordillera. ¿Para qué me vine a vivir a la cordillera? Claro. ¿Para qué me vine a vivir a la cordillera? No me levantes 38 grados. Con esto me van a odiar, pero bueno.
1: Bueno,
0: se lo voy. 11 horas 49 minutos, pausa, ya volvemos.
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0: 11 horas 52 minutos en estos momentos, 7 grados la temperatura, está agradable la mañana, más no calurosa, estamos bien, tranqui,
1: sí.
0: Estamos tranqui, sin exagerar. Tengo, a ver, por acá mensaje de nuestros oyentes. José Luis nos dice, menos el mate, todo lo demás sin problemas.
1: Mira,
0: se puede abandonar, pero no me hagas dejar el mate.
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0: Muchas gracias. Ahora sí, me había quedado sin aire por un momento. Tenemos que ir a sí. Tanda en estos momentos.
1: No, comunicación.
0: Comunicación tenemos, perdón. Tomamos contacto con nuestro compañero en el móvil. Roberto, ¿cómo estás?
2: Gracias, compañeros. Aquí estamos en la sede de la Universidad Nacional de Río Negro, en pleno centro de El Bolsón, con esta una visita y una presencia, habíamos adelantado, de la proyección de la película Ecocidio aquí en la sede de la universidad, y estamos contando con realizadores y partícipes justamente de esta película documental. En principio, el profesor Hernán Andrade, que nos va a introducir, y estamos con Nicolás Fernández, que es médico veterinario, es magíster en ciencias biológicas, y con Rodrigo Polis, que es el realizador precisamente de Ecocidio. Muy buenos días, gracias por estar ahí. Hernán, contanos entonces, cómo llega aquí esta película.
3: Bueno, Rodrigo es un amigo, es un realizador, conocido en Chile, estuve con él este año en el Festival del CEN, y hay que. Y dijimos, bueno, tenés que venir a pasar algo del material que generás, que está muy en relación con lo que sucede en el medio ambiente, por su historia de producción. Y entendimos que Ecocidio era una película que valía la pena pasar y era el momento para pasarla acá. Entonces te invitamos y accedió y se sumó a Nico, así que creo que es algo que hoy a las 8 de la noche en nuestra sede tiene que aprovechar el público y venir a ver.
2: Perfecto. Bueno, conociendo entonces a Rodrigo, que ha establecido este trabajo que se centra en la degradación de nuestros ecosistemas, de alguna manera, como para darle una definición, o qué más.
4: Ecocidio, primero que todo, es un rodaje que incluye cuatro países, incluyó Argentina, parte del Club Nacional de Calafate, Chile, Suecia y Perú. Y habla básicamente de la responsabilidad individual con los ecosistemas, la conservación de los ecosistemas. Entonces, con un equipo de científicos, de alguna u otra forma ingresa argumentos, números, para poder entender un poco cómo nosotros mismos nos hacemos. Porque es súper fácil culpar de repente a las factories, a las compañías, pero esas compañías y esas factories tienen un producto y nosotros mismos pagamos constantemente, todo el tiempo. Entonces, la filosofía en este sistema es cómo lo solucionamos, porque en verdad la solución está entre nosotros. Ya le hemos dicho de todas las formas a estas grandes industrias que mejoren, pero nosotros nos estamos mejorando como sociedad.
2: Uh-huh. Así que bueno, el planteo es el trabajo con científicos y cómo, desde qué áreas, digamos, se introducen allí.
3: Bueno, yo estoy prestando apoyo en la elaboración del documental, más a la mirada de la biodiversidad marina, sobre todo en fauna. Yo como médico veterinario estudiamos la ecología de aves. Durante la filmación nos tocó ver muchos eventos sobre la presión antrópica.
0: Hola, Robert, ¿nos escuchás?
3: Este documental busca relevar y busca poner en valor y tratar de concientizar a las personas sobre el aspecto de la presión antrópica.
0: Hola, Robert, ¿nos escuchás?
2: Sí, lo estamos escuchando, perdón.
0: No, ¿sabés qué queríamos pedirte? Si por favor pueden acercarse un poquito más, porque se nos pierde un poco la voz,
2: perfecto,
0: y no se termina.
2: Perfecto.
0: Si por favor les pedimos...
2: acercarnos más ahí.
0: Y les enviamos un saludo. Bueno. Muchísimas gracias.
2: Bien. Bueno, a partir entonces de esta concepción y demostrar esto precisamente, ¿no?
3: Claro, claro. La idea es poder mostrar y evidenciar todas las presiones antrópicas que generalmente en las ciudades no se ven, pero si uno avanza hacia afuera en las áreas protegidas o en los recursos hídricos, recursos naturales, las presiones antrópicas ocurren frecuentemente, son acumuladas, la extensión de la gravedad es mayor, por lo tanto es necesario implementar políticas públicas, ordenamiento territorial incorporando la disciplina ecológica en este sentido.
2: Bien, el trabajo también contó con entrevistas a parte de la sociedad, a aquellos integrantes de empresas transnacionales, ¿no? ¿Por dónde fue esto?
4: Científicos. Bien. El equipo de científicos manifiesta el contexto, el análisis, los números, las estadísticas. Los científicos y científicas que manifiestan un punto en el cual estamos hoy día existiendo en este planeta.
2: Así de claro. Ciencia, así de simple.
4: Ciencia dura.
2: Ciencia dura.
4: Pero creo que la va a poder comprender hasta un niño.
2: Bien, bien. Y eso, bueno, que luego interactúas claramente con las comunidades, con la sociedad, con la política, con la economía.
4: Sí, recibió este su décimo vez que se muestra que se escribe conducir en Argentina su décima séptima fecha. Está extendido ya harto. Vos a esto... Nos vamos a la Universidad de Bariloche, San Martín, y la película queda liberada.
2: Ajá.
4: Ahí terminamos.
2: Ahí va. Entonces, que cualquiera la pueda ver, la pueda bajar de ahí de red. Muy bien. Muchas gracias.
4: A ti, bien.
2: Gracias. Y bueno, hay invitaciones hoy para las 20 horas aquí en la sede de la Universidad Nacional de Río Negro. Compañeros, ahí estamos. Adelante, estudios.
0: Bueno, muchísimas gracias. La verdad, invitación para todos los que nos están escuchando. Vamos a recordar Ecocidio, una obra que nos invita a reflexionar sobre todo lo que vamos dejando los seres humanos, todos los restos, toda esa deuda ambiental que vamos generando. El director, a quien estábamos escuchando, Polic, ha estado recorriendo varios países para llevar adelante este documental. Hoy lo vamos a poder compartir, entonces, a las 20 horas en la universidad, en la sede de la Universidad Andina.
2: Así es, Sole, ahí a esta hora está programada por aquí. Y bueno, con todo esto, lo que implica precisamente todo este trabajo y poder compartirlo, ¿no? Y qué bueno esto, a la vez, de quienes no puedan llegar, estás hoy, que en muy poco tiempo va a quedar liberado y claro, que uno pueda bajarlo directamente de plataforma.
0: Sí.
2: Y esto... acceso.
0: Sí, bueno, esto tiene que ver siempre con estos circuitos que llevan adelante los documentales y muchas de películas, que entonces uno tiene que esperar que se cumpla con esos circuitos de publicación para poder verla libremente. Pero bueno, muy interesante que podamos hoy estar allí en la universidad. Robert, volvemos a hablarnos en unos minutitos.
2: En unos minutitos, sí, vamos haciendo ya un resumen de esta jornada de ambiente que se está dando en la Casa del Bicentenario.
0: Perfecto, perfecto. Nos hablamos en minutos. Abrazo.
2: Gracias.
0: Allí estaba nuestro compañero Roberto Corral, justamente charlando con el director de este documental, que se presentará hoy entonces, como decíamos recién, en la sede universitaria. Estaba también Rodrigo Polic junto a Nicolás Fernández, veterinario magíster en ciencias biológicas, y el documental se va a estar presentando a las 20 horas. Hoy estoy un poco perdida, hoy es 21 de
1: hoy
0: mayo,
1: es 21
0: así que
1: de mayo.
0: Hoy a las 20 horas en la universidad local, excelente propuesta para no perdérsela. 12 horas, 2 minutos, musiquita y volvemos.

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5: 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Todavía tenés

0: Sí, tiempo, ¿eh? Todavía tenés tiempo, poquitito, pero tenés tiempo, mandanos.
1: No tenés el tiempo de tu vida, metele.
0: Metele que son pasteles, sí. Ya mismo también, ¿eh? Todo muy rapidito. Solo esta hora ustedes saben que es todo así muy, muy, muy rapidito. Es así. Vamos a tomar contacto nuevamente con nuestro compañero desde el móvil de exteriores. Robert, te escuchamos.
2: Gracias, compañeros. Bueno, como habíamos indicado hace minutitos, está desarrollándose aún aquí en la Casa del Bicentenario del Bolsón estas jornadas. Hoy cierran estas jornadas denominadas Residuos de Nuestra Ciudad, que ha propiciado el área de ambiente de la Municipalidad de Bolsón, conjuntamente con algunos otros intervinientes, entre ellos el Consejo Ambiental, como destacamos también hace algunos minutitos, dialogamos con su presidenta y secretario. Y en esta jornada de hoy abrió allí la presencia de la empresa La Anónima, básicamente explicando, informando de cómo es su trabajo. Ellos indican que hacen una labor de reciclado de todos sus residuos. Recordamos que es claramente, entre otras autoservicios y otras empresas, lo que se denomina grandes generadores de residuos. Uh-huh. Digamos, este es uno de los puntos. Y escribiendo allí que es una empresa que es certificada como empresa B. Uh-huh. Esto habla de responsabilidad ambiental, entre otras cosas. Hay una certificación internacional que se realiza. Y bueno, esto es lo que presentó en principio en el día de hoy. Luego tuvimos y vamos a compartir aquí parte de la exposición de la ingeniera Lisette Valdés, que es la jefa actual de la planta de RCU, de Residuos Sólidos Urbanos en Los Repollos, y también allí estuvo presente en principio la ingeniera Paula Buenelaz, también del área de ambiente de la municipalidad. Luego, en estos momentos, se está comenzando una referencia allí a compostaje de residuos domiciliarios a cargo de la licenciada Clara Chirola. Uh-huh. Y luego con la presencia, estoy un poco mal con los nombres hoy, discúlpenme.
0: No pasa nada.
2: son días. Y luego ya con la presentación del Consejo Ambiental, donde se va a lanzar allí esta convocatoria que dábamos cuenta hace algunos minutos, Creatividad y Sostenibilidad, Bolsón hace la diferencia, una convocatoria audiovisual abierta con concurso y premios, y también a cargo de Adriana Simic, de CIDEPU, integrante del Consejo Ambiental, la charla sobre reutilización de neumáticos. Uh-huh. en todas nuestras casas. Esto va a ser en algunos minutos, y ahí será, además con la presencia ya del foro de juntas vecinales, el cierre de la jornada. Si les parece, compartimos parte de allí la charla de Lisette Valdés, que básicamente hoy lo referido a las tres R's, ¿eh?
0: Sí.
2: Reusar, reutilizar, uh-huh, reciclar, y bueno, alguna referencia a cómo, qué es lo que reciben allí en la planta y cómo trabajan con eso. ¿Les parece?
0: Perfecto, perfecto, Robert, compartimos esta información.
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4: Cuando nosotros hacemos el cambio de nuestros neumáticos, tiene dos destinos. O puede llegar a la planta como un neumático en desuso, o yo lo puedo utilizar para hacer diversas cosas, manualidades, creatividad. Hay que ingeniárselas, buscar la forma de yo poder proyectar qué puedo hacer con eso, ¿sí? Hay muchos lugares donde hacen parques para niños, obviamente previamente acondicionados este tipo de neumáticos para evitar el tema de los alambres y todo eso. Pero también lo pueden usar como maceteros, pueden darle diversos usos. Customizar la ropa. Se puede hacer el moldear o reutilizar esa ropa que ya nosotros no vamos a utilizar. De repente la podemos utilizar para hacer ropita para animales, o se puede transformar para hacer cojines. O sea, dependiendo del tipo de tela, se puede hacer. Si yo no lo sé hacer, entonces yo puedo llevarlo a alguien que realmente lo pueda hacer. Generalmente eso lo hacen las costureras o costureros, ¿sí? Miren qué linda esa ropita de perritos. sobre todo ahora con el frío, es necesario que los protejamos. La segunda R vendría a ser reutilizar, ¿verdad? ¿Qué tal si nosotros, antes de tirar algo, lo reparamos o se lo damos a alguien, ¿verdad? Porque de repente ya yo no lo quiero usar más porque ya tengo mucho tiempo con eso, pero todavía se puede seguir usando. Entonces, bueno, se lo doy a alguien que lo pueda reparar y se extienda el uso. Nosotros en la planta a veces hemos recibido heladeras en perfecto funcionamiento, pero bueno, la persona decidió ya no recambiarlo y bueno, otra persona lo puede aprovechar, ¿sí? Los baldes, generalmente cuando se compra pintura, cuando se compran los helados, estos son todos los envases donde vienen los helados de Jauja. Allá llegan muchos, nosotros a veces hacemos pedido y bueno, se puede usar para macetas. Los baldes de albañil cuando a veces tienen golpes, están medio rotitos, se pueden utilizar también para hacer maceteros. Las cajas de cartón las podemos reutilizar también en diversos usos para forrar regalos, para hacer, bueno, nuestro jefe tiene su porta papeles de reciclaje desde cartón. O sea, la idea es buscarle la vuelta para nosotros tener que reducir los residuos que producimos, ¿sí? Y la tercera R vendría a ser la de reciclar, ¿verdad? Que vamos a hablar acerca de lo que es reciclar, la separación en origen, que es el pilar, es la parte fundamental. Y nosotros todo esto que yo les voy a hablar, lo reciclamos, es decir, lo recibimos en la planta, ¿sí? ¿Qué materiales nosotros recibimos para después entrar en lo que es la separación en origen? Porque si bien es cierto, casi todo hoy día se puede reciclar, sobre todo cuando uno busca en un empaque, cuando va a comprar algo, uno revisa si tiene el triangulito, si dice reciclaje, ¿ves? Pero nosotros acá en Bolsón, por ejemplo, hay empresas que no reciben todo lo que se produce y que dice que es reciclable, ¿ves? Entonces, nosotros en la planta recibimos papel, cartón, recibimos plásticos, diferentes tipos de plástico, el PET, el HDPE, ¿verdad? Que vendría a ser este, el polipropileno, el policarbonato, ¿sí? Las botellitas de aceite, no importa que obviamente estén con residuo interno de aceite, todo eso se recibe, las tapitas, que no es el mismo tipo de plástico de las botellas, eso también se está empezando a reciclar y recibir en la planta, que lo hace mucho el hospital este de Graham, ¿cómo es que se llama? Ellos también reciben y reciclan mucho lo que son las tapitas. Las botellas de vidrio, el aluminio, que vendría a ser las latas de aluminio, de cerveza, pero también de desodorante, ¿verdad?, de gaseosa, la hoja lata, todos los envases de tetra, absolutamente todos, no importa que sea de los juguitos estos que toman los niños chiquititos, eso también se recibe, ¿sí? Es un envase de tetra que nosotros aprovechamos.
5: Se recibe y se recicla.
4: Se recibe y se recicla. Por eso estamos hablando de reciclar.
5: Es importante que mencionen eso, ¿no? De la cantidad de material que se paga.
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0: Robert, estábamos escuchando allí muy atentamente todo lo que puede hacerse, porque estaba interesante esta parte de nos iban contando con cada artículo qué podemos hacer.
2: Así es, sí, recordamos ahí la licenciada, la ingeniera Lisette Valdés, que está a cargo de la planta de RCU en Los Repollos. Bueno, justamente aquí el foco fuerte en la jornada de hoy ha sido esto de las tres R, ¿no? Uh-huh. Y esta es reducir, reutilizar, reciclar. Uh-huh. Y bueno, que son diferentes cosas, ¿no? Eso está bueno, ¿no? Acá directamente hablaba del reciclar, o sea, de volver a utilizar uh-huh. algún elemento, pero también ya directamente transformarlo. El reciclado, claro, se entiende como que hay un agregado, hay un valor agregado allí y se transforma en otro objeto, en otro producto, ¿no? Y que cosas bien, bien claras y específicas se da de la mano de, bueno, la jornada de ayer, durante la mañana fue el tema, allí recibíamos mucha respuesta allí de la comunidad, ¿no? De la audiencia, hay una práctica y hay mucha creatividad también en general en todos nosotros, pero bueno, que hay que intensificarla, esa es la idea, para que, bueno, una de las maneras, el control de los residuos de la ciudad tiene que ver con la disposición final de cómo trabajarlo, pero esto es todo lo anterior, cómo hacer que realmente haya mucho menos volumen de residuo, aquello que consideramos residuo directamente, bueno, puede tener toda esta fase. Como decíamos, bueno, hoy cerrando en este momento ya la presencia del Consejo Ambiental con la charla sobre, ya ha pasado la de compostaje de residuos domiciliarios y ahora ya sobre la reutilización de neumáticos y la presentación del concurso audiovisual y también, bueno, qué tienen para decir el foro de juntas vecinales en el cierre de esta uh-huh. jornada, chicos.
0: Bueno, Clover, muchas gracias. Qué interesante esto del reciclaje de neumáticos, porque es un gran problema si no se busca alguna manera de reutilizarlos también, ¿no? Uh-huh. Por el volumen y por el contaminante que generan. Así que, bueno, para aquellos que se quieran acercar, todavía están a tiempo.
2: Están a tiempo, exactamente. Una salvedad, nos indicaron aquí que en la promoción se hablaba mucho de la reutilización de neumáticos en construcción, pero bueno, nos indicaba que Adriana Simic de CIDEPO, que tiene a cargo la charla, que no específicamente porque hay en bioconstrucción, existe la utilización de neumáticos, bueno, pero hay una salvedad al respecto, ¿no? Aquí está más, no todo se puede utilizar en construcción, hay como ciertas características, por lo que puede emanar, este material, ¿no? Va a estar muy explicado y muy utilizado. Hay otras maneras de una utilización mucho más convencional, si quiere, más casera, justamente en nuestros terrenos, en nuestras chacras, en nuestras casas, bien prácticas, ¿no? Para que eso siga teniendo una vida útil y no sea un factor contaminante.
0: Totalmente, no, y estar atentos a eso, a que no lo terminemos por en el afán de querer reutilizarlo, lo utilizamos en algo que no es conveniente.
2: Exactamente, así que bueno, todo esto está allí previsto. Bueno, no me despido.
0: Sí, Robert, yo también.
2: Gente linda.
0: Yo también, es el momento en el que le decimos, Esteban Veiga, queda usted solo.
6: Ha quedado nominado.
0: Ha quedado nominado a quedar solo. Robert, estoy obligada a preguntarte, según nuestra consigna en Reza hoy, si tuvieras que dejar mate, asado, pastas
6: o chocolates,
0: ¿qué dejas?
2: Asado, sin ninguna duda.
0: Mira.
2: Sin ninguna duda. Mira. Sí, totalmente. Es más, durante mucho tiempo lo dejé al asado, digamos.
0: Claro.
2: Tuve mi periodo vegetariano, así que no. Y de todo eso, chocolate imposible dejarlo, el mate imposible.
0: No.
2: Y las pastas costaría muchísimo. Muchísimo.
0: Que sí. Yo creo
2: podríamos llegar a negociar en algún momento, pero se realmente muy complicado.
0: Me pasa lo mismo que a vos, entre pastas y mate. Les
2: la tarina es un temita.
0: No, tenemos un temita ahí, sí, claro.
2: Pero ni mate ni chocolate me cortan las piernas.
0: No, sí. claro. No, ¿qué querés que haga? Que deje de vivir. ¿Qué querés que haga? Yo lo único que te digo es, si alguien ve el auto, si una nutricionista o un nutricionista ve el auto de FM de la Cordillera...
6: Sí. Sí.
0: No lo paren a Robert ahora para decirle, ¿qué pasa? Están haciendo campaña del consumo desbocado de harinas.
2: Claro, no, por favor, no. Hay inspectores de nutrición que andan dando vueltas ahí por el.
0: Sí,
2: por la
0: te miden acá a la altura, viste, del ombligo y te dicen, esa panza cincuentona,
2: Sí, yo trato de evitar ahí que me paren estos inspectores.
0: Sí, te pones lentes y te haces otro. Robert.
2: Bueno, un abrazo a todos. Y a todas y nos encontramos mañana.
0: Claro que sí, abrazo enorme, Robert. Un gusto siempre.
2: Gracias.
0: Bueno, Robert es de los míos, ¿viste? Harina, chocolate. No se puede. Casi que liberó el mate, ahora que me doy cuenta.
6: Sí.
0: Liberó el mate, Robert. Mirá, tremendo, ¿eh? Yo también me voy a despedir, pero antes quiero decirles que si vos ¿Querés comer algo rico, rápido y sin complicarte? 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
0: Bueno, algunos mensajes finales. Buenos días, dejaría las cosas dulces, dice Mariela por acá. Quiero merienda, dice Aye, para compartir con mi amado esposo. Ale, que nos dice, ¿dejo de consumir el mate o las pastas? Alberto dice, buen día, dejo todo menos el mate. Vamos, Alberto, vamos. Estaba también por acá Alfredo diciendo, qué buena música. Hoy muy se bien. La debemos a Fernando, que está en los controles, ¿eh? Así que nos vamos ahí como combinando. Yo dejaría la carne, dice por aquí Gaby. Sol pregunta, ¿hay consigna? Estamos un poquito desfasados.
6: ¿Qué es esta, ¿qué es esta pregunta a esta altura del partido, Sol?
0: Dejaría las pastas, dicen Rosa. Alfredo, ya lo leí, me quedo por acá, quiero antes de despedirme por lo menos completar. Nati decía, llegué hace un ratito, fui por el premio de Carpiza, qué bueno, y festeja, y por esta consigna, si tuviera que dejar de consumir algo sería chocolate. Sin chocolate podría seguir, quiero premio, me viene de 10 cualquiera. Le hace mal a Esteban. Le están haciendo mal. Hoy es un día tremendo. Ahora que lo dice.
6: Fatal.
0: Por la consigna, dejaría alguna pasta. Deseo participar por el sorteo. Jorge, bueno, ya está. Yo me tengo que retirar, chicos. Sí. Para que tu día termine maravillosamente bien. muchas gracias por mi parte a todos los oyentes y a todo el equipo, como siempre, de Info Chucao en vivo. Me voy a hacer mi servicio de Uber familiar y por mi parte nos volvemos a encontrar mañana. Gracias.
6: Gracias, Olé.
0: Excelente jornada.
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0: Continuamos la mañana bien informados. Hacemos un breve repaso por las últimas noticias publicadas en nuestro portal InfoChucao. Zona fría, quienes votaron a favor y en contra del recorte al gas en Río Negro y Chubut. La Cámara de Diputados dio media sanción a la reforma del régimen de zona fría y mantuvo el descuento del 50% en la tarifa de gas para la Patagonia, aunque eliminó beneficios incorporados en 2021 para otras provincias. La votación mostró divisiones entre diputados de Río Negro y Chubut, con legisladores de La Libertad Avanza y Provincias Unidas apoyando el proyecto, mientras que representantes de la Unión por la Patria lo rechazaron. Ahora la iniciativa deberá ser debatida en el Senado. Acoso callejero en Chubut. Ahora las denuncias activan investigaciones y medidas de protección. La comisaria Anaí Ñancufil y la coordinadora del área de la mujer, Eliana Rivera, explicaron que el Código Contravencional de Chubut incorporó el acoso callejero como figura denunciable, permitiendo la intervención de la fiscalía y medidas de protección. Las referentes remarcaron que no son piropos, sino situaciones violentas y sin consentimiento que afectan especialmente a mujeres y adolescentes. Estafa virtual en Chubut. Cayó una banda tras 10 allanamientos y secuestraron dólares, celulares y notebook. Una investigación por una millonaria estafa virtual en Puerto Madryn derivó en 10 allanamientos simultáneos en Buenos Aires y el conurbano, con 3 detenidos acusados de integrar una red de delitos informáticos. Durante los operativos, la policía secuestró 19 celulares, computadoras, dispositivos digitales y $7,400 en efectivo. Puerto Madryn condenaron a un hombre por abusar de un nene de 5 años y deberá pagar el equivalente a una canasta básica durante 3 años. La justicia de Puerto Madryn condenó a 3 años de prisión en suspenso a un hombre por el abuso sexual de un nene de 5 años y le impuso tratamiento psicológico, talleres de concientización y el pago mensual de una canasta básica a la familia de la víctima. La sentencia se apoyó en pericias realizadas mediante cámara Gesell, donde especialistas concluyeron que el relato del menor tenía credibilidad absoluta. Prevenir es una obligación. Convocan a una charla sobre incendios en la comarca. El doctor Mariano Amoroso participará este sábado en el Bolsón de una charla abierta sobre prevención comunitaria de incendios forestales en un contexto marcado por el avance de los incendios de interfase en la comarca andina. El especialista advirtió que los focos actuales superan muchas veces la capacidad de combate y remarcó la necesidad de trabajar durante todo el año en educación, reducción de combustibles y organización comunitaria. Lago Puelo harán una renovación eléctrica en la zona más vulnerable del sistema. Tras años de reclamos por cortes y fallas eléctricas, anunciaron una obra de renovación integral en Golondrina, una de las zonas más críticas del sistema en Lago Puelo. Los trabajos incluirán el recambio de postes de madera por columnas de hormigón y nuevas subestaciones, con el objetivo de mejorar la estabilidad del servicio para los vecinos. El Bolsón convocó al acto oficial y actividades culturales por el 25 de mayo. El Bolsón celebrará el próximo 25 de mayo el 216 aniversario de la Revolución de Mayo con una jornada de actos oficiales y actividades culturales en el marco del año del centenario de la ciudad. El cronograma incluye el acto protocolar en el anfiteatro Héroes de Malvinas, una ceremonia religiosa en la parroquia Nuestra Señora de Luján y propuestas culturales en el Polideportivo Municipal. Encontraron en Neuquén a Ernesto Sandro Cartes tras un mes de búsqueda. La policía de Río Negro confirmó que Ernesto Sandro Cartes, de 41 años y desaparecido desde el 22 de abril, fue hallado sano y salvo en San Patricio del Chañar, Neuquén. El hombre, que padece retraso madurativo y desorientación, fue encontrado por efectivos de la Comisaría 13 en la vía pública y trasladado al hospital para controles médicos. Tras casi un mes de intensa búsqueda regional, ya fue restituido a su familia. La Patagonia tendrá nuevos vuelos comerciales. ¿Qué ciudades estarán conectadas por la nueva ruta aérea? El gobierno nacional autorizó nuevas rutas aéreas para la empresa American Jet. Entre ellas, el trayecto Buenos Aires, Comodoro Rivadavia, Perito Moreno, que combinará transporte de pasajeros y cargas. La medida busca fortalecer la conectividad en ciudades patagónicas vinculadas a la minería y la energía, mientras que Comodoro vuelve a consolidarse como nodo clave de la red aérea del sur argentino. Silencio municipal. El pedido de ayuda de una joven del Hoyo que debe viajar a Buenos Aires para una cirugía. Valeria Inalef, joven del Hoyo y paciente cardiológica desde su nacimiento, impulsa una colecta solidaria para afrontar una nueva operación que deberá realizarse en Buenos Aires. La estudiante de medicina, que ya atravesó 9 cirugías, explicó que la intervención se adelantó por el agravamiento de su cuadro y que atraviesa dificultades económicas para costear el tratamiento. Desde el municipio del Hoyo aún no recibió ningún tipo de respuestas. Río Negro coordina la entrega de leña y refuerza operativos de protección civil en parajes de la región. La referente de Protección Civil de Río Negro, Cecilia Gallardo, explicó en El Bolsón que el organismo trabaja junto a municipios y comisiones de fomento para coordinar la distribución de leñas en parajes rurales ante la llegada del invierno. Señaló que las condiciones climáticas y las grandes distancias dificultan los recorridos, mientras que la asistencia se complementa con tareas de respuesta ante emergencias como nevadas e inundaciones. Hasta acá el repaso de las últimas noticias publicadas en nuestro portal InfoChucao.
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2: Hola chicos, buen día, ¿cómo están? Yo lo dejaré a todo menos la carne, dejo la pata y el mate también. Un abrazo grande, que anden bien.
3: No, y entre amigos es lo más. Siempre vamos ahí, nos encanta. Nos encanta el lugar, nos encanta la atención. Si Dios quiere y por ahí cobramos, nos vamos a ir este fin de semana a comer algo rico de ahí. Así que bueno, quiero desayuno. Gladys, 541. Chao. Buen día, chicos. Feliz jueves. Ya falta poquito para el fin de semana. Yo sí tendría, o me dijeron que tengo que dejar de comer chocolate y pasta. La carne, no. La carne no la dejo ni aunque me ahorquen. Me estén ahorcando, no la dejo. Soy Victoria, 541. Chau, chau.
0: ¿Qué sería de nosotros sin ustedes que están del otro lado? Por favor. Bueno, sí, no sería nada. Luis, quiero leer este mensaje porque Luis es muy, pero muy claro. Capaz deje las pastas o el chocolate, pero, dice, sin mate, sin asado y sin vino, no sos argentino. Muy bien, Luis. Perfectamente de acuerdo, estoy con usted. Hola, ¿me anotás para la merienda? Dice, soy Uma con el 032. Quiero merienda. Zule, perdón. Con el 88. Ah, me mandó dos en el mismo. Ah, ahí está, perfecto. Buen día, chicos. Yo dejaría, y lo piensa ahí, de consumir harinas. Que tengan un maravilloso día, Sol y Esteban, y ahí deja su DNI. Hola, ¿cómo estás? Yo dejaría de comer cosas fritas, dice Andrea, que no estaba entre las variables que nosotros proponíamos, pero ya estás participando también, por supuesto, cómo no. Hola, chicos, soy Perla, dejé el mate. A la tarde me quita el sueño, dice Perla, que se anota con el 519. Bueno, ahí también hay algo, ¿eh? Hay gente que... Y hay gente que dice que mate se toma a la mañana o hasta el mediodía. Después ya del mediodía no toma más mate. Bueno, yo tomo mate. No hasta muy tarde, eso es cierto. Pero durante la tarde, por ejemplo, a la hora de la merienda, sí, recontra tomo mate. Quiero merienda para compartir con mi... Amigovio, dice Angélica. Muy bien, Angélica. A ver si te sale y podés compartir con tu amigovio. Dejaría el chocolate, pero sin mate y sin carne, eso no es negocio. Quiero, nana, quiero entre amigos, dice Vane, que se anota por los premios con el 523. Siguen llegando mensajes, ¿eh? Ahora sí, como suele pasar a esta hora, se pica y se pica lindo. Hola, quiero participar. Dejaría de comer pastas, dice Tiago, que se anota con el 398. Hola, yo dejaría el chocolate. Acá está bien. Acá hicieron uso de un vacío legal y está muy bien, de un gris, porque dice, yo dejaría el chocolate blanco o el mate, soy Malen. Bueno, está bien, dijo el chocolate, bueno, pero todo chocolate no, dejo el chocolate blanco y estaba, entra, muy bien. Hola, ¿cómo están? Yo dejaría... de otro que aprovechó el vacío legal. Dejaría de consumir el pollo. Quiero premio. Bueno, siguen llegando muchos mensajes, pero yo también tengo aquí que contarle algunos consejitos que nos quedaron y que yo voy a aprovechar este minutito que nos queda para contárselos a ustedes que están allí del otro lado. 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Algún mensajito más y ya nos vamos, ¿eh? Espera un cachito ahí. Buenos días. Carne ya dejamos de comer hace rato. Está imposible de comprar, dice Laura, que se anota con el 824. Y dice Pau, hola, quiero participar por Carnicería Nana. Podría dejar las pastas, dice Pau, que se anota con el 823. 12 y 48 minutos a la vuelta. Sí, ya vamos a saber quién es el o la ganadora de qué. De la merienda, de la gente de Entre Amigos y de la orden de compra que nos propone Carnicería Naranja.

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55 minutos pasaron de las 12 del mediodía, el último, aquí va el último. Hola, buen día, Esteban y Sole. Yo dejaría de comer las masas finas o factura. Quiero participar por los premios. Soy Gladys con el 886. Buen día, Esteban y Sole. Yo dejaría de tomar mate. Me anota por carnicería Nana 591. Bueno, allí están los mensajes que ustedes nos fueron mandando. Muchísimas gracias por la gran cantidad de mensajes recibidos al 2944577277. Ahora sí, llega este momento tan esperado y prometido de saber quiénes son los o las ganadoras. Arrancamos con los redoblantes, porque para un Ahí vamos. El ganador o la ganadora de la merienda de Entre Amigos es Isolina con el 442. Ahí está, Isolina, te llevas la merienda de Entre Amigos para dos personas, acordate. Y ahora vamos a saber cuando lleguen los redoblantes. Ahí está. La ganadora de Carnicería Nana es Antonia con el 750. Ahí está, Antonia. Repetimos, Isolina 442, merienda de Entre Amigos, Antonia 750, Carnicería Nana. Gente, a todos ustedes que están del otro lado, muchísimas gracias por acompañarnos en un nuevo programa de Info Chucao en vivo por la radio de la Cordillera, 105.5. Gracias a todo el equipo, a Gaby que está en la dirección, Ada en la producción, a Luz que está en las redes sociales, a por supuesto el señor Roberto Corral que está en el móvil, a Fer que nos estuvo dando una mano gigante en los controles, a la conductora de este programa, Soledad Laitano, y quien les habla, Esteban Veiga. Les decimos hasta mañana, mañana a las 9 en punto, como siempre sintonizan la radio de la Cordillera, y nosotros estaremos aquí para hacer un nuevo programa de Info Chucao en vivo.

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0: Eso, eso, eso. Ellas quieren menear. Ellas quieren menear, bailar y gozar a esta hora. Hola. Hola, buenas. Bienvenidos a todos.
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0: Se estoy arrancando, hermano, querido. Pará, estamos arrancando. Bienvenidos a todos, ¿cómo les va? ¿Cómo andan en este bonito jueves? Jueves de radio, jueves de buena onda, jueves de ritmo, de entusiasmo, de felicidad. Jueves de campeona del dial al palo, dale.
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0: Bueno, así va a estar. Va a estar así todo el tiempo, que le cambie la música.
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0: Lo vas a hacer trabajar al tóxico hoy, ¿eh? Lo vas a hacer trabajar al tóxico con la música.
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0: Bueno, señoras y señores, con el DJ tóxico cambiando la música en la tarde.
3: Y qué lindo que cagaron en el monte, ¿no?
0: No, bueno.

0: Eso, dale, dale, vamos. 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
0: 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Una noche entre Leu, la otra noche en Gangán, vamos. Bueno, vamos que empezamos, señores, vamos que arrancamos, ¿eh? Arrancamos la tarde de la radio ya a partir de este momento. Empezamos a habilitar el WhatsApp, pero el número del tío, chicos, vamos. El número del tío totalmente habilitado, ¿eh? Para que ya empiecen ustedes a formar parte de esta bonita tarde, ¿eh? La tarde de la radio, la tarde del siestero que está, pero al rojo vivo, al palazo mal. Mal, mal, mal, mal, mal, todos, todos estamos acá y vos también estás del otro lado, sabemos que estás del otro lado, por eso te invitamos a formar parte de esta bonita tarde, la tarde que hacemos entre todos, esta tarde del siestero la hacemos juntos ya desde Córdoba, regresados de Rosario, bueno, después del palizón que nos pegaron ayer, que va, nos hizo precio Atlético, chicos, Nos hizo precio, felicitaciones al pueblo de Cano. Había, para la distancia que hay entre Tucumán y Rosario, mucha gente metió el DECA también, mucha gente metió el decano, así que felicitaciones. Bueno, Talleres, como siempre, nos sorprende ya el público, día de semana, momento malo, y la gente pero explotaba, la pópula, platea, todos cantando, alentando, y bueno, lamentablemente, deportivamente no se pudo, nos comimos tres, y nos podíamos haber comido un par de goles más, ¿Qué le vamos a hacer? Pero bueno, así es el fútbol. Así es la Copa Argentina, que acá es mata-mata y hay uno que se queda afuera y lamentablemente esta vez nos tocó quedarnos afuera nosotros. Por lo menos nos quedamos afuera con Atlético este año, un equipo de primera. El año pasado nos quedamos afuera con Armenio, muchachos. No. El año pasado nos habíamos quedado afuera con Deportivo Armenio. Eso fue vergonzoso, va. En fin, ahí está, igual. Son las consecuencias que se pagan haberlo rajado a Carlito. Había que haber esperado este partido con técnico de transición. Es demasiado, demasiado, demasiado. Lamentablemente nos tuvimos que volver rápido. Se acabó la Copa Argentina, se acabó la ilusión de la tetera para la Copa Argentina de este año, che. Así que si el próximo año queremos jugar a Libertadores, hay que seguir haciendo puntitos en el torneo local porque estamos hasta las tutucas.

Señores, arranco con los primeros mensajitos que van llegando aquí a la mesa de laburo, al WhatsApp del tío, al 3517-641274, Vamos a arrancar con los primeros, vamos a empezar con los mensajes que van arribando a la mesa de laburo, a las 2 de la tarde con 31 minutos en toda la República Argentina, Ya voy. Reitero el número habilitado, 3517-641274, así tal cual te lo doy. Ni un número más, ni un número menos, igual, ya en un rato te lo voy a dar lento de nuevo, En un ratito te lo voy a dar lento de nuevo. Reiteramos que me pueden buscar en el Instagram. Lo pueden seguir al tío en el Instagram, chicos. Me buscan como Arnaudo Pablo Martín. Todo junto y con minúscula, Arnaudo Pablo Martín. Acordate, todo junto y con minúscula. Ahí me buscás en el Instagram. Dale, seguime, seguilo al tío. Venimos bien con los seguidores, Ya hemos pasado los 1000 y algo. Y eso que el Instagram es nuevo, así que venimos bien. Venimos espectacular. Así que gracias a ustedes. Ustedes que día a día nos empiezan a seguir también en las redes, reitero, Arnaudo Pablo Martín, todo junto y con minúscula, ahí me van a encontrar en la red social, ¿sí? Ahí me van a encontrar en la red Instagram, muy fácil, ponen ahí en la cuenta, empezar a buscar, seguir, y ahí ponen, Arnaudo, así como suena, A-R-N-A-U-D-O, Arnaudo Pablo Martín. Y ya me empiezan a seguir en el Instagram, ahí me van a encontrar haciendo las piruetas que hago con la guitarra, con la música. Hemos subido un par de reels en radios también, así que ahí me van a encontrar algo. No se asusten cuando vean al tío, Mirá que, como siempre digo, la belleza del tío va por dentro. Por fuera no hay nada de bello acá. Nada de bello, salvo lo que tengo en el pecho. Y en el chivo, en el sobaco. Otro bello acá no hay, la belleza mía va por dentro. Señoras y señores, dale que me voy al guasapero. Y bueno, Toxi, viste, hay personas que hemos nacido fiero. Después hay tipos que son fieros, pero tienen chamullo, tienen chamullo. Y después están los tipos, hay facheros con chamullo encima, que no les hace falta. Y después venimos la generación nuestra que somos sin chamullo y encima somos fieros. ¡Mamá! Claro, así no levantamos ni las sospechas, pero bueno. Imagínate, ni sospecha levantamos. Pero bueno, son las cosas de la vida, Decir que por lo menos nos dio una voz que más o menos zafamos con la voz que tenemos, Bien, bueno, dale, que me voy a actualizarlo. Me voy a actualizar el WhatsApp, pero que está explotado mal. ¿Cómo anda? Hola, Chuni, saludos de parte del Pancho. ¿Cómo anda la gente de Río Cuarto? ¿Cómo andan mis amigos del Imperio del Sur? ¿Cómo andan mis amigos del Imperio del Sur? La gente de Río Cuarto, la capital alterna de la provincia de Córdoba, que está al palo con la radio, 91.5 FM Alegría Río Cuarto al palo, Vamos con todo. Le mandamos un abrazo a toda la gente del Imperio, a toda la gente de la ciudad de Río Cuarto. Lindo, lindo, lindo, vamos que me voy con más porque estoy muy atrasado con los mensajes. Mirá la cantidad, ayer me quedaron más de 80 mensajes sin leer en Rosario, Muchas gracias a todos los amigos de Rosario, qué bien que la pasamos, escuchamos la radio, una masa, Un poco antes, un poco no. Lo único negativo fue la derrota de la parte deportiva, porque después todo lo otro fue un día bellísimo que pasamos allí, Bueno, saludo de parte del Pancho, me dice acá, dale, Panchito, te mando un abrazo, hermano mío, bienvenido, gracias por sumarte a la cadena Alegría, gracias por sumarte a la campeona del dial, dale que tengo más mensajes por acá que van llegando a la radio y dicen lo siguiente: hola tío Chuni, soy Mateo de Alta Italia, saludos para los chicos que estamos de carneada, saludo especial a Patalín Peralta, dale Mateo, querido, un abrazo para vos y para toda la gente de Alta Italia, 107.7 la radio, suena a las 24 horas allí, la cadena Alegría suena con todo. Salvo cuando está mi amigo Dieguito Toribio en la mañana, pero después suena la cadena full, Hola, buenas tardes de Realicó, tomando cervecitas y esperando el asado. Pasa un tema del grupo Alegría, me programa por acá la gente. Bueno, un saludo, para la gente. Cerveza y cumbia, dice acá, qué lindo. Mirá vos, cerveza y cumbia. Saludos ahí para cerveza y cumbia de Realicó, escuchando la radio hasta ahora, en sintonía de la campeona del dial, de la cadena Alegría. Algo de grupo Alegría pide. Ya estaremos colocando algo de los chicos de grupo Alegría en un rato, la banda del abuelo Ragio.

0: Le mandamos saludos para Gisela, para Gisela, que está en sintonía de la radio a esta hora. Ahí estamos con todo, vamos, ahí estamos, saludos para la Gise. A ver qué más tenemos por acá, voy a actualizar. Hola, Chuni, la defensa de Talleres es como los pañales de Milei. Ay, mamá, ¿cómo? Chicos.
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0: No. Mamita del alma querida. Sí, tenemos una defensa, mamá, en general, ¿no? En general, te digo, nos hizo precio Atlético. Nos podía haber metido 2, 3 goles más y no iba a decir nada. Hola, tío, soy Eduardo de San Rafael Mendoza. Saludos a todos los muchachos. Pasanos un tema lección. Dale, Eduardo, querido. Un abrazo a vos y a todos los muchachos. Ahí aguante la banda. La gente de San Rafael presente, escuchando a la campeona del dial, che.
1: Sigue.
0: Marilina dice, ¡Olis! ¡Hola, Mari! ¿Cómo andamos, Mari? ¿Todo bien? Bienvenida, Marilina, Marilina, Marilina, con la Tere, escuchándonos en recreo. Bienvenida, chicas, un beso enorme. Desde Urundel, Salta, espero que estés bien, amigo, te mando un abrazo. Soy Javier, dale, Javi querido. ¿Cómo anda la gente de Urundel, provincia de Salta? Bienvenido, maestro. Para Joana de Esquel, un saludo también para ella. Hola, Joy, ¿cómo te va? Hola, soy de Chazón, poné un tema de las malparidas. Gracias, buenísima la radio. ¿Cómo anda la gente de Chazón? 98.1, qué grande, ¿eh? Sonando a full allí en Chazón. Suena la cadena, suena la campeona en Chazón. Abrazo al amigo Julito de Chazón presente. Hola, Nancy, ¿cómo andás? Te saludo de Catriel, te escucho todos los días para mi sobrino de Rancún, Rodrigo, Maximiliano y Andrea. Hola, Nancy, ¿cómo anda mi amiga la Nancy de Catriel? Hola, Nancy, bienvenida, genia. Ahí está, espero que estés muy bien. Che, qué bueno que nos estés escuchando allí en Catriel. Vamos todavía, 98.5, las 24 horas, suena la radio. Ya voy al guasapero mío, chicos, ya voy al otro guasapero que me están mandando ahí por una parva de mensaje, me está vibrando, ya me duele la pierna de tanta vibración del otro guasapero. Ya voy al otro, ya voy al otro, paciencia, ya voy. Hola, amigos, ¿cómo estamos? Acá estamos con mi amigo Trucha en Malargüe, trabajando en el cementerio. Ponete un tema de lección para pasar un poco el frío, me dicen los amigos de Malargüe que están allí en el cementerio, escuchando la radio a esta hora, mirá vos, bueno, un abrazo a la gente de Malargüe, que a esta hora se prende con la radio.
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Vamos, muchas gracias, gracias amiga por escribirme, por estar haciéndonos el aguante desde allí, desde El Hortondo, provincia de Santa Fe. Voy a saludar a los amigos que se están acoplando acá en el Instagram, que me empiecen a seguir, ¿eh? Un abrazo al amigo Damián Rogel, bienvenido Damián, gracias por estar, hermano mío, gracias por seguirnos. Gastón Ingaramo, también te mando un abrazo, hermano, bienvenido. Miguel Ángel Valdés, bienvenido, capo, gracias por estar. Agus Muñoz también nos empezó a seguir. Eduardo Santos, bienvenido, capo. Sabina Vallares o Vallares, ahí está, bienvenida. Oscarcito Toro también, bienvenido, capo. Franco Gabriel, también un abrazo enorme, bienvenido. Diego Mesori, otro amigo que se suma. Los voy saludando a los amigos que me empiezan a seguir en el Instagram, ¿eh? Arnaudo Pablo Martín, ahí está, ¿eh? Arnaudo Pablo Martín, ahí me encuentran en la red social. Me encuentran ahí, reitero, ¿eh? Arnaudo Pablo Martín, todo junto y con minúscula. Me van a encontrar allí y me van a empezar a seguir por el Instagram. Ahí está el tío, ahí está el tío, para que lo sigan en el Instagram. Arnaudo Pablo Martín.

Qué lindo, ahí está la música del Pepo, el Pepo Lara, chicos, acompañándolos en la tarde de la radio, la música del Pepo. A ver qué me dice acá Ezequiel. Hola, maestro, desde Chepes, La Rioja. Pone un tema de Pablito Lescano, buenísima la radio. Hola, hermano mío, ¿cómo estás? Bienvenido ese. Qué grande la gente de Chepes, 89.7. Un abrazo para toda la gente de Chepes y la región, porque la radio también llega a la región, como me dijo Ivana ayer, que nos escucha por la radio ahí de Chepes, pero en otra localidad, así que tremendo, Cobertura regional 89.7 ahí en Chepes y la zona. Un abrazo para todos, Bueno, bienvenido, Capo, gracias por estar, Abrazo al amigo Sergio Ávila también, que se prende con la radio. Bienvenido, Sergio, querido. Ahí están los amigos que se van acoplando. Sabina, que nos escucha desde Cabrera, muy bien, por la 100.3. Ahí estamos, en la 100.3. Allí nos escucha la Sabi. Así que bienvenida, Sabina, que yo le digo que es una Sabrina que le afanaron la R. Claro, viste, por eso quedó Sabina, Así que un saludo ahí para Xavi, para toda la gente de Cabrera por la 100.3, la radio de nuestra amiga Marisa, que está siempre ahí atenta con la radio en General Cabrera, che. Sensaciones en el aire, vamos.

Abrazo a Julito también, ahí está, Capo, bienvenido Julio, gracias por acompañarnos, hermano, bienvenido a la cadena Alegría, bienvenido a la campeona del dial, Julito. Para Rubencito que está acompañándonos también, ¿cómo anda el amigo Rubén de Roldán? Eduardo dice, lo escucho siempre desde La Pampa, abrazo grande, dale Edu, te mando un abrazo, ¿eh? Mensajes que voy leyendo en el Instagram también, mensajes que voy leyendo en el Instagram, Arnaudo Pablo Martín, todo junto y con minúscula, bueno, un abrazo a mi amigo Eduardo Bush, que siempre nos acompaña también y nos dice palabras positivas del programa, de nosotros, así que un abrazo para él, dale.

dale, dale, dale. Qué manera de ver saludos, 3517-641274. He habilitado 3517-641274 a esta hora de la tarde. Jornada fresquita, 14:46. Vamos, vamos, vamos. Jornada fresquita, pero nosotros le ponemos el calor desde la radio, che.

0: desde Arias, escuchando la 100.5. Cadena Alegría en Cabana, Córdoba. Así que te mando el gran saludo para vos, para toda la cadena, para todos los directores y para todos aquellos que están mandando su mensajito. Vaya el gran saludo, estamos a pleno. Así que bueno, Juni, querido, el gran saludo para vos y para toda la audiencia. Jorge Canelo, saludos para todos.
1: Vamos Jorgito, qué grande, 100.5 entonces, Cabana, volvimos al 105, volvimos al 100.5 entonces, qué bueno, ahí estamos, un abrazo para todos los amigos de Cabana, 100.5, suena la cadena, suena, la campeona del dial, explota la radio por allí, dale. Está bueno eso, porque la gente que va viajando por la ruta ahí, cuando pierde la, cuando viene del lado de la borde, que pierde ya la 98.1, ahí puede pasarse a la 100.5 y nos escuchan prácticamente hasta allá y después ya enganchan la 94.3 de Venado y así permanentemente van con la radio los amigos, ¿eh? ¡Qué bueno! Tomás de Corrientes por acá. Saludos desde Corrientes, dice el amigo Tomás del 89.3. Hola Tomás, ¿cómo andan amigos? Saludos desde Corrientes, dice. Hola hermano, bienvenido. ¿Cómo anda el amigo Tommy? La gente del 89.3 en la provincia de Corrientes, ahí sintonizando la radio, la número uno, la cadena Alegría, el palo, la campeona del dial explotando en Corrientes.
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1: 3517-641274. Así tal cual te lo damos. Ni un número más, ni uno menos. El amigo Mauri San Martín por acá me manda un mensaje. A ver qué dice el amigo Mauri. Ahí lo voy a leer.

Gracias por el saludo, Chuni, querido. Abrazo grande, dice el Dieguito. Dale, mi hermano. Hola, amigo, pasame el número de la radio, me dice el amigo Maico. Bueno, ahí te lo pasamos, capo. Ahí te lo estaremos colocando al tema en un ratito. Gracias por el saludo, ese Dieguito, de nada, capo. Gracias a vos por la buena onda, loco, por estar allí, dale. El amigo Maico que me pide el número de la radio por acá, el 3517-641274 en este horario, En este horario hasta las 4 y media, 3517-641274 es el número que en este horario está habilitado, ¿sí? 3517-641274. Acá se lo vamos a copiar por las dudas para que se me escapó. Para que se me escapó el mensaje del amigo. Acá está. Acá está, se lo vamos a copiar al número 3-5. Para que me equivoqué, marqué otro número. 3-5-1-7-6-4-1-2-7-4. Ahí está. Le enviamos acá. Este teléfono lo voy a tirar a la miércoles. Enviar, ahí está, listo, ahí fue. Ahí fue el numerito de la radio para el amigo Maico que me lo pidió por el Instagram. Ahí fue, hermano mío.

0: Mauricio. Estoy llegando a Realicó a entregar mercadería en el camión. Saludos, saludos.
1: Hola, Mauri, querido. Qué grande. Che, qué bien que se escuchan los audios por Instagram, ¿eh? Bueno, un abrazo al amigo Mauri. Bienvenido, fenómeno. Llegando a Realicó con la cadena al palazo, cargando el camión.

Ahí están los amigos, que me van buscando y me van siguiendo por el Instagram. Arnaudo Pablo Martín, todo junto y con minúscula, señores. Todo junto y con minúscula, Arnaudo Pablo Martín. Ahí me encuentran en la red social y ahí me acompañan por el Instagram también, Me empiezan a seguir al tío y vamos con las palmas, dale.

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1: Bueno, señores, ya nos vamos a ir a buscar la tanda en un ratito, ¿eh? Ya nos vamos a ir a buscar la tanda en un ratito nada más, porque se nos viene la tanda de las 3 de la tarde y te vamos a seguir acompañando con todo, chicos. Eso, dale. Dale que nos vamos a buscar y ya volvemos con más, porque el siestero sigue hasta las 4:30.

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1: Ustedes, señores, en el comienzo de Telemanías. Extraordinario, sensacional para ustedes. Ya, ya. Trula, trula, trula.

0: aplauso por Trula. Bravo por Trula. En la tarde te manías. El amigo Manolo, ¿cómo te va?
1: ¿Cómo le va a usted? ¿Bien?
0: Estrenando escenario y estrenando este nuevo ciclo, Manolo. Para nosotros es un gusto de tenerlos en nuestra casa, pero también sabemos que somos retribuidos con los nuevos temas de Trula, ¿no?
1: Sí, la nueva edición 90 de Trulalá, los temas que ya están grabando y vamos a esperar que ya pronto aparezca aquí en la ciudad de Córdoba el nuevo de Trulalá que se llama Te Quiero Tanto.
0: Vos sabés, Manolo, que en el ambiente artístico ya suena. Vos sabés que los Trula se llevan otros discos de oro, discos... Yo no sé qué pasa con los Trula, ¿más discos todavía?
1: Sí, cuando lancemos este LP vamos a recibir dos discos de oro aquí en la ciudad de Córdoba.
0: ¿Va a ser una fiesta, seguro?
1: Vamos a hacer una fiesta muy grande, la pensamos hacer a todo Trulalá.
0: Manolito, estos nuevos temas también han sido trabajados y arreglados por los muchachos del grupo, ¿no?
1: Sí, todo lo que se hace aquí en este grupo se hace entre todos, en común acuerdo entre todos nosotros.
0: ¿Y las giras cómo andan, Manolo? ¿Bien?
1: Muy lindo, todo por todos lados andaba bien, Trulalá, en la ciudad de Córdoba anda muy bien. Bueno, pensamos seguir con fuerza adelante este año 90.
0: Vamos a hacer una cosa, para ser justos con todos. Manolo, presentamos a toda la muchachada de Trulalá. Comenzamos por los teclados.
1: Bueno, ¿me permite el micrófono?
0: Con todo gusto.
1: Bueno, nuestro director musical, tecladista, Víctor. Bueno, el que toca la tumbadora.

Recuerdazo de sabroso. Taqui, taqui, taquicardia. Taqui, taqui, taquicardia. Taqui, taqui, taquicardia. Sabroso del recuerdo. Para compartir a esta hora en la tarde de la radio. Y antes pasaba Trula en vivo en Telemanía, años 90. Mirá lo que era ese recuerdazo, ¿no? Con la voz de Gary en vivo en el año 90. Trula, ¿la? De grabado en Telemanía con el tema Vuelto a Robar. Versión de Gary. Qué bonito, ¿eh? Bueno, saludos para José, entonces. Un abrazo enorme. Bienvenido ahí en la radio. Nos programaban algo de Manolito Cánovas, algo de Trula, del recuerdo. Bueno, justamente compartimos algo de Gary. De Gary en la voz del ángel de la canción ahí. Cantaba Gary. Me vengo al WhatsApp, pero me voy a leer más, dale. Hay muchos mensajes, ¿eh? Muchos mensajitos en la tarde de la radio. Muchos mensajitos en el 3517-641274, dale. Dale, que te acompañamos en la tarde del jueves. Estamos en el previernes ya, dale, del fin de largo. Fin de largo, final del domingo. Qué lindo, che, qué lindo.

pasar un buen cuartetazo para mi amigo Rubén, que estamos laburando a full acá en Maipú, provincia de Buenos Aires. ¿Cómo andan los chicos de Maipú? Mis amigos de FM Amistad, un abrazo enorme para ellos, che. ¿Cómo anda la gente de Maipú ahí? Un abrazo.

lindo recuerdazo ese, ¿eh? Qué lindo recuerdo. Los chicos de Banda 1 o Grupo 1, también como se les decía en su momento. Qué hit ese, ¿eh? No eres.

Muy buena la música que están pasando, me dice gracias, Joa, bienvenida. Qué bueno que le guste la música de la radio. Está trabajando Joa a esta hora y nosotros haciéndole la compañía desde la radio. Qué bueno, Joa, bienvenida. Aguante la gente de Esquel presente. Me imagino que debe estar frío en Esquel. Así que trabajando ahí, estarán en una oficina, en un negocio. ¿Qué están haciendo la Joa? Bueno, bienvenida, ¿eh? Gracias, Joana, por sumarte. Aguante, aguante la Joa.

0: Saludos para Corina, que nos eliminó los dos mensajes. Corina de Catriel, ¿por qué nos borraste los dos mensajes? Los eliminaste, Corina. Eso no se hace. Bueno, un saludo ahí, saludos para Corina. Aguante la gente de Catriel presente en sintonía, ¿eh? Para la amiga Esther de Relicó, ya le vamos a hacer la payada. Elsa de Río Tercero me dice, hola tío, ya escuchándote y te escribo por acá. Bueno, bienvenida Elsa, ¿cómo anda la gente de Río Tercero? Participando, haciéndonos el aguante. El amigo Julio Gómez también me manda su mensaje por acá. ¿Qué dice el amigo Julito? ¿Qué dice? Hola tío Chuli, te escucho con Fiamma y Miriam por Fernández, Santiago del Estero. Vamos, la gente de Fernández. Saludos para Julito, para Fiamma y para Miriam, de Fernández. ¿En dónde vamos a bailar? ¿En dónde vamos a cantar? Después de ir al sin volar, se armó la joda de Fernández. ¿En dónde vamos a cantar? ¿En dónde vamos a bailar? Después de ir al sin volar, se armó la joda de Fernández. Se armó la joda de Fernández. Se armó la joda de Fernández.
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0: ¿En dónde vamos a bailar? ¿En dónde vamos a tomar? Después de ir al sin volar, se armó la joda en Fernández. Ah, vieron, si yo también la tengo claro con el inglés. ¿Qué te pasa? ¿Qué te pasa? ¡Cachamay! ¿Qué pasa?
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0: ¡Qué te vaso del loco este!

Tío, pasamos un tema del auge Quevedo, que te estoy escuchando, me hizo muchas gracias, vamos. Saludos para Enrique, como el del amigo Enrique, bienvenido, capo. Aguante, aguante. El chino de Esquel dice, hola, genio, pasa el tema, así fue del monstruo. Soy el chino de Esquel, dale mi hermano, bienvenido, capo. Qué grande, mi amigo el chino. Aguante la gente de Esquel, que está pero muy participativa, che, qué copado.

Hola, soy Lucas de Carlos Paz, te escucho todo el día por la 92.1. Pásame algún tema de Coti Hernández, me pide por acá. Dale, Luquitas, cómo no, maestro, vamos a colocar algo de Coti en un rato. El amigo Coti Hernández, el capo de la cumbia santafesina, Anita de Realicó por acá. Hola, buenas tardes. Chuli Suyana de Realicó, muy lindo el programa. Pasemos un tema de Gary. Bueno, ¿cómo andamos, Anita? ¿Todo bien? Bueno, bienvenida, gracias por acompañarnos, Anita. Aguante, aguante la gente que se prende desde allí. Dale.

0: Lindo, ahí está el loco para la Joa, que nos pedía algo del loco. Ahí está el loco Amato cantando ese temazo. Verás, la harina personal, nadie ni tú. Bueno, hola Chuni, pasate el tema, la chica del Uber, pasalo completo. Dice Pablo, por acá dale, Pablito, lo vamos a colocar. A ver qué me dice la Gise, a ver qué me dice la Gise, a ver qué me dice la Gise, qué dice la Gise, qué dice la Gise. La Gise de San Francisco, la Gise de San Francisco, ¿qué me dice por acá?
1: Buenas, Chuni, ¿cómo estás? Saludo para ti, para mi papá Tato, que está en su trabajo, para mi mamá Ana. Saludo para todos los oyentes, que tengo una linda tarde de hoy. Te saludo de la Gise de San Francisco.
0: Vamos, San Francisco presente, 103.5, bienvenida Gise, gracias por acompañarnos. Ahí estamos con todo. Bueno, bien, saludos para Ali por acá también, en sintonía de la radio, bienvenida Ali, gracias por estar escuchando la cadena Alegría. A ver qué más tenemos. Hola Capo, soy Patricio La Dormida, decirle a Norma que se apure, que tengo hambre. Un abrazo. Ay, qué feo cuando te apreme el hambre, viste, a esta hora te dan ganas de matar gente cuando no se apuran con la comida, viste. Sí. ¡Cómo el amor mío! A ver qué más tenemos, dale que sigo actualizando el WhatsAppero del tío, dale. Se eliminó este mensaje, vamos. Otto también, qué bárbaro, me borró los dos mensajes, no me tuvo paciencia. ¿Quién es? Rosa de Allen, me borró los dos mensajes, Rosita, no me tuvo paciencia la Rosa.

0: Buenas tardes, Johnny querido, te estamos esperando con ansias, escuchamos, para que se me fue. Acá está, te estamos esperando con ansias, escuchamos todos los días tu programa, somos de San Rafael, Mendoza. Dedicanos un tema y una payada para Rosa la costurera. Rosa, Rosa, Rosa la costurera, le gusta guardetear adentro y afuera. Rosa, Rosa, Rosa la costurera, todo el tiempo se va a cuartetear. Rosa, Rosa, Rosa la costurera, le gusta cuartetear adentro y afuera. Rosa, Rosa, Rosa la costurera, todo el tiempo se pone a cuartetear. Bueno, vamos con todo.
1: Yo le digo a usted, mi amigo, en un abrazo bien corajudo. Yo sé que ahora hace frío y no canta el coyuyo, pero usted lo vieron agazapado, ¿eh?, en los yuyos.
0: ¿Cómo?
1: ¿Qué?
0: ¿Cómo? Qué lindo, mirá los payadores nuevos. Ajá, lindo. Está frío, ¿no? Es fría la tardecita. ¡Ay, mamá! ¡Eso! Ahí pasaba la música del Turco Julio, che. Compartiendo un poquito de recuerdos de fondo. Dale que tengo más. Dale que tengo más mensajitos. Tengo más saluditos que van arribando a la mesa de trabajo. Pepe.

0: Buenísimo, buena transmisión. Acá vamos. Escuchando de Villa Mercedes, San Luis.
1: Vamos, Villa Mercedes, papá, vamos, Villa Mercedes. 100.7 FM Alegría, la radio de Mercedes, la más escuchada en el rubro popular. La radio del género tropical y cuartetero más escuchada en Villa Mercedes, Cadena Alegría, 100.7. Más mensajes que llegan a la radio, dale, que sigo actualizando, sigo por acá, sigo por allá, sigo por aquí, sigo por allí, vamos.
0: Querido, ya te estamos escuchando de San José Rincón.
2: Pero de la tarde que hacemos entre todos.
0: Estamos escuchando acá de San José Rincón, estamos comiendo unos tallarines bajo la luna tucumana.
1: ¡Ah, qué lindo! ¡Ah, bueno! ¡Ah, bueno! ¡Ah, bueno! ¡Son todos vivos hoy! ¡Son todos vivos!
0: Hola, Chuni, querido. Ya te estamos escuchando desde San José Rincón.
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0: Estamos escuchando acá San José el Rincón. Estamos comiendo unos tallarines bajo la luna tucumana.
1: ¡Qué bonito! Mira, todos tomaron clase de piñón fijo, ¿y ¿eh? Todos son piñón fijo ahora. ¡Qué lindo los payasitos de la radio! ¡Hermoso, sí! ¡Muy lindo! Luna tucumana, te voy a dar...

Encima mazo día para comerse unas empanaditas tucumanas con carne cortada a cuchillos. ¿Sabés qué era? Esas que te chorrean el todo, después te encontrás ahí con todo el pantalón mojado, parece que hubiese hecho pi. Qué rico esas empanadas así con carne cortada a cuchillo con mucho jugo. Jugo. Ahí va. Bueno, a ver qué tengo por aquí. Más, actualizo el WhatsApp, pero que revienta, no llego más, ¿eh? Hola, amigos, saludos de San José de Rincón, Rubén Iñata. Vamos, chiqui grande, la gente de San José de Rincón, prendidos en la radio. Vamos, con todo, qué copado, che, viene ahí, vamos.

allí, ¿cómo está? Mirá vos, escuchando la radio y nos pide algo de Gary, algo del ángel de la canción. Vamos todavía. Ahí está la Gise, que debe estar contenta porque se ganó una caja de alfajores. Che, se ganó una caja de alfajores allí, así que está chocha, chocha de la vida, festejando que se ha ganado una caja de alfajores, ¿eh? De alfajores de los buenos encima. Bien, ahí, ¿eh? Vamos, vamos, vamos, qué bueno. Ahí está, en sintonía de la radio. Ya vamos a colocar la música. Bueno, arrancamos la hora con Gary, ¿eh? Justamente arrancábamos la hora con Gary. Pusimos el tema ese que dice: hoy ha vuelto a robar, sus manos han tocado lo indebido otra vez, pero ha vuelto a robar. Ese pusimos en el comienzo de la hora, pero claro, seguramente no estabas escuchando, Gisela. Pero hemos arrancado la hora con Gary. Bien, bien, bien. Bueno, a ver qué tenemos por acá. La gente de Belville presente, 99.9. Hola, Belville. Bienvenidos a la número uno. Bienvenidos a la campeona del dial. Dale.

0: Chinguito. Ahí está la música del LBC con la Euge Quevedo y el Queso cantando. Y bueno, ahí vamos, tremendo, tremendo, tremendo, tremendo, tremendo la LBC sonando en la radio. Vamos con todo, vamos que la fiesta sigue, la buena onda, el ritmo y el entusiasmo, dale. Ahí estamos con todo, actualizando, actualizando a las 3 de la tarde con, para que se me fue, 49, 15:49, dale. Me voy a leer un par de mensajitos más, a ver qué dice mi amigo Cachito de La Pampa. Me manda un audio, a ver qué dice. Ay, ay, ay, se me hace que estos son graciositos también por el partido de ayer. Son todos piñón fijo ahora, todos tomaron sopa de payasito, ¿eh?
1: ¿Cómo estás? Escúchame, hace una payadita para el pata corta de La Pampa, que está con mucho frío.
0: Ah, ¿tiene frío el pata corta? Míralo vos al pata corta de La Pampa, ay. Míralo vos al pata corta de los pagos pampeanos, allí en ese suelo, hermano, donde el frío me acobijó. ¡Ay, qué frío tengo yo! Igual que el patitas corta, está bueno pa' comer torta y tomarse un buen porrón. De acá te mando un abrazo para vos, querido hermano, en ese suelo pampeano. Donde sé que estás escuchando y este verso improvisando con cariño y con amor.

payador, un verso va improvisando. Bueno, señores, me voy al palenque número 2. Ahí lo tengo. Ahí está el jinete. Oh, ¿cuánto falta para que empiece Jesús María de nuevo, loco? Ya quiero ir al campo de la Doma. Quiero ir a Jesús María de nuevo, comer locro. Falta mucho todavía. Ya tendríamos que... Vamos a inventar el festival de la Doma del invierno. Claro, que haya un Jesús María en julio. Vamos a hacer, no sé... A ver, tendríamos que buscar un lugar. ¿A dónde puede ser? Guiñazú, Juárez Celman. Un lugar acá un poquito más cerca. Y armamos un campo de la Doma, pero lo hacemos en julio. Claro, en julio hacemos jineteada Doma. Traemos al chaqueño palavecino. Traemos a la Euge Quevedo, al queso... Al Leo Marchetti, todo junto, al Pipi Borracho, a todo, sí, armamos mansa fiesta, empanadas, vino y jinete, y vamos con las palmas, che. Qué lindo, qué momento, campero, sería bueno eso, sí. Se viene la jineteada del tío. Un evento impresionante. ¿Viste el vago ese que graba las publicidades de la jineteada? ¿Viste que graba los spots de la jineteada? Dice, se viene un momento impresionante con los jinetes más prestigiosos del país. Gran bailanta, chamamecera. Presentando los caballos más poderosos de Arrufo. Anima Jorge Peralta. Chupa José Luis Greter. Claro, José Luis desde San Cristóbal. Viene José Luis Greter a chuparse todo. Claro, se chupa el agua de los pollos, el árbitro, ¿sabes qué, no? Ay, tenemos el referí de San Cristóbal. Ya tenemos referí por si pinta un fulbito, todo, ¿eh? Está buena la movida, la jineteada, ¿eh? Lástima que hay que tener guita para armar esas fiestas. Si no, ¿sabes qué? Armo una joda con todos los jinetes, los payadores del país. Pero el tío Chuli no tiene ni para contratar al show en vivo del... ¿Cómo se llama este? Del Mago Willy, va a contratar al jinete. Bueno.

3 de la tarde, 53 minutos, señores. Vamos, que tengo más mensajes, ¿eh? Tenemos más mensajitos que van llegando a la radio. Vamos a actualizar. Más WhatsApp que llegan a la cadena Alegría. Dale, dale, dale, dale, que esto sigue la fiesta. Arriba, arriba.

0: ¿Cómo anda la Eli? ¿Cómo anda la gente de Barrial? Che, qué bueno que estemos en vivo. ¿Cómo anda la gente de Barrial? Bienvenidos, mis amigos de Barrial Calingasta.
1: ¿Cómo le va? Le hablo Liliana de acá de Barrial. ¿Cómo se llama? ¿Me podrá poner unos temitas de la banda Rojo Vivo? Si no, mucha molestia. Del amigo Chulo, que anda bien.
0: Gracias, Eli. Qué bueno que estemos saliendo allí en Barrial de nuevo. Otra vez, vaya, un abrazo grande para Barrial, para Calingasta, para todos esos lindos pagos, para toda esa tierra hermana, en esa tierra hermosa, la del sol y del buen vino, en los pagos sanjuaninos, donde la nieve seguro llega y el tío está sonando fuerte con la campeona que suena. ¡Dale!
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0: Bien, bien, vení. Después te explico también la que te podés, otra cosa que te podés comer también. Dale, dale. Dale, después te explico, vení. Ahí te mando un MP, papu. Qué lindo, mirá, son todos una piña, ¿eh? Sí, eso se puede comer, una piña, claro, eso voy, ¿no?

0: ¿cómo estás? El Buche Suárez de Roca, Oscar Alberto Suárez, el Buche.
1: ¿Qué haces, Buche?
0: Caucetero, si los hay. Tío Chuni, hoy recibí un mensaje donde me decían que en el barrio Esperancita se había perdido una heladera completa con asado, vino, mucho vino, chorizo, morcillas, salamines, quesos, y se creía que estaba camino a Córdoba. Camino a Córdoba en un móvil portátil que hubo de Cadena Alegría. ¿Sabes algo de eso, tío Chuni?
1: Me cortó, chicos, cortó.
0: Ladran los perros. Es señal que el tío Chuni está cantando.
1: Miércoles, chicos, ¿cómo se han venido? Han tomado todo hoy, han tomado el Viagra. ¿Qué les pasa a estos vagos? Han tomado la pastilla. ¿Qué? Buah, en fin, qué lindo. Te mando un abrazo, Buche. Y la verdad no sé dónde está, porque si te llego a saber dónde viene esa heladera con salame, vino, igual te juro que me paro en la ruta de ahí, me pongo a gritar hasta que frene. Más vale, ¿dónde viene esa heladera en ese móvil llena de salame? ¡Ay, salame!

0: Juni, para los mecánicos, Suárez de Rancún, La Pampa, Suárez, Fito, Suárez, Alexis, para Maraco, dice por acá, bueno, pero perfecto, un abrazo a los mecánicos ahí de la provincia de La Pampa, entonces de Rancún, abrazo gigante para ellos, dale.
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0: Una buena payada, dice, dale, ya vamos a hacerle una payada a los muchachos. Vaya, el abrazo grande a los mecánicos de Rancul, que aquí en esta tarde, azul, yo les mando el abrazo grande a toda esa linda banda que me escucha desde La Pampa. Este humilde payador, un verso de aquí le canta. Hola, Chuni, fuerza para el club más grande de Córdoba. La T, dice acá, Seba de Alvear Corrientes. Bueno, gracias, Seba. Y vamos a salir, son las crisis futbolísticas, son así. Vamos a salir, estoy seguro. Hola, buenas tardes, pasame un tema. Acá tomando unos mates con mi hermana. Hola, Carlita, ¿cómo andás? ¿Todo bien? Bienvenida, Carlita de los Menucos. Y la hermana, que no sé cómo se llama, le mandamos un beso ahí también enorme, la hermana de Carlita, que sí.
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0: de Amar Azul. Así estamos viviendo el jueves. Por mi parte, el último programa de esta semana. Volveremos el martes recién a encontrarnos, pero no los voy a abandonar para siempre, ¿no? Tengo a mi compañero Gustavito, que estamos organizando los eventos del fin de acá. Me dice, largo, largo que no vas a estar. Bien, voy con algunos mensajes que nos dejan por acá. Hola, son unos capos. Mándame un saludo para mi hijo Tiziano, que recién llega del cole. Lo mandamos por acá, si pueden, así lo escucha él. Bueno, Guille, ahí va, ahí fue el saludo. Gracias, papá. ¿Qué más? Hola, Mario, acá limpiando en mi trabajo. Me da energía la música, dice Vanessa, dejándome su mensaje. ¿De dónde, chicos? Por favor, díganme, porque si no, no. Viendo, por ahí me quedo viendo los mensajes viejitos, a ver si por ahí lo han escrito. Bueno, aquí tengo a Silvana de Chespes, ¿no? Ahí la vamos a escuchar, me ha dejado un audio, que la vamos a escuchar. Ahí les voy a decir el número de teléfono de la cadena, de a un número, para que ustedes lo puedan agendar. Fácil, fácil, lo agendan y se suman acá a hacer conmigo el programa del día de hoy, de este jueves. ¿Estamos? Y que ya se los digo, en un ratito nomás. Hola, Cadena Alegría. Tengan todos ustedes muy buenas tardes. Soy Carlos Herrera, de Fortuna, San Luis. Los estamos escuchando a todo volumen. Gracias aquí al amigo, gracias papá, gracias Carlos. Era de Carlitos. Al palo, la radio ahí. Mira ahí, maestro, gracias, muchas gracias. Voy a ir con audios. Hola.
1: Hola, Mario, honesto, ¿cómo andas, varón?
0: ¿Cómo le va?
1: Un saludo a Santa Rosa, la Pampa, mi amigo Puma.
0: Bien, Puma, gracias por estar, loco. Sigo escuchándolos a ustedes.
1: Así es, hermano, mandamos un saludo grande acá en la BR, campeón. Así que bueno, hermano, espero que andes bien. Un saludo para Puma, mi amigo, de allá de provincia de La Pampa. Saludos para toda la gente, Cadena Alegría. Aguante, Cadena Alegría. Un abrazo. El lavadero y campeón. Saludos para mi familia.
0: Lavadero y campeón.
1: Francisco. Que nos están pasando muy lindas, pero bueno, siempre estamos atentos. Nos vemos. Un abrazo.
0: Muy bien, gente de San, familia en San Francisco tiene amigo de Lavadero el Campeón. Ahí está. Bueno, bien, maestro. Ahí uniendo al...

Ahí está Rocker. La consigna es el sol. Soy de La Toma. Este me parece que se quedó colgado con algún programa viejo. No, no, bueno. Nosotros no preguntamos nada por acá. Bueno, empezamos, Sebastián, pasarme un tema para mi esposa Cele y para mi cuñado Fernando. Gracias, Sebastián. Bien, la consigna, no hicimos ninguna acá. Bien, hemos hecho ninguna pregunta. Paulito por ahí hace algunas, ¿viste? Es a ver. Algunas adivinanzas. Bueno, de San Pacho, me dice. Escuchando, disfrutando de los temas del recuerdo. Sí, hoy estamos con recuerdos. Estuvimos con cuartetos del recuerdo, algunas cumbias clásicas ahora con Amar Azul, un grupo clásico de la cumbia de los 90 y principio de los 2000, que sonaban por todos lados. Todos los bolitos íbamos. Cuando iba así con mi pelo a la cintura. Porque, viste, en ese tiempo, ¿o no? ¿Gustaba usted también o no? De los pelos largos en ese tiempo, ¿o no? Con rulos ahí, estaba la moda.

Número de teléfonos de la radio, te los digo, te los cuento para que ustedes lo puedan agendar, aquellos que no lo tienen y se sumen hoy, ya, pero ahora, ahora, en este preciso momento, y me escriben desde cualquier parte de la República Argentina. Mensaje simple, un WhatsApp simple, no tiene costo extra ni nada, de donde estés. Es como si le estuviese mandando el mensaje, no sé, a un amigo que está en otra ciudad, en otro país, qué sé yo. Acá nosotros te recibimos, te invitamos para que te sumes a hacer conmigo este programa del día de hoy. Así que te lo digo ya, de a un número te lo dicto, fácil. ¿Te vas viajando? Vas con acompañante que lo agende. La acompañante o el acompañante que va con vos, que lo agende. Si estás laburando, para un ratito, para un cachitito y agendalo, así te sumás a la tarde de hoy, a este jueves. Hasta las 6 de la tarde, hasta las 6 y media de la tarde, perdón. Te invito para que te sumes. Hasta esa hora, hasta ese momento, estamos acá esperándote. Número de teléfono de la cadena, te lo digo de a un número. Es el 3, 5, 1, 3, 4, 9, 2, 3, 6, 7. Te lo vuelvo a decir. 3, 5, 1, 3, 4, 9, 2, 3, 6, 7. ¿Listo? ¿Lo pudieron agendar? Bueno, dale, a sumarse.

0: no podemos opinar así nomás por afuera de alguien, porque le podemos traer problemas. Y por ahí esa persona que hoy opinaron de vos, mira vos, ahí está, estás bajoneada, te trajeron problemas, te quedás con ese pensamiento negativo, toda esa cuestión, y no hace bien. Y no estamos para eso, nosotros no venimos a eso acá, venimos a todo lo contrario, a que la gente se divierta, la pase bien y los escuchemos a todos. Todos son protagonistas valederos e importantes para nosotros. Cada oyente que nos elige es una mina de oro para nosotros. Por eso le damos la importancia y el respeto a todos. Bien, voy con más mensajes. A ver qué tengo por aquí. Hola, Marito, ¿cómo estás? Ayer me quedé con ganas de escuchar el tema que te pedí de la Mona. Ámame. Muy bueno tu programa. Y no llegamos. Saben que hay un montón de pedidos y no llegamos. Complacerlos a todos. Gracias por la compañía, Marito, desde la provincia de Santa Cruz. Soy Eli. Abrazo. Gracias, Eli. Querida, gracias por estar. Gracias por este mensaje. La tengo a mi amiga Silvi de Río Cuarto. Hola, Silvi.
1: Hola, Marito. Buenas tardes, amigo.
0: Buenas, buenas.
1: ¿Cómo estás?
0: Muy bien.
1: Escucho que estás bien. Muy bonita la música que estás pasando.
0: Gracias.
1: Bueno, yo mejor. Y nada, te quería saludar, amigo, que pases un lindo fin de semana, ya que sé que creo que mañana no trabajás. Va, por lo menos en la radio. Así que nada, te deseo que pases un lindo fin de semana, un hermoso 25 de mayo.
0: Gracias, igualmente.
1: Y bueno, nos estaremos escuchando el martes de nuevo.
0: Sí, sí.
1: Así que eso, Marito, un fuerte abrazo para vos, bendiciones para vos, para tu familia y para toda la audiencia. Que tengas una hermosa semana.
0: Gracias, genia, igualmente. Te mando un besote grande. También a vos te escucho bien. De esa garganta que a veces te embroma un poquito, hoy te escucho bárbaro, así que me alegro. Pero me pone muy feliz. Gracias, Silvi.

Nos seguimos conectando con el país. Hola viejo, saludos al loco que está full en el taller. Pasame un tema de Pelusa. Gracias desde La Bulalle. Nos dejaba por acá el mensaje, gracias a vos. Hola, buenas tardes, ¿cómo estás? Somos de Piedritas, te estamos escuchando. Mi papá, Coco, y yo, Valeria. ¿Puede ser de los pibes chorros el fantástico? Mi papá, gracias. No quiero decir que amiga, quiero mucho más. Me parece que debe ser fanático de ser mi papá, así creo. Me parece que quiso poner. Bueno, ¿qué más? Hola, buenas tardes. Lindo jueves, quiero mandarle un saludo a Rodrigo y a Facundo Sánchez, que están trabajando en la distribuidora 200, de parte de Niki, por un tema de damas gratis. Quieren bajarme, gracias. Saludos chicos, saludos. Hola, buenas tardes, hermosa la radio, muy linda la música. Te escuchamos todas las tardes. Soy de San Rafael Mendoza, Susi, muchos besos, gracias Susi. Besotes para vos también. Hola Mario, los voy escuchando mientras camino. Me pasas un tema, mis historias entre tus dedos. Bueno, historia entre tus dedos. De Dale que va, soy Romina de San Joaquín. Qué lindo, todo el país ahí conectado con nosotros. Hola, ando media pachuchis hoy. Será el frío. Acá tomando unos mates con pan casero y miel. Estas épocas de frío son para engordar nomás. Bueno, hay un tema de Damián, si puede ser, la Ceci de Carlos Paz. No deja por acá su mensaje. Bueno, son unos fenómenos, es verdad. Comemos de más, yo creo, ¿no? Le metemos la facturita ahí con un cafecito, un mate cocido. Yo ya lo conté acá un montón de veces, a un montón le da asco, pero bueno, para mí no. A ver, yo quiero ver la cara de Gustavo acá. La taza con el mate cocido y meterle la factura adentro. ¿Es lo más rico que hay o no, Gustavo? ¡Ahí está! A ver, ¿ves que hay algunos que no me bancan esa, loco? ¡El manjar de los dioses! Bueno, saluditos a mi linda compañía. Besos, Mariela, su fiel oyente.

0: Nos dejaba por acá su mensaje, que nos saluda en un videito y nos saluda Mariela de Porteña, una genia. Gracias, Mariela. Besos, besos. Bueno, chicos, los dejo por un ratito, pero así chiquitito nomás. Vamos a complacer otro pedido y ahí me vengo con más. Ustedes sigan, sigan ahí escribiéndonos, sigan participando, sigan poniéndole toda la buena vibra, toda la buena onda a este programa de hoy. Tengo, a ver, un audio que me quedó acá pendiente por las dudas, dale.
1: Te corrijo, Marito, de Jovita.
0: Ah, de Jovita.
1: Además, que ahora hace unos días que estoy acá en Río Cuarto.
0: Ahí está,
1: tratamiento. Ahora sí. Este, te había, algo te había dicho.
0: Sí.
1: Los
0: sí,
1: rayos, sí. Esto que ahora que me estoy haciendo, pero bueno, bien, bien. Así que en la casa de una gente buena, muy amiga. Así que estoy bien, a pesar que estoy a 200 kilómetros de Jovita, pero sí. Bueno, bien, bien. Así que... tratando de terminar estas 15 sesiones, que ya van 5. Así que bueno, Marito, abrazos, amigo.
0: Genial, todo lo mejor para vos. Te mando un besote grande. Ahí está, sí, me habías contado una vez, Jovita, pero como no te dijiste Río Cuarto, bueno, me quedó lo de Río Cuarto. Pero ahí estás haciendo el tratamiento. Y espero que salga todo bien y va a salir todo bien, porque vos escuchaste el programa y este programa trae suerte. Música por acá, en la tarde de la radio. Sigo conectándome con ustedes en un ratito. Pero no se me queden, chicos, por favor, se los pido. Todos quiero que participen, que dejen su mensaje, que sean parte de esta historia de hoy. Así la pasamos lindo hasta las 18:30. Acá seremos tu compañía. Mirá que hasta se van a deshacer de mí. Hasta el martes. No me van a escuchar. Algunos estarán felices. Por fin. Y otros por ahí me van a extrañar. Otros muy, muy amigos. Mi tía de hoy Potrejo me va a extrañar.

románticos. Vamos a ambientar esta noche con los celulares, con las manitos arriba de todo.

Bueno, 17:58. Me tengo que ir a la tanda, pero ahí volvemos, volvemos en un ratito. A ver, algún mensaje que pueda leer. Hola, Marito, muy buena la música, te escucho desde Neuquén, abrazo. Gracias, Graciela, de Neuquén. Hola, buenas tardes, hermosa la radio, muy linda la música, te escucho todas las tardes. Soy de San Rafael Mendoza, Susi, muchos besos. Quiero escuchar un tema de La Mona Jiménez, Luna. Gracias, Susi. Qué lindo, así el país. Conectadísimos en este jueves. Che, ¿cómo están? Van a hacer que los extrañe mucho mañana y el lunes. Los dejo por un ratito así, pero cachitito así, así como te lo imaginas, ¿eh? Así de chiquitito. Y vuelvo después de la tanda y la seguimos ya para buscar el final del programa del día de hoy. Ya volvemos con más. No te vayas. ¡Fuerte!

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0: Rosito presente, para Normales, Isa, para Sandra, las dale que va, para Ali.
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vecina. Sácamela a bailar, por favor, te lo pido. Por favor, te lo pido. Otra noche loca de la cadena Alegría, como siempre, el programa que pasa absolutamente de todo. Acá lo tenés. Se llama la doctora, lo conduce Lato. Como todas las noches a esta misma hora, por este mismo dial. Que quiero que me cuentes de qué parte del país nos sintonizás, de qué parte de la Argentina nos estás escuchando. 351. 349-2367. 351. 349.

351 349 213 667, el guachapero más popular del país. Dale, que somos Cadena Alegría. Dale, que somos un país en sí.

0: Hola, máster de los máster. ¿Cómo estás, hermano? Buenas noches. Acá sintonizándote, hermano. ¿Cómo estás? Espero que bien.
1: Bien, bien.
0: Estás arrancando, así que bueno, que tengas muy buen programa.
1: Gracias, amigo.
0: ¿Y cómo te va a ir?
1: Por favor, por favor, no me pise la flor. ¿Cómo estás, amigo? Darío, los amigos del Imperio Cordobés.

0: ¿Qué hacés, Gato? Ya que arrancaste con Marco, ¿por qué no ponés la hija del doctor?
1: ¡Su papá!
0: Vamos a aprovechar que Hidalgo nos manda mensaje a la radio.
1: ¿A quién, Marcelo?
0: Ponés la hija del doctor. Vamos a aprovechar que Hidalgo nos manda mensaje a la radio.
1: ¡Estará activo!
0: Ponés la hija del doctor.
1: ¡Estará activo! El carro del amigo Marcelo Hidalgo, decime algo. Saludos grandes, buenos amigos. Para Darío, también ahí, presente. Hola, ¿todo bien? Quisiera escuchar el enganchado de rock, de ponerme vivo. Escucha.

0: qué bonito. Que nos vamos a ir a la pausa, ¿no? Recién arrancamos acá, 351. 349-2367. Mándame amigo Walter DJ.
1: Ahí llega el gato. Ahí llega el gato. El tejado. El gato se apareció. ¿Qué hace, querido gato? Buenas noches para vos, para la audiencia. Buen jueves. Linda jornada en la localidad de Vila. Bueno, acá escuchándote, arrancando tu programita, como siempre, como cada día.
0: Gracias, Master.
1: Bueno, no sea guacho. Poné la rocola con un tema de Santa Marina, ¿sí? Porque te voy a caer y te voy a romper todo. Más allá de que no te va a quedar un huesito sano, no te va a quedar el estudio tampoco sano, ¿eh? Ah, ya sé que era malo, que se comió un tiburón.
0: Claro.
1: Bueno, querido gato, voy a esperar a la rocola, del
0: año. ¿Está comiendo salamín de...? ¿Está comiendo salamín de tigre? Ahí me veo Walter Big Giant de Vila. Cabeche de león. Saludos grande, bravo, Walter dice, y la gente de Vila presente. Bien ahí. Sácame la bailar. Hola, Ato. Te escucho desde Christopher's en Santa Fe. Te pasé el tema de Damián Córdoba, te pido que la dejes. Me llamo Piti Pavón. Excelente programa, amigo. Gracias, Piti, querido. Te mando un abrazo, Master.

0: con los amigos de Washington también ahí, claro, cerquita Maquena, está en Washington. ¿Está bien dicho Christopher Sen? Sí, creo que sí. Somos amantes que no sepan, limonos en las caritas. Si se le había cortado ya, mi amigo Walter.
1: Ay, que no te va a quedar un huesito sano, sí. Que te comió un tiburón. Bueno, querido Ato, voy a esperar a la rocola del Ato, Santa Marina, Ato. Bendiciones, que tenga una linda y hermosa noche de este jueves. Arriba todos los atarianos, ¿sí? Atarianos. Y bueno,
0: sí, me gustó. Digo,
1: marca registrada, Walter Iche de Vila.
0: Me gustó, ¿eh? Y los atarianos, ¿no? Esta es la patota de Lato. De Lato, Ato, Ato. Esta es la patota de Lato. Ya se están formando las parejas, las chicas con los chicos. Van a escuchar el Ato. La chila crece, la verdad, saludando.
2: Patito querido, oh, ¿cómo estás, hermano?
0: ¿Cómo andamos, papá?
2: Mira, tanto tiempo, crack.
0: La verdad que sí, amigo.
2: Siendo yo, ¿quién si no? El loco ese, master. ¿Cómo estamos para el sábado, la morocha? Otra morocha más.
0: Saca la boba,
2: activadora. Ahí con los temas, eso los pone, me te estás poniendo, mi hermano. Che, puede ser que estrenaron temita nuevo los muchachos hoy.
0: Hoy a las 21
2: ahí en el Instagram, pero no sé si...
0: Hoy 21 horas.
2: Si me fijé bien, me fijé mal, corregime cualquier cosa, hermano. Han sacado algunos hábitos los chicos, pero no sé qué tema. Así que si me puedo informar y seguir metiéndole ahí con los poneme, crack.

0: Buenas noches. Bueno, yo te cuento que ya estoy acostada porque tengo frío, me vine a acostar. Así que te voy a hacer el aguante en la cama escuchándote tu hermoso programa de este día jueves. Te mando un abrazo grande y muchos besitos de los colores. Y espero que estés muy bien con tu hermosa familia.
1: Gracias.

¿Cómo andaba, amigos? Néstor, le mando un saludo grande para la gente de San Salvador de Jujuy. Buenas noches, Néstor. Radio Tropical Latina 105.1. Sonamos al palazo, oye. En San Salvador de Jujuy, ¿eh? ¿Cómo andan, Néstor? Dijo Rey, me dice acá el Javi, la gente de Las Varillas. Buenas noches, Las Varillas. ¿Todo bien, Javi?

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